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1: Como siempre, estamos junto a ustedes, como cada noche de lunes a viernes, a través de la radio más linda de Cuenca. Qué privilegio encontrarnos, como ya es costumbre, en este rincón de complicidad, donde las palabras se vuelven abrazos y la noche se presta para confesar lo que el día calla. Quiero que hoy sintamos la música que se vuelca sobre sus oídos como un mar atormentado con un oleaje tremendo. Hoy quiero hablarles de algo que

0: que hoy quiero hablarles de eso que de alguna manera todos buscamos con vehemencia, algo que nos transforma sin pedir permiso. Y me refiero a la magia del amor.
1: Yo nunca conocí el amor porque tenía miedo. Solo a través de una canción viví ese sentimiento.

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El amor es el milagro único de que en un planeta con miles de millones de personas, la mirada de alguien en particular tenga el poder de detener nuestro tiempo.

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Consecuencias del amor y de la rutina. Bien lo dijo Jan Simons en esta canción. Las rutinas siempre conllevan hastío, pereza y ganas de buscar nuevos caminos. No sea víctima de las rutinas. Cuando llegue a casa él o ella, simplemente cambie la rutina. Ya no el hola, ¿cómo estás? ¿Cómo te fue? No, bienvenido a casa, mi amor. Qué lindo volver a verte. Sentirme tranquilo o tranquila, dependiendo el caso. Ya estás en casa. Contigo estamos todos completos y eso es bueno. Compartir algo breve para tomar, para comer, acariciar a la familia, en fin. A veces sí realmente que la rutina nos termina liquidando y eso pasa factura. Así que cambie la rutina, al menos en el sentir y en el vivir del amor. Porque el amor sí es capaz de detener nuestro tiempo, de calmar nuestras tormentas y de encender una hoguera en el pecho con solo una sonrisa de bienvenida. 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

0: Gracias a Jacobo. 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
0: Hubo una época en donde los artistas ya prefirieron un solo nombre, ya no como Camilo Sesto, Miguel Bosé, José José, Juan Gabriel. No, ya directo. Jacobo, Iván, Gonzalo. Y así por el orden. Surgieron algunos nombres en el mundo del espectáculo de la música y cambió de alguna manera esta forma de identificarse, ¿no? Pero bueno, era asunto de lo que se decía, ¿no? Ah, esto es más comercial, va a sonar más comercial. No, no te pongas. No, no, no digas que eres Fernando Rafael, ya, solo Fer o Nando. Sí, comercialmente suena bien. No. No. En fin, Malú dice, ¿cómo pronuncia usted, dice, la palabra amor? Eso es lo que le hace diferente. Bueno, algo así. No vamos a entrar en detalles, pero lo cierto es de que, déjeme ver si le puedo reproducir la parte. A ver. Bueno, ya le escuchamos que me observa, dice que mi frase preferida es el amor. Pero claro, si este programa es un homenaje a esas cuatro letras, al amor. Sí, así que gracias, Malú, en todo caso, por esa observación. Bienvenida sea aquella. Se dice que la magia del amor no es encontrar a alguien perfecto. No, sino aprender a ver la perfección en un ser maravillosamente imperfecto. Hace rato, Jacobo. Ahora el turno es de Iván. Sin amor. 19:57.

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0: Buenas noches a la radio más linda.
1: Buenas noches.
0: Tenga la bondad de regalar una cancioncita.
1: Claro que
0: sí. Príncipe Azul. Gracias, una buena noche.
1: Muy buenas noches, amores nocturnos. Gracias por acompañarnos. Saludos a Juan Fernando, también otro fiel oyente de la radio más linda. Programen sus canciones, envíen sus dedicatorias, compartan sus poemas, sus frases de amor.

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Tiempo de continuar con más canciones, más música. Y siempre es tan bonito y agradable recibir cada uno de los mensajes que ustedes van procesando a través del 099-9703000. Así que contentos de estar con cada uno de ustedes, amores nocturnos. Y yo no sé el nombre de nuestro amigo que suele ponerle ese toque diferente cuando nos solicita una canción. Gracias a él. Pero él también dice gracias a su programa Uno se pasa bien. Gracias por aquello. En tanto que dice una bendecida noche, Fernandito, que Dios le bendiga, saludos. Y nos agrega unas fotografías donde se encuentra con connacionales allí en Estados Unidos. Inclusive tiene una fotografía con el padre Marcelo, que sé que celebró la Santa Misa por el inicio de Corpus Christi. ¿Qué más nos hacen enterar? Buenas noches, dice Pedrito. Aquí presente junto a cómplice y a usted, dice, disfrutando de la buena música que nos brinda noche a noche. Y nos sugiere, abríguese, dice que hace mucho frío. Y créanme que tengo un poro de la nariz está tapado. Sí, bien dice Pedrito, abríguense, porque el frío es tenaz en Cuenca. Buenas noches, mi querido Fer. Disculpe, me puede complacer con el tema, pero te vas a arrepentir de los Yonix. Ya, le escucho en Azogues. Gracias a la gente que nos escucha en Azogues. ¿Quién más ha escrito? Ah, dice, buenas noches, Fer, dice, ¿cómo estás? Acá, dice, lloviendo y mucho calor, pienso en la ciudad. Todos los días te extraño, pero hay días en que te extraño más, y hoy es uno de esos. Manifiestan. Ya. Bueno, seguiré compartiendo con ustedes más mensajes en los siguientes minutos, pero por hoy quiero recordarles cómo eran esas épocas de pararse al pie de la puerta del colegio donde aparecía la adolescente con su mochila al hombro o a veces con su máquina o un gran cartapacio. Y claro, momento de buscar, interceptarla para acompañarla, ser muy caballerito.

¿Qué tal? A lo largo de los años, compartiendo sus historias a través de este micrófono, he aprendido que amar es la magia más valiente que existe. ¿Pero por qué? Porque requiere desarmarse, quitarse la armadura, el orgullo, los miedos del pasado y decirle al otro: aquí estoy, este soy yo, cuida de mí y yo cuidaré de ti. ¿Qué tal esto? Bueno, y es que la época del colegio es una época de ir descubriendo y descubriéndose, ¿no? Y tanto la canción de Magneto como esta, la que en su momento nos regaló el insigne Rodolfo de Colombia, bueno, pues da cuenta de que es una época para no olvidar jamás, porque ahí surge el primer gran amor. Ese es el primer gran amor. Y ya es época de colegio y todo el mundo decía a la puerta del colegio: hay que ir. Antes, cuando había las dos jornadas, ¿no? Es decir, básico iba por la tarde y diversificado por la mañana. Entonces, dependiendo ¿Por dónde estaba el sentimiento? Si era en el ciclo básico o en el diversificado, ¿no? Ahora todas son, o bueno, casi todas son unidades educativas, salvo algunas que son escuelas de educación general básica. Y ya, así está la situación. Ahora son mixtos casi todas las instituciones, o todas, mejor dicho. ¿Cuál es la institución que no tiene, en su defecto, de varones que no tiene damas y de damas que no tiene varones? Me parece que los particulares, algunos guardan todavía esta modalidad. ¿Puedo decir modalidad? Sí, no, yo creo que sí, ya. ¡He dicho! Ah, y verdad que estamos en jueves. Ya, escuchemos un poquito más, ya. Amores nocturnos, el amor no solamente es balada, no es bolero, también es música caliente.

0: Saludos a las colegialas que a propósito es temporada ya de fin de año. Creo que los exámenes de tercer trimestre en algunas instituciones ya comenzaron. Ayúdenme, por favor, maestros, maestras que escuchan la radio, envíen sus mensajes en qué etapa del año estamos. Sé que estamos en la parte final, pero estos son exámenes finales. Ya estamos en exámenes de suspensos. Ayúdenme en ese sentido, Jam, gracias.
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0: Bueno, volvemos a lo formal, a donde el corazón se ensancha, la diástole y sístole se ponen de manifiesto, pero a manera de taquicardia, porque el amor es así. Es mágico como...

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1: Vamos a continuar. Todavía tenemos pendiente algunas canciones y gracias a quienes noche a noche le van alimentando de canciones, le van alimentando de frases bonitas, de versos cortos, pero que llegan al alma misma. Así que gracias a cada uno de ustedes por hacer acto de presencia y permitirnos compartir cada noche estos momentos que se vuelven tan nostálgicos. Es mágico como un simple buenas noches o un avísame cuando llegues puede pesar más que el oro. Es mágico como el dolor se alivia y las alegrías se multiplican cuando se dividen entre dos. Y es que el amor es alquimista. Es alquimista secreto, además, que convierte los días grises en lienzos llenos de color y la rutina en una aventura compartida. Por ello siempre hay que tener en cuenta estas frases mágicas que le dan vida a la vida. Si usted tiene una pareja con esas características, pues atesórelo, atesórela, porque son quienes alimentan el amor y hacen una buena costumbre esto de manera sostenida hacer que brote una sonrisa espontánea y sincera de quien lo recibe. Sea usted

usted un gestor, gestora del amor. Ya, nosotros como medio de comunicación, convencidos que a través de la radio se puede lograr, se puede alcanzar objetivos como cambiar el chip de pensar de que el amor no tiene sentido, que no sirve, que ya es algo que pasó de moda. Vamos, José María Purón, a cimentar el amor.

canción esta, la de José María Purón, a esta hora de la noche, 21:02. A propósito, hoy conversaba con María Eugenia y algo, ¿cómo podría decir? Enojada, no. Pero bueno, según ella estaba enojada, ¿no? No, ya no vuelvo a escuchar nunca más el programa de la noche. No me complace, no me saluda. Bueno, María Eugenia, el saludo para usted. Que alguien escuchó, le dice que le salude a ella, ¿eh? Alguien dirá, ¿y a quién de las tantas María Eugenias? Pues ella es María Eugenia Jarrín. A ella díganle que desde acá le hemos saludado. Ya. Fernando dice, buenas noches, bonito programa y buena música. Felicitaciones. Carlos Rocano, escuchen Gualaceo, ya estoy junto a mi familia. Y Pedrito dice, por favor, ¿Pedrito? No. Ah, ya, supongo será su hijo, dice Pedrito, por favor, ponga la música de Ana Belén, Vuelo Blanco de Gaviota. Pero también olvidé que las maestras yo solicité y estaba revisando entre tantos mensajes, encontré algunos que ya me orientan cómo está el tema del fin de año, ¿no? Ya, dice, buenas noches. Mi estimado, dice, saludos cordiales para los amantes de Radio Cómplice. Estamos en la penúltima semana de labores. Los exámenes empiezan la semana del 15 al 19 de junio, desde inicial a segundo de bachillerato. En las instituciones públicas, ese es el cronograma. Los de bachillerato están en proceso para ver si se quedan al supletorio. En tanto que las instituciones particulares empiezan una semana antes las evaluaciones del tercer trimestre. Soy fiel oyente de Cómplice, la radio más romántica y consentida. Bendecida noche. Y claro, subí un poquito al perfil y dice Cecilia. Gracias a Cecilia. Buen detalle. Jimena también nos escribió con similares características, ¿no? Están entrando a la recta final las instituciones fiscales. Se adelantaron un poquito las particulares porque también arrancaron el año lectivo 25-26, periodo 25-26. Arrancaron ellos un poquito más temprano que las fiscales. Quizá por eso también se adelantan en salir a vacaciones. Así que la mañana estaba... ¿Cómo es la canción de vacaciones? Canta, canta. La mañana estaba, bueno, y perfumada. Algo así. Ayúdenme, por favor, también. Profes. Profes, por favor. Recuérdenme. Que venga Ana Belén a cantar Vuelo Blanco de Gaviota. Donde quiera nos estén escuchando. Gracias. Están en compañía de la radio más linda de Cuenca.

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Él es Alejandro Fernández. Qué buena canción esta. Nube viajera. Gracias. Gracias, amores nocturnos, por acompañarnos cada noche y hacer de este espacio la mejor alternativa para estar muy bien acompañados. Saludamos a Joana, también está pendiente de la radio. Ella envía un saludo para sus garabatos. ¿Quiénes serán sus garabatos? A saber. Quiero también recordarles a quienes tienen cerca suyo a una persona importante, alguien que se ha mostrado realmente comprometido con su relación. Si hoy tiene la fortuna de tener esa magia en su vida, no la dé por sentada. Debe cuidarla como el tesoro más frágil y poderoso que posee. Háblele bajito, al oído, de ser posible. Abrace con el alma. Sea cómplice de sus sueños. La mejor manera de disfrutar el amor, la vida, es sintiéndose el uno para el otro

0: estremeciendo la ciudad, acariciando sus sentidos con toda la música a través de la radio más linda. Saludos a Fernando, nos envía un mensaje, un clip de voz. Yo digo, esto es lo que retroalimenta la comunicación. La comunicación es de doble vía. Ustedes me escuchan, yo les escucho.
1: Mi querido doctor.
0: Buenas noches.
1: Todas las noches yo le escucho, todas las noches termino la jornada y subo con sus buenas canciones. Y también envío un saludo para Pau, que estamos los dos aquí. Pau,
0: qué
1: y
0: bien.
1: Fernando, estamos de regreso ya a la casa a descansar.
0: Qué chévere. Muy bien. Así están los amores nocturnos. Junto a Cómplice FM. Viene Marco con una canción que... ¿Cuántos años tendrá? 45 más.
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0: Ese es el título.

0: Y vamos a ir a una pausa para comerciales. Marisela nos escucha en Gualaquiza. Así es lo correcto, Gualaquiza. Gracias por, a través de la www.cómplicefm.com. Están enlazados en diferentes partes del país y del mundo. Vamos a una pausa, ya volvemos. Hay un saludo bastante sui generis. Lo vamos a pasar luego de la pausa.
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1: Nos acercamos a la parte final, nos quedan pocos minutos, sin embargo es tiempo suficiente para compartir más canciones, más música, pero también es tiempo para recordarles

abra el corazón y permita que la magia haga el resto. Yo soy su voz, soy su confidente a través de la radio y nos quedamos aquí compartiendo la misma sintonía, cómplices de siempre. Sin admiración no hay amor. La lealtad es algo caro y hay que mantenerlo muy seguro. Así que es una sugerencia nada más. Malú decía, hoy me quedé sin saludo, no puede ser. Saluda a todos y menos a mí, ¿qué es eso? Bueno, Malú, gracias por estar ahí. Alguien pondera y dice, belleza de saludo. Otro. Bueno, y ahora un brindis, dice, a nombre de aquel amor del pasado que aún ahora solo con un hola te hace temblar el alma. Y una canción de Guillermo Dávila. ¿Cuál es esa canción de Guillermo Dávila? Sin pensarlo dos veces. Bueno, pues entonces, sin pensarlo dos veces. No te escondas, Guillermo. Ya te vi, no te escondas.

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1: Creo yo. Nunca olvides que te dieron distancia justo cuando necesitabas amor. Es verdad. Ya no hay nada que hacer. Con esto nos vamos. Gracias Cuenca, gracias Austro del País. Porque esta es la radio más linda, a través del 99.7 en el dial para Azuay y Cañar. Y en el mundo a través de la www.complicefm.com. 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

pudo llegar a su fin este viaje tan bello? 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
2: Ya son las 6:07 a.m, amigos de Radio Cómplice, bienvenidos a Más Noticias. Estamos listos con la información en este día viernes 5 de junio de 2026, temperatura ambiente en Cuenca 12 grados centígrados. Estamos con la información más importante del Ecuador y el mundo, y también las novedades locales. Saludamos a nuestra compañera Marlene Vintimilla, que se incorpora a nuestro staff de noticias. Marle, buenos días.
3: Fernando, ¿qué tal? Muy buenos días, amigos oyentes, buenos días, bienvenidos. Encantados de compartir con ustedes esta primera emisión de nuestro informativo.
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2: Estos son los principales titulares de la jornada de hoy. Caso Malvinas, Estado acepta su responsabilidad y con vergüenza y dolor la FAE pide disculpas públicas por desaparición de niños de las Malvinas. El gobierno del presidente Daniel Noboa inicia proceso de fusión de ministerios. Mientras tanto, los cuerpos de los jóvenes desaparecidos de Daule fueron entregados a sus familiares. En el caso magnicidio de Fernando Villavicencio, agentes concluyeron que Javier Jordán lideró una estructura criminal desde Miami. Y entre otros temas en el ámbito local, les contaremos sobre el inicio de la fiesta del Corpus Christi en la ciudad de Cuenca. Y no se olviden que desde ya nos pueden enviar sus mensajes, comentarios, sugerencias, denuncias. Estaremos gustosos de recibir sus inquietudes ciudadanas en nuestro espacio de la comunidad. Ya son las 6:08 a.m.

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1: Ya son las 6:09. Vamos con el detalle de la información nacional. 18 meses después de que una patrulla militar detuvo a sus hijos, los torturó y luego los encontraron muertos. Ayer los padres de los tres adolescentes y un niño del caso Malvinas recibieron disculpas públicas por parte del comandante de la Fuerza Aérea Ecuatoriana, Mauricio Salazar. El acto que fue impuesto por una sentencia de la Corte Constitucional. En este acto, que se desarrolló en el hemiciclo de la rotonda ubicado en el Malecón 2000, centro de Guayaquil, el comandante reconoció que el Estado es responsable de la desaparición forzada y posterior muerte de cuatro niños afrodescendientes, acto al que calificó como horrendo. En su discurso, Salazar recordó que la noche del 8 de diciembre de 2024, patrullas militares privaron arbitraria e ilegalmente de su libertad a los tres adolescentes y un niño. Los sustrajeron de la protección de la ley y los colocaron en absurda indefensión, incumpliendo el deber de proteger su vida, su libertad y su dignidad. Comparezco ante las familias de Josué, Ismael, Steven y Nehemías y ante la sociedad en conjunto para reconocer con vergüenza y dolor que el Estado es responsable de un horrendo suceso, la desaparición forzada y posterior muerte de cuatro niños afrodescendientes, habitantes de un barrio popular del sur de Guayaquil, arrebatándoles su libertad, su infancia y su derecho a vivir dignamente, aceptó el comandante. El oficial, además, reconoció que el Ministerio de Defensa Nacional y las Fuerzas Armadas no proporcionaron a los familiares la información inmediata y completa sobre los menores, y que las declaraciones públicas emitidas por el Ministerio de Defensa o por el ministro de Defensa, Giancarlo Lofredo, contribuyeron a estigmatizar a José, Ismael, Steven y Nehemías y a sus familias, reforzando prejuicios y estereotipos sobre la niñez pobre y afrodescendiente de Guayaquil. Para Efigenia Witt, experta en temas de derechos humanos de la niñez, es evidente que el comandante de la FAE no pidió las disculpas públicas por voluntad propia y porque entendió los errores que cometió la institución en el caso Malvinas, sino que lo hizo porque una sentencia le obligó y por el peso de las evidencias. A diferencia de otros casos en los que no se podía probar los abusos, en este las evidencias, videos, fotos se pusieron por encima del poder. Los niños fueron víctimas de desaparición forzosa y no lo pudieron negar, afirmó la experta.
2: Son las 6:12. También les damos a conocer que el testimonio del policía sentenciado a 17 años de prisión dijo: salimos a defender a la ciudadanía y nos pagan con una sentencia. La condena de 17 años y 4 meses de prisión impuesta al sargento de policía Diego Trujillo ha generado reacción. El agente procesado por un procedimiento ocurrido en Quito en el año 2016 sostiene que intervino para impedir un robo y neutralizar una amenaza durante un enfrentamiento armado. Hace una década, Diego Trujillo patrullaba junto a otro compañero por el sector del Bosque en el norte de Quito cuando recibió una alerta sobre un asalto. Según su versión, varios hombres intentaban robar motocicletas a guardias de seguridad, por lo que ambos policías intervinieron para impedir el delito. Lo que siguió fue una persecución que se extendió por varias calles de la ciudad. Trujillo recuerda que los sospechosos ignoraron las señales policiales y continuaron con la huida. La situación derivó en un intercambio de disparos que terminó con uno de los presuntos asaltantes fallecido y otro detenido. Años después, el procedimiento volvió a los tribunales. La fiscalía investigó si durante la actuación policial existió una extralimitación en el uso de la fuerza. Tras el proceso, el Tribunal de Garantías Penales de Iñaquito resolvió condenar en primera instancia a Trujillo a 17 años y 4 meses de prisión por el delito de extralimitación en la ejecución de un acto de servicio. El uniformado defendió públicamente su actuación y afirmó que su intención nunca fue causar la muerte de una persona. No puede ser que los policías salgamos a trabajar y a defender a la ciudadanía y la justicia nos pague con una sentencia, así manifestó. La sentencia también ha tenido un impacto personal en el policía. Durante años permaneció bajo medidas cautelares y utilizó un dispositivo de vigilancia electrónica. En declaraciones difundidas por medios de comunicación, aseguró que la situación afectó profundamente su vida familiar. El simple hecho de no poder compartir con mis hijos en la playa o en un río es frustrante, manifestó el policía.
1: Ya son las 6:14 a.m. y los cuerpos de los jóvenes desaparecidos en Daule fueron entregados a sus familiares. Autoridades confirmaron que los cadáveres hallados en los ríos corresponden a los 8 jóvenes oriundos de la T de Daule que desaparecieron el domingo tras ir a Milagro. A las 18:30, sus familiares recogieron los cuerpos de sus seres queridos que desaparecieron el 31 de mayo. La entrega de los cuerpos ocurrió después de que las autoridades confirmaran que los cadáveres hallados en la vía Juján-Babahoyo son de los ciudadanos de entre 15 a 31 años, cuyo paradero fue desconocido tras viajar a Milagro por un trámite con una moto. Para las 21:00, el entorno de las víctimas de esta masacre ya había levantado una capilla ardiente en la T de Daule para velarlos. Fueron escoltados por la policía para llegar lo antes posible. El proceso de reconocimiento de los cadáveres estuvo rodeado de críticas, pues recién hoy o ayer se ordenó la realización de las autopsias. En un oficio fechado este 4 de junio, el fiscal Jorge Cárdenas, a cargo del caso, solicitó a Milton Zárate, director del Servicio Nacional de Medicina Legal y Ciencias Forenses, que se ejecuten las pericias médico-legales correspondientes. La orden llegó después de un largo recorrido que han debido afrontar tanto los cuerpos como los familiares de los desaparecidos. Tras el hallazgo de los cadáveres en el sector de Las Cañitas, los allegados viajaron hasta el lugar con la esperanza de obtener información sobre sus seres queridos. Posteriormente acudieron a la morgue de Babahoyo para intentar identificar los cuerpos, pero allí no había médicos forenses dispuestos para realizar las diligencias. Luego los cadáveres fueron trasladados a la morgue de Milagro. Sin embargo, esas instalaciones tampoco contaban con la capacidad necesaria para procesar un caso de esa magnitud. Finalmente, los cuerpos fueron llevados al Laboratorio de Ciencias Forenses y Medicina Legal en Guayaquil. No obstante, hasta el jueves 4 de junio, las autopsias aún no se habían realizado.
2: Son las 6:16 a.m. Continuamos con más noticias. Y jueza ordena prisión para Vico Villasís y otros 7 procesados. Una jueza dispuso prisión preventiva para el alcalde de Esmeraldas, Vico Villasís, y otros 7 procesados dentro de una investigación por presunto lavado de activos que involucra movimientos financieros bajo análisis por aproximadamente 17 millones de dólares. La justicia ordenó prisión preventiva para el alcalde de Esmeraldas, Vico Villasís, y otras 7 personas investigadas por presunto lavado de activos dentro de un caso que analiza el movimiento de aproximadamente 17 millones de dólares a través de empresas y operaciones financieras consideradas inusuales. La decisión fue adoptada por la jueza que conoce la causa durante la audiencia de formulación de cargos desarrollada en el Complejo Judicial Norte en Quito. Además, se dispuso que la instrucción fiscal tenga una duración de 90 días. El proceso se deriva de una investigación que, según las autoridades, se desarrolló durante cerca de un año con apoyo de la Unidad de Análisis Financiero y Económico, UAFE. De acuerdo con la Fiscalía, la presunta estructura habría operado mediante compañías vinculadas a los procesados para movilizar recursos cuya procedencia es actualmente investigada. Los análisis apuntan a transferencias entre empresas, movimientos bancarios y otras operaciones financieras que habrían sido utilizados para ocultar el origen de los fondos. El ministro del Interior, John Reinberg, señaló que los informes financieros identificaron movimientos económicos que no guardarían relación con los ingresos oficialmente reportados. Según explicó, la investigación detectó transferencias millonarias, retiros de efectivo, pagos a terceros y operaciones realizadas mediante empresas transportadoras de valores. Además, indicó que la UAFE habría identificado alrededor de 7.5 millones de dólares en movimientos financieros asociados al caso, pese a que los ingresos declarados ante el SRI serían considerablemente menores. Así lo informa esta nota, diario El Telégrafo.
1: Ya son las 6:18 y en el caso magnicidio Fernando Villavicencio, agentes concluyeron que Javier Jordán lideró una estructura criminal desde Miami. En la planificación aparecen el exministro del correísmo José Serrano y el exasambleísta Ronnie Aliaga, entre otros involucrados. La unidad de investigación de la policía elaboró un diagrama de la estructura criminal involucrada en el asesinato del ex candidato presidencial Fernando Villavicencio, ocurrido en agosto de 2023. El documento consta en el expediente fiscal en el que aparecen los nombres de los procesados. En la cima de la estructura está Javier Jordán Mendoza, quien tenía el control desde Miami a Estados Unidos, según el informe de la unidad de investigación. En el segundo escalón constan los responsables de la planificación: el exministro del correísmo José Serrano Salgado y el exasambleísta de la Revolución Ciudadana Ronnie Aliaga Santos, alias Russo. En el tercer nivel están los encargados de la coordinación, identificados como cabecillas de la organización criminal Los Lobos: Wilmer Chavarría Barré, alias Pipo; Ángel Aguilar Morales, alias Lobo Menor; Luis Arboleda Andrade, alias Gordo Lucho. En la coordinación y acercamiento con los cabecillas de Los Lobos aparecen Daniel Salcedo Bonilla y Carlos Angulo Lara, alias Invisible. Son los principales involucrados en el diagrama de la estructura criminal. En el segundo bloque están los encargados de la coordinación logística, Laura Castillo y Johan Castillo, identificados como líderes de 10 involucrados entre informantes y sicarios. 7 de ellos fueron detenidos y asesinados en la penitenciaría del Litoral, 2 meses después del asesinato de Villavicencio en Quito. Esta información consta en el proceso del caso magnicidio FB, cuya audiencia de evaluación y preparatoria de juicio se instalará este día viernes.
2: Continuamos con más noticias. Son ya las 6:20. En otras informaciones también contarles que así quedan los nuevos ministerios de gobierno tras la nueva fusión anunciada por el gobierno. El gobierno del presidente Daniel Noboa fusionó 7 ministerios, una secretaría y una unidad en 3 nuevas entidades. El gobierno anunció una segunda fusión de ministerios en menos de un año. La primera se ejecutó en julio del 2025. Cuando el presidente redujo de 20 a 14 ministerios. Ahora el número se redujo a solo 10 tras el anuncio de la creación de 3 nuevos ministerios. En un mensaje publicado en cadena nacional la noche de este jueves, Julio Neira, uno de los hombres de mayor confianza del mandatario, detalló cómo quedarán las nuevas entidades. Los ministerios de Economía y Finanzas, de Agricultura, Ganadería y Pesca y el Ministerio de Producción pasan a convertirse en el Ministerio de Desarrollo Económico y Productivo. La titular de esta cartera de Estado será Sarilla Moya, quien era ministra de Economía. Los ministerios de Infraestructura y Transporte y Telecomunicaciones y Sociedad de la Información se unen en el Ministerio de Infraestructura y Tecnología. El titular del ministerio será Roberto Luque, que se desempeñó como ministro de Infraestructura y Transporte. Los ministerios de Trabajo, Desarrollo Humano y la Secretaría de Gestión y Desarrollo de Pueblos y Nacionalidades se integran dentro del Ministerio de Trabajo y Desarrollo Humano. Cintia Gelibert dirigirá este ministerio. Ella se desempeñaba como secretaria general de la Administración Pública, Planificación y Gabinete. Precisamente Gelibert fue reemplazada por Neira, que dirigió la Secretaría General de Integridad Pública, la Unidad de Análisis Financiero y Económico UAFE y el Servicio Nacional de Contratación Pública SERCOP. En su cuenta de X, Neira agradeció la confianza del presidente, quien en los últimos años le ha permitido poner a andar la Secretaría General de Integridad Pública, la UAFE y la SERCOP, es lo que se señala en esta información que se comparte desde el portal Primicias.
1: Bueno, y José Julio Neira es el nuevo secretario general de la Administración Pública. Reemplaza a Cintia Gelibert en la Secretaría de la Administración Pública. Suma así un nuevo cargo en el gobierno de Daniel Noboa. La noche de este jueves 4 de junio de 2026, José Julio Neira apareció en cadena nacional como el nuevo secretario de Administración Pública para hablar sobre la fusión de los ministerios, precisamente, y la reducción de trámites. Neira agradeció al presidente Daniel Noboa por asignarle un nuevo cargo, pues a la fecha también presidía la Secretaría de Integridad Pública, la UAFE, el SERCOP, entre otros. otras instituciones. Asumió el nuevo reto con el mismo impulso para, o asumo, dice, el nuevo reto con el mismo impulso para trabajar, optimizar y hacer que las cosas funcionen con humildad y responsabilidad, porque los ecuatorianos necesitamos instituciones que funcionen y un Estado al que podamos sentirnos orgullosos, escribió en sus redes sociales. En la cadena nacional, Neira anunció la fusión de los ministerios, tal como ya lo hemos informado.
2: Continuamos con más noticias. Son las 6:24 exactamente. Y en otras informaciones, becas para mujeres, certificación en manejo de maquinaria pesada. Con 90 becas disponibles, el Ministerio de Infraestructura impulsa la formación profesional para mujeres en maquinaria pesada, promoviendo la equidad de género, según se informa desde el comercio. El Ministerio de Infraestructura y Transporte lanzó una convocatoria nacional para fortalecer el talento femenino en áreas operativas de alta especialización. Este proyecto, respaldado técnica y financieramente por el Banco Mundial, busca capacitar a 90 mujeres en la operación de equipos y maquinaria pesada. La formación profesional para mujeres está diseñada para brindar competencias técnicas sólidas a ciudadanas de todas las provincias que cumplan con el perfil requerido. El programa tiene como finalidad cerrar brechas de género en sectores estratégicos. Además, permite que las participantes adquieran destrezas indispensables para liderar la ejecución de obras públicas y proyectos de construcción vial. La institución ha señalado que esta beca es una oportunidad para que las mujeres ecuatorianas accedan a espacios tradicionalmente ocupados por hombres, promoviendo la equidad y la participación activa en el crecimiento del país. El acceso a este programa de formación no tiene costo alguno. Las interesadas deberán cumplir con un perfil básico y seguir un proceso de selección estandarizado por el ministerio. Entre los requisitos indispensables, las candidatas deberán presentar los siguientes documentos: copia legible de la cédula de identidad, título certificado que avale el nivel de bachillerato. Actualmente el cronograma se encuentra en la fase de recepción de carpetas y preselección de las aspirantes. La cartera de Estado dispuso que el registro se realice exclusivamente a través de la página web oficial. En este portal, las interesadas deberán completar el formulario digital cargando su información personal y académica, lo detalla el comercio.
1: Ya son las 6:26 y a propósito de becas, el gobierno entregará 3,276 becas de $828 a jóvenes. Esta información la trae Diario El Mercurio. El gobierno de Ecuador anunció la entrega de becas de manutención a estudiantes de tercer nivel técnico, tecnológico o de grado, ya sea de instituciones públicas o privadas del país. La dotación forma parte del programa Jóvenes del Nuevo Ecuador 2026, que se presentó este 4 de junio. Quienes deseen participar, además de cursar una carrera de tercer nivel, deben tener entre 18 y 29 años. Para postular en el programa, se debe inscribir en el sistema de becas de la plataforma informática PUSAC. En la plataforma, si no tiene una cuenta, deberá crearse. Quienes resulten seleccionados recibirán $828. Este monto se puede usar para pagar vivienda, alimentación, transporte, servicios básicos u otros gastos. La postulación se podrá realizar hasta el próximo 28 de junio. El proceso es completamente gratuito.
2: Son las 6:27 y el Ministerio de Educación aclara cómo serán las actividades complementarias que harían los docentes de colegios fiscales los días sábados. En un comunicado oficial, el Ministerio de Educación se refirió a las actividades complementarias institucionales que realizarían los docentes de colegios y escuelas fiscales los días sábados en Ecuador, una medida que ha sido rechazada por los gremios de maestros. La cartera de Estado recordó este 3 de junio que estas actividades serán previamente planificadas y coordinadas con los maestros y que podrían ser los días sábados del año escolar. También el ministerio ha señalado que dichas actividades serían facultativas. Además, reiteró que los profesores que trabajen esos días accederán a días de descanso compensatorio por el tiempo laborado. Otra aclaración del ministerio es que por ningún motivo estas actividades constituyen horas de clases regulares para los estudiantes. Por primera vez, este tiempo de trabajo extraordinario contará con un mecanismo formal de compensación. Así añadió el ministerio sobre la posibilidad de que los docentes realicen estas jornadas los sábados, tal como había señalado el viceministro del ramo, Juan Carlos Rodríguez. Dichos días libres podrían ser compensados incluso entre Navidad y Año Nuevo o al término del periodo anual de vacaciones docentes en fechas en las que no existen actividades académicas regulares para los estudiantes. ¿Y qué exactamente serán estas actividades complementarias? La autoridad educativa dijo que se trata de tareas como juegos deportivos y olimpiadas, refuerzo académico, nivelación, recuperación y consolidación de aprendizajes, iniciativas culturales, deportivas, científicas y socioemocionales que contribuyan al desarrollo integral de los estudiantes. Tras la publicación del acuerdo ministerial que norma estas actividades, la UNE rechazó la medida y señaló que cualquier trabajo adicional de los maestros debe ser remunerado como horas extras, se señala en esta información de Primicias.
1: Ya son las 6:29 y cerramos esta primera media hora de noticias informándoles que el paro del transporte público en Ambato finalizó sin alza de pasajes. La alcaldesa Diana Cais y los transportistas firmaron un acuerdo para que el servicio de transporte funcione con normalidad a partir de este viernes 5 de junio. Noticia que la trae la cadena Ecoavisa en torno a la finalización de este paro de transporte en la ciudad de Ambato. Como parte de este acuerdo, ambas partes pactaron diferentes compromisos. De parte de los transportistas se ofreció terminar con la paralización del servicio y retomar sus labores con jornada completa desde el 5 de junio. Se comprometieron al mejoramiento del servicio y cumplir con sus rutas contempladas y horarios. Por su parte, el municipio de Ambato se comprometió a elaborar un informe técnico jurídico para el alivio económico del sector del transporte. El objetivo es dar una compensación de $700 en combustible por 6 meses. Como parte de ese proceso, se convocará una sesión el lunes 8 de junio a fin de tratar y resolver el alivio económico y mejoramiento del servicio público. Para exigir una revisión del pasaje, los transportistas optaron por trabajar menos horas, una medida similar a la que aplicó en Quito. Este panorama se produjo luego de que dejaron de recibir los subsidios del gobierno por el incremento del precio del diésel.
2: Son ya las 6:30. Es momento de hacer una pausa, amigos, aquí en la primera emisión de Más Noticias. Enseguida estaremos con nuestro espacio Más Noticias en la comunidad. Les invitamos para que en la siguiente media hora participen con sus denuncias, sugerencias, comentarios. Lo pueden hacer llamándonos a través de nuestra línea convencional 2811-997. Pueden escribirnos al 0999703000 o a través de nuestras cuentas en redes sociales, Facebook. Nos encuentran nuestra página Cómplice FM, en la red social X y en la red social Instagram. Estamos como @RadioCómplice FM. Hacemos una pausa y enseguida volvemos con más noticias en la comunidad.
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0: Ya son las 6:34 a.m. Vamos a recibir sus mensajes en nuestro espacio de la comunidad. Gracias por escribirnos. Bueno, aquí estamos revisando algunos mensajes. Nos dicen, buen día, en la parroquia El Valle hay un hueco que había cavado para arreglar, pero hasta ahora nada. Donde son los baños, dice, además se parquean en ambos lados los vehículos, a quien corresponda, ya sea el GAD parroquial, prefectura o municipio. Dice, continúa el hueco en el sector del Valle, en la escuela Manuel Guerrero, en el sector de los baños. Y aquí nos envían la fotografía. Bueno, este es un daño, Marlene, amigos oyentes, que nos vienen ya insistiendo desde hace varios días. Y se puede ver efectivamente este gran hueco que lo que ha hecho es alterar el tránsito en este sector. Este hueco ocupa la mitad, uh-huh, la mitad de la vía, ¿no? De la calle. Y en este momento en que hay lluvia en algunos sectores de la ciudad, se puede ver también la cantidad de agua que existe en este hueco. Bueno, enviaremos esto. Entendemos que el GAD parroquial es el encargado de dar trámite y solución a esta situación. Hacemos un nuevo llamado para que se tome en cuenta este pedido ciudadano.
1: Así es, vamos a compartir entonces con las autoridades competentes este mensaje de nuestro amigo oyente. Son ya las 6:35 a.m. Seguimos revisando, nos siguen ingresando mensajes al 0999-703000.
0: Del número terminado en 28 nos dicen, buen día, por favor, ¿puede explicar sobre una beca del gobierno para los estudiantes universitarios donde hay que inscribirse? Bueno, aquí tenemos la información precisamente. Vamos nuevamente a dar a conocer esta información que la trae Diario El Mercurio. El gobierno del Ecuador anunció la entrega de becas de manutención a los estudiantes de tercer nivel técnico, tecnológico o de grado, ya sean de instituciones públicas o privadas del país. La dotación forma parte del programa Jóvenes del Nuevo Ecuador 2026, que se presentó este 4 de junio. Mucha atención, quienes deseen participar, además de cursar una carrera de tercer nivel, deben tener entre 18 y 29 años. Para postular en el programa se debe inscribir en el sistema de becas de la plataforma informática PUSAC. En la plataforma, si no tiene una cuenta, deberá crearse. Esa es la vía para quienes deseen postular. Deben inscribirse en el sistema de becas de la plataforma informática PUSAC. Dice, y si no tiene una cuenta, deberá crearse esta cuenta. Quienes resulten seleccionados recibirán $828.97. Este monto se puede usar para pagar vivienda, alimentación, transporte, servicios básicos u otros gastos. La postulación se podrá realizar hasta el próximo 28 de junio. El proceso es completamente gratuito. Entonces, para la amiga o mi amigo oyente del número terminado en 28 que nos dicen, nos piden explicación o información sobre esta beca del gobierno para los estudiantes universitarios, tienen que inscribirse en la plataforma informática PUSAC.
1: Una de las denuncias que han sido más recurrentes aquí en nuestros espacios de la comunidad, nuestros espacios de noticias a través de Cómplice FM, es el tema de los cables que quedan colgados, la cantidad de cables que quedan también en desuso en los postes, y esto genera una fealdad a la ciudad por la cantidad que existen en cada cuadra, los famosos tallarines, exactamente. Y recordemos que ya desde hace algunas semanas atrás, la Centro Sur viene realizando un monitoreo de cada sector en donde se encuentran estos cables, principalmente para ir haciendo la limpieza, entre comillas, de estas zonas, sobre todo retirando los cables que están en desuso. Incluso ayer nos compartían algunas fotografías que las podíamos también compartir a través de redes sociales y nos indicaban la empresa eléctrica regional Centro Sur continúa con el retiro de cables de telecomunicaciones en desuso dentro de su área de concesión en las provincias de Azuay, Cañar y Morona, Santiago. La mañana de este jueves 4 de junio, personal técnico de la empresa eléctrica, en coordinación con las operadoras de telecomunicaciones, ejecutó labores de desmontaje y retiro de material obsoleto en varios sectores de Cuenca, entre ellos la Avenida Unidad Nacional, Avenida Remigio Crespo, Calle Guayas y Calle Tungurahua. Estas acciones contribuyen al ordenamiento de la infraestructura aérea, mejoran la seguridad de peatones y conductores, reducen riesgos asociados a cables abandonados y aportan al mejoramiento de la imagen urbana de la ciudad. Centro Sur mantiene este trabajo de manera permanente junto a las empresas prestadoras de servicios de telecomunicaciones con el objetivo de garantizar espacios más seguros y ordenados para la ciudadanía. Ese es el comunicado que nos habían hecho llegar ayer en horas de la tarde desde la empresa regional Centro Sur, y también nos compartían varias fotografías en donde se podía observar el trabajo en cuanto al retiro de estos cables que están en desuso de los postes que están ubicados en la ciudad. Y a propósito de la empresa eléctrica, también ayer se emitió otro comunicado, el cual menciona lo siguiente: Centro Sur informa que se han identificado personas que se hacen pasar por personal de la empresa para realizar supuestas lecturas de consumo eléctrico. Estas personas no pertenecen a Centro Sur y no están autorizadas para actuar en su nombre. Si observa ciudadanos realizando estas actividades o acciones de manera sospechosa, denúncielas a las autoridades competentes. Recuerde que el personal de Centro Sur siempre porta uniforme institucional e identificación oficial visible. Su seguridad es nuestra prioridad. Verifique siempre la identidad de quienes se presentan en su domicilio. Esto también a raíz de algunas denuncias que recibíamos de los ciudadanos, quienes estaban preocupados porque decían que estaban revisando los medidores, que pedían también alguna información adicional, golpeando las puertas de las viviendas. Entonces, se está haciendo esta alerta por parte de la empresa eléctrica, mi estimado Fernando.
0: Así es, Marley, hay que tener mucho cuidado, sí, y bienvenido este mensaje, este comunicado de la empresa eléctrica. Es que ahora estamos en una época en que de todo lado nos quieren robar. Si no son estos que se hacen pasar por falsos técnicos, no solamente es en casos de la empresa eléctrica, también del agua potable, esos que supuestamente son de las operadoras de cable. Y si no le roban en la calle, no le roban a estos señores, le roban a través de las plataformas tecnológicas, uh-huh. Le roban en internet, le roban los datos, le vacían las cuentas. Bueno, hay que tener mucho cuidado. Esta es época en la que los ladrones están a la orden del día y hay que estar con los cinco sentidos, como se dice, para evitar precisamente este tipo de situaciones. Bueno, vamos a continuar con más, Marlene y amigos oyentes, y a propósito del Corpus Christi que se inició la noche de ayer, ya oficialmente, con varios actos, con algunas ceremonias litúrgicas, con una procesión, bueno, desde este 4 de junio, también el servicio comercial del tranvía extenderá su horario hasta las 22:30. Eso es lo que se ha dicho a propósito, digo, del Corpus Christi. La resolución se tomó debido a que en el centro histórico se vive la celebración religiosa y gastronómica del Corpus. Desde la dirección del tranvía se informó que el horario extendido del servicio será del jueves 4 al viernes 12 de junio de 2026. De esta forma, las personas que quieran acudir al Parque Calderón tienen una alternativa de movilidad con el fin de evitar la congestión vehicular. El servicio se habilitará hasta las 22:30, es decir, se prevé la salida de la última unidad tranviaria a cada estación final a esa hora. Por otro lado, se indicó que las frecuencias del servicio se reducirán a 10 minutos, a diferencia de los habituales que son de 15 minutos. Esta es la información que envía la dirección del tranvía a propósito de el Corpus Christi y con la finalidad, como se dice, de evitar que las personas salgan en sus vehículos particulares para evitar, sobre todo en los alrededores del Parque Calderón, donde están ya los puestos de dulces, donde están los castillos y la gente se concentra para caminar, evitar que se congestione sobre todo con el tráfico, con el tránsito vehicular.
1: Y sobre este tema de la peatonización que se realiza desde cierta hora en los alrededores del Parque Calderón, el director de movilidad del municipio de Cuenca, Pablo Carballo, informó justamente sobre las calles que circundan al Parque Calderón y que están siendo peatonizadas a partir de este día jueves debido al desarrollo de la tradicional venta de dulces del Corpus Christi. Y escuchemos entonces esta nota.
2: Justamente el día jueves inicia el Corpus Christi aquí en la ciudad de Cuenca, una fiesta tradicional cuencana y de muchísima atracción para la ciudadanía, con la llegada al centro histórico, con los diferentes priostes haciendo eventos cada una de las noches. Es decir que el día jueves, a partir del día jueves, tendremos una peatonización del centro histórico a partir de las 7 de la noche. Únicamente existe una excepción el día jueves, que tenemos una procesión de inicio que iniciará o que comenzará a partir de las 5 de la tarde. Es así que a partir de las 5 de la tarde, el día jueves, inicia la peatonización y el resto de días, viernes, sábado, domingo y toda la próxima semana será a partir de las 7 de la noche hasta las 10 de la noche. Para la llegada de la gente vamos a contar con una frecuencia adicional del tranvía. Estamos normalmente funcionando con 6 unidades en la noche. Estos días trabajaremos con 8 unidades, eso quiere decir cada 10 minutos para permitir la llegada de la gente. Y adicionalmente queremos recomendar, vamos a generar unos esquemas de parqueaderos de borde que permitan a la gente ubicar estacionamientos cercanos y poder llegar hacia el centro histórico a pie o con el propio tranvía. Entonces, más bien fortalecer esa idea de que la gente se estacione en los alrededores del centro y traten de llegar hacia la parte superior a pie o con transporte público. Por otro lado, el tema de la peatonización como tal, únicamente serán las calles céntricas del Parque Calderón como tal, pero las esquinas estarán habilitadas para que los vehículos puedan hacer maniobras. Por ejemplo, quienes vengan por la Benigno Malo desde la Gran Colombia podrán tomar la Bolívar y salir como tal del centro. Entonces, únicamente son las 4 calles aledañas al parque como tal.
3: ¿La Sucre pasa por el Monasterio del Carmen?
2: Únicamente frente a la alcaldía o el municipio como tal, que es entre la Benigno Malo y la Luis Cordero.
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1: Escuchábamos entonces esta explicación también que la dio Pablo Carballo a propósito de la fiesta del Corpus Christi que inició ayer. Vimos gran cantidad de gente participar también de la procesión que se realizó en el inicio de esta fiesta tradicional aquí en Cuenca. Y bueno, la recomendación para el fin de semana, sabemos que muchas personas van a ir al centro de la ciudad para disfrutar de esta fiesta del Corpus Christi, a comprar sus dulces, a disfrutar de la noche de castillos, tomar las precauciones y, como usted también lo mencionaba, mi estimado Fernando, y a más de lo que menciona también el director de gestión de movilidad, una opción que tienen y tenemos todos los ciudadanos hoy en día es el transporte público y sobre todo el tranvía, porque se han aumentado las frecuencias del tranvía para que más gente pueda utilizar este servicio de transporte, evitar el vehículo particular y llegar de esta manera al centro de la ciudad y compartir con la familia esta fiesta tradicional.
0: Bueno, ayer pudimos ya comprar unos dulcecitos.
1: Ah,
0: ya
1: compró
0: dulces.
1: No, todavía no he podido ir al centro de la ciudad, pero ya voy este fin de semana.
0: Sí, bueno, ya ayer compramos unos dulcecitos.
1: Qué bueno.
0: Para regalar, pero bueno, ayer no, en la tarde, ¿no? En la noche no, yo no estuve por el parque, estuve en horas de la tarde, y bueno, se vive ese ambiente tan especial, ¿no? Ese aire, ese espíritu del Corpus Christi tan bonito, y con un centro histórico de verdad que es espectacular. Yo digo, a veces cuando uno vive en Cuenca, cuando uno es de Cuenca y pasa todo el tiempo en Cuenca y no ha salido o sale poco a otras latitudes, a otros lugares, como que le resulta muy repetitivo este tipo de fiestas, pero cuando uno vivió en Cuenca, salió a vivir en otro lado o vive en otro lado, regresa a Cuenca, créame que es una situación tan bonita, porque es una ciudad de verdad inigualable. Es decir, hay ciudades lindas en el país, pero Cuenca yo creo que
1: es la mejor.
0: Es la mejor, sí, efectivamente. Es una ciudad preciosa y hay que disfrutarla al máximo. Hay que disfrutarla en cada rincón. Bueno, y a propósito del Corpus Christi, la Policía Nacional hace recomendaciones para quienes asistan a la fiesta del Corpus Christi en la ciudad de Cuenca. Este 4 de junio inició oficialmente el Corpus Christi en Cuenca. En las calles del centro histórico volverán a verse los castillos y la fe y a escucharse la música propia de la fiesta del septenario. Por lo que significa el evento, miles de personas acudirán a lo largo de estos días, participarán en las actividades religiosas y culturales. Ante el número de asistentes, la Policía Nacional hizo una serie de recomendaciones para evitar hurtos y robos en el Corpus Christi. Entre otros consejos están: mantener las pertenencias a la vista. Mantener las pertenencias a la vista, dice, guardar celulares, billeteras y objetos de valor en lugares seguros. Usar parqueaderos autorizados en caso de usar vehículo. No dejar objetos de valor dentro de los carros. Enseñar a los niños a acercarse a un policía en caso de extraviarse. El Corpus Christi en Cuenca se desarrollará hasta el próximo 11 de junio en los alrededores del Parque Calderón. Cada día habrá una serie de actividades, por lo que se recomienda evitar las aglomeraciones para no ser víctima de los hurtos que suelen ocurrir en el evento. Bueno, dentro de estas recomendaciones no me queda claro, dice mantener las pertenencias a la vista. Claro, entendemos que cuando uno lleva una cartera, exacto, hay que tenerla, sí, al frente, así.
1: Adelante,
0: o una mochila.
1: Exactamente, ajá, adelante, que nosotros podamos manipularla, observarla.
0: Efectivamente.
1: No para atrás, porque a veces nos paramos a ver algo en medio de la multitud y cuando tenemos una mochila hacia la espalda, pues tranquilamente pueden abrirnos sin percatarnos.
0: Bueno, esas son las recomendaciones que se hacen. Vamos a continuar con más. Estamos en el espacio de la comunidad. Bueno. Aquí nos envían un mensaje del número terminado en 72. Nos dicen, señores Radio Cómplice, buenos días. Este número aparece en internet al cual se debe escribir para que le ayuden a no pagar la deuda atrasada en bancos o financieras. Por eso la gente aprende a ser tramposa, dice. Si no es para útil la información para su programa, mil disculpas. Bueno, nos envían esta información y esta página en la que dan este servicio supuestamente para que la gente no pague deudas. O yo entiendo que para orientar a que la gente busque la manera de pagar las deudas, ¿no? Pero aquí lo que nos dice el amigo oyente es que es para no pagar las deudas. Bueno, eso es muy difícil, sobre todo a una entidad financiera. No pagar las deudas o yo creo, Marlene, amigos oyentes, que uno tiene que honrar sus deudas. Todos nos endeudamos en algún momento, ¿no?
1: Así es, por
0: tenemos
1: alguna
0: deudas
1: situación.
0: Para comprar alguna cosa, por situaciones de estudio, tenemos deudas, tarjetas de crédito, cuando nos vamos de viaje. El tema es honrar esas deudas, ¿sí? A veces nos atrasamos, obviamente nos cae la mora. Lo ideal sería estar al día con los pagos, pero eso de no pagar las deudas me parece raro que haya empresas, y como nos dice nuestro amigo oyente, es una empresa que se dedica a evitar que la gente pague las deudas. Lo que dice aquí, dice, elimina las deudas que tienen 3 años. Así lo ordena el Código Orgánico Monetario de las Financieras. A mí me parece que esta es una cuenta para estafar. Me parece que es una cuenta para robar información y estafar. Por lo menos de la experiencia que me han contado de estas cuentas que se abren en internet, me parece que es para
1: a
0: que
1: tener
0: la gente,
1: cuidado, entonces.
0: Sí, hay que más bien tener cuidado. Gracias a la amigo oyente del número terminado en 72.
1: Son las 6:52. Seguimos aquí en nuestro espacio, más noticias en la comunidad. Seguimos revisando, nos siguen ingresando mensajes, pero antes también darles a conocer el día de ayer en horas de la tarde, el gobernador de la provincia de La Suay, Javier Bermúdez, posteó en sus cuentas, principalmente en la red social X, algunas fotografías e indicaba lo siguiente: junto a Fuerzas Armadas y Policía Nacional e Intendencia de Policía, desarrollamos un operativo de de control en el sector de la 9 de octubre con el objetivo de fortalecer la seguridad ciudadana, prevenir actos delictivos y mantener el orden público. Seguimos trabajando de manera articulada para garantizar espacios más seguros para todos los cuencanos. Y en las fotografías que han sido compartidas desde la gobernación de la SUAY, se puede observar justamente la revisión por parte de miembros de las Fuerzas Armadas, que revisan justamente mochilas, bolsos de ciertos ciudadanos en el sector de la 9 de octubre. Además, hacen cacheos a otros ciudadanos. Esto se puede observar en las fotografías que han sido compartidas por parte del gobernador de la provincia de la SUAY. Este operativo se realizó justamente el día de ayer con las Fuerzas Armadas, la Policía Nacional y la Intendencia de Policía.
0: Ahora, todo eso está bien, Marina y amigos oyentes, pero los operativos tienen que ser continuos, tienen que ser diarios, continuos, en diferentes sectores, de forma aleatoria. Yo sé que no existe la gran cantidad de personal e infraestructura para realizar este tipo de operativos, pero tienen que ser continuos, no solamente para la foto.
1: Sí, así es, mi estimado Fernando.
0: Bueno, vamos con más mensajes del número terminado en 98. Nos dicen, buenos días, amigos cómplices, un pedido que se ilumine más la cancha del Parque Paraíso, dice. Solemos ir después de nuestra jornada laboral y no podemos pasar de las 7 de la noche por no ser visible. Hay reflectores, pero dos de ellos están apagados. Esto nos envían del número terminado de 98. Enviaremos esto a Iluminar, ¿no?
1: Fundación Iluminar, por tratarse de un parque, un espacio que ya le compete al municipio de Cuenca.
0: Tenemos más mensajes del número terminado en 88. Nos dice, buenos días, estimados. Nuevamente pido su intervención para resolver este problema del tráfico. Esta vía es doble y los clientes de esta escuela de bicicletas se parquean en ambos lados y generan un riesgo latente. Calles Mariano Villalobos y Juan Pío Montúfar. Y aquí está una fotografía, nos envían una fotografía en que sí, efectivamente, la calle se parquean en los dos lados, pasa un bus. Y como no se dice, con las justas.
1: Exactamente, lo que vemos es, claro, es prácticamente una calle, digamos, de unos tres carriles, estacionados al un lado y al otro lado ya ocupan dos carriles. Pasa el bus y se supone que es una vía en doble sentido, tendría el vehículo, digamos, que en dirección contraria, esperar a que circule el bus. Así para es. Poder también transitar.
0: Ahora, ¿qué hacemos en estos casos? Llamamos a la EMOF para que haga un control, está bien. Que vaya al EMOV y haga un control. Pero yo digo también, hay que insistir a la conciencia ciudadana, Marlene y amigos oyentes, hay que ser empáticos y hay que ser respetuosos de los derechos de los otros, hay que ser respetuosos de las señales de tránsito, de las vías. Entonces, también, o sea, la gente, y este es un llamado muy cordial, a que la gente sea un poco más empática y respetuosa, porque sí, nosotros siempre estamos llamando a la autoridad y a la autoridad, y sí, la autoridad tiene que cumplir con su rol, pero ¿cuál es nuestro papel como ciudadanos? Me pregunto, Marley, uh-huh. Y amigos oyentes. Bueno, en fin, de todas maneras enviaremos esto al EMOV.
1: Así es, y tomar en cuenta también tal vez un llamado al EMOV, a la Dirección de Gestión de Movilidad, porque lo que estamos observando, siendo un acercamiento de la fotografía, mi estimado Fernando, se ven líneas amarillas, parece que las veredas han sido pintadas con línea amarilla, es decir, que es prohibido estacionar.
0: Sí,
1: pero
0: sí, sí, sí.
1: También se puede observar que ya está casi la pintura en algunas partes ya ni se nota, ya no hay pintura, solo hay en algunos tramos, entonces sí sería bueno desde el EMOV considerar volver a pintar la señalización, hacerla nuevamente para que, primeramente, con esto, los ciudadanos que están estacionando en ambos lados de la vía tengan en cuenta y poner letreros. No sé si es que hay algún letrero. Lo que podemos observar, hay un letrero, me parece, de pare.
0: De pares,
1: ya, sí. Y en la otra esquina está el letrero que dice que es doble vía. Pero no observamos así a simple vista un letrero que diga no estacionar, prohibido estacionar. Entonces, sí sería importante que desde el EMOV nos especifiquen aquello. Si es que en realidad en estas cuadras está prohibido el estacionamiento o solo es en la esquina o en las esquinas nada más que se observa lo que está la pintura amarilla? Y obviamente en la esquina es prohibido estacionar, pero no sabemos si es que en el resto de las cuadras, de esta cuadra, también es prohibido estacionar. En todo caso, sí debería ponerse un letrero, por lo menos en un lado de la vía, solo permitir el estacionamiento a un lado y el otro que quede libre para que los dos carriles pues queden habitados justamente o queden habilitados para la circulación de los vehículos.
0: Así es.
1: Bueno, así debería ser, ¿no?
0: Sí, así debería ser. Bueno, vamos a continuar recibiendo sus mensajes. Del número terminado en 99 nos dicen: buenos días, por favor, transmitir el malestar que tenemos quienes deseamos hacer un préstamo quirografar y todo el tiempo nos sale que no se puede realizar porque están en mora. No se puede hacer.

0: Novación, porque están en planilla. Espere el próximo mes, son los mensajes que salen y sigue pasando el tiempo y no podemos obtener ningún préstamo. Nos debitan de nuestro sueldo todos los meses puntualmente y sin embargo aparece que el patrono está en mora, en estado de planilla. Es todo el tiempo, se ingresa a las fechas establecidas y nada, dice, sigue lo mismo. Bueno, entiendo que es de alguna institución que nos...
1: Tal vez de educativa o de la Coordinación Zonal 6 de Educación,
0: sí,
1: tal vez.
0: Bueno, no nos especifican, pero bueno, esperemos a que nos complementen.

0: educativa, o de la Coordinación Zonal 6 de Educación,
1: sí,
0: tal vez.
1: Sí, bueno, no nos especifican, pero bueno, esperemos a que nos complementen el mensaje para enviar un mensaje completo en el caso de ser la Coordinación Zonal 6.
0: Y ayer recibíamos un mensaje en el espacio de la comunidad a las 8 de la mañana, donde nos compartía un amigo oyente unas fotografías y nos decía: en el mercado 10 de agosto se rompe con la estética, con la construcción de esta estructura, y claro, en las fotografías se puede observar la estructura a la que se refería nuestro amigo oyente. Dice: ¿a quién se quiere beneficiar? Una administración que bajo la prepotencia ha destruido la paz y la armonía de este mercado. ¿Quién dio permiso para esta barbaridad, sabiendo que dentro de este mercado hay una gran cantidad de puestos vacíos? Esto se da hoy jueves 4 de junio, nos decía nuestro amigo oyente, y claro, en las fotografías se veía una estructura que se había implementado junto en la primera planta del mercado 10 de agosto. Una estructura de hierro y madera, y bueno, desde la Dirección de Mercados tuvimos un comunicado a propósito de esta denuncia y de esta inquietud. Sobre el caso de las comerciantes que solicitan mantener espacios de venta en los pasillos de acceso del mercado 10 de agosto, nos indicaban por un lado este tema. Dice: la Dirección de Mercados informa, con fecha 27 de abril del presente año, se notificó a Josefina Takuri y María Monge para que ocupen los puestos 55 y 51 respectivamente en el giro de frutas de mencionado centro de abasto. Sin embargo, pese a tener la propuesta por parte de esta administración para los puestos mencionados, las comerciantes siguen en uso inadecuado del patio central, espacio que no está destinado para este tipo de actividades. Vale anotar que las comerciantes no pagan canon arrendatario. En este espacio se tiene planificado un proyecto orientado a mejorar la infraestructura y el servicio que se brinda a la ciudadanía. Esto con respecto justamente a una de las denuncias que recibíamos para la Dirección de Mercados. Y con respecto a estas estructuras que han sido ubicadas, nos indicaban en otro comunicado: adecuaciones en mercado 10 de agosto impulsan ofertas de productos. Mejorar la experiencia de compra de usuarios y turistas con los comerciantes es el objetivo de la instalación de 3 islas en el patio central del mercado 10 de agosto. Estos nuevos espacios comerciales estarán destinados a giros de negocio que fortalecerán la oferta turística y gastronómica de este emblemático centro de abasto, reconocido por el Ministerio de Turismo como el primer mercado gastronómico. Los trabajos que iniciaron este jueves y que son parte de un proceso de mejora de la infraestructura comercial estarán listos luego del fin de semana, sin afectar la atención al público y las actividades diarias de los comerciantes. Y ahí nos comparten incluso las fotografías de la estructura, que también fue motivo de varias denuncias que se recibieron ayer en la mañana. Esa como respuesta desde la Dirección de Mercados ante esta inquietud.
1: Bueno, y del número terminado en 99, ya nos puntualizaron, efectivamente se trata de la Zonal 6, distrito de 0102, dice, de la Zonal 6, donde no les pagan o no están al día el Ministerio de Educación con el IES y no pueden hacer novaciones y otros servicios que requieren los afiliados. Enviaremos entonces esto a la Zonal 6.
0: Y ayer teníamos también una consulta, nos decían: buenos días, por favor, quisiera denunciar la demora de la entrega y registro de los títulos de tercer nivel de la Facultad de Psicología de la Universidad de Cuenca. Salimos de clases en febrero, nos graduamos en abril y hasta ahora no nos entregan. Esto con respecto a los títulos de la Facultad de Psicología. Teníamos ya una respuesta ayer justamente desde la Universidad de Cuenca y nos indicaban lo siguiente. Nos decían: reglamento de régimen académico de la Universidad de Cuenca, artículo 179. Otorgamiento y emisión de títulos de tercer y cuarto nivel. La Universidad de Cuenca emitirá el título de tercer o cuarto nivel de formación respectivo una vez que la o el estudiante cumpla o apruebe todos los requisitos académicos y administrativos para la titulación establecidos en el proyecto de la carrera o programa aprobado por el Consejo de Educación Superior y los del presente reglamento. Desde la fecha de emisión y suscripción del acta consolidada de finalización de estudios, la Universidad de Cuenca, a través de las unidades académicas y administrativas correspondientes, tendrá un término no mayor a 45 días para registrar el título en el Sistema Nacional de Información de la Educación Superior, previo a la entrega a la persona graduada. La demora en la entrega se debe al volumen y los procesos derivados del acto de incorporación, se han elaborado los expedientes y las matrices de refrendación. Ahora la documentación está en la Secretaría de la Facultad, ellos deberán cubrir los tiempos para el registro. Estamos dentro del término de los 45 días, enviaremos un comunicado.

0: los señores estudiantes para su conocimiento. Gracias por su aporte y por el canal de diálogo con el que aportan desde la radio. Es lo que nos han respondido desde la Universidad de Cuenca con respecto a esta inquietud, que también ya la trasladamos a la amiga oyente que nos hacía la consulta y nos pedía justamente algo de información desde la universidad.
1: 7:04, vamos una pausa. Tenemos algunos mensajes, los vamos a ir leyendo paulatinamente para dar paso a sus inquietudes ciudadanas. Pero antes hay que hacer una pausa comercial. Ya volvemos.
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0: Son las 7:09 a.m. Estamos de regreso. Continuamos, amigos oyentes. Vamos a revisar más noticias. Les invitamos para que nos sigan escribiendo. Estaremos también en breve compartiendo mensajes que nos siguen ingresando a nuestra línea celular. Mientras tanto, queremos compartir esta información. La concejala de Cuenca, Diana González, en una rueda de prensa que ofreció ayer jueves, se pronunció ante la resolución emitida por el Tribunal Contencioso Electoral en contra del alcalde Cristian Zamora por la denuncia presentada por presunta violencia política de género. Además, hizo referencia a los procesos judiciales vinculados con el alcalde de Cuenca. Escuchemos.
1: La concejal de Cuenca, Diana González, se pronunció sobre la resolución del Tribunal Contencioso Electoral en el caso de una presunta violencia de género.
2: Una sentencia emitida por el Contencioso Electoral con relación al juicio que yo había planteado de violencia política de género. Nos encontramos en ese proceso en el que yo sí he asistido las dos veces que he sido citada a comparecer dentro del juicio, a las cuales el señor alcalde no ha asistido a ninguna de las dos citaciones. Por eso es que este día de hoy nos encontramos aquí con estas lamentables circunstancias, yo voy a decir, porque nadie las quiere vivir, ni nadie quiere que alguien viva estas situaciones. Sin embargo, nos hemos visto abocados, yo ya, a tener que defenderme. Yo creo que aquí está la prueba, aquí están las pruebas, justamente de esa falsa narrativa que se ha querido instaurar en mi contra. Aquí están todas las pruebas. Yo he dicho, miren, han dejado inclusive preguntas a que se me hagan el día de hoy a mi persona. Cuando de esto ya existen juicios de orden también penal por calumnias interpuestas de mi parte al señor alcalde. Si tienen alguna prueba de lo que en este tipo de circunstancias están diciendo, acudan al sistema judicial y dejen de perseguirme y de hostigarme.
1: La concejal también hizo referencia a otros juicios vinculados con el alcalde.
2: Que estas preguntas hacen alusión a la acusación que tuvo a bien hacerme a mí el señor alcalde sobre que yo he tapado a abusadores de niños, que yo he apoyado a abusadores de niños. ¿Qué será que existe una red de abuso sexual infantil? A esas acusaciones me refiero, las cuales yo no voy a permitir en ningún momento. Le he dicho a él y le he dicho de frente que si es que tiene alguna prueba de lo que está diciendo en mi contra, acudamos juntos a la fiscalía. Yo le acompaño, pero no mande a emisarios a hacer este tipo de cosas. Venga y sea valiente, vaya conmigo a la fiscalía y denúncieme. No me mande emisarios a estarme persiguiendo.
1: Sobre los términos presuntamente utilizados por parte del alcalde a la concejal.
2: Yo quisiera que ustedes, y de hecho les voy a pasar las 44 páginas de la sentencia, donde no únicamente se refieren al término fulana, no, para nada. En mi caso, aquí hay 32 pruebas presentadas en el juicio. Son 32 insultos, vejaciones, términos que ultrajan la posición de ser mujer, como el de recadera política, que tiene una implicación importantísima, porque si a mí o a cualquiera le dicen recadera política, ¿qué significa? Que usted no tiene capacidad de pensamiento y de opinión propia, porque está simplemente siendo el repetidor de lo que otra persona le está mandando a decir. Pero yo los epítetos y calificativos realmente para mí, si bien sí constituyen una violencia política de género, han sido lo que menos me ha importado, porque yo sé muy bien quién soy y no voy a hacer caso y peor a opiniones de esta categoría. Sin embargo, un momentito, sin embargo, en este sentido, aquí están y constan las 32 pruebas presentadas en este caso, donde constan también estas maravillosas calumnias que él ha tenido a bien hacerme durante 2 años y por las cuales va a tener que responder a los juicios de calumnia que yo también le he interpuesto ya. Entonces, en este sentido, pues es que se ha dado el juicio, este juicio que está aquí, en el cual en ese juicio, los abogados de la defensa del alcalde, la única prueba que presentan a favor del alcalde, la única prueba, es que yo he asistido a las sesiones de consejo el 97% de asistencias. En ningún momento se ha dicho que el alcalde sea inocente. No, para nada. porque eso no se podía defender del juicio, porque aquí están todas las pruebas contundentes dentro de este caso.
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4: Ya son las 7 de la mañana con 14 minutos. Vamos a seguir revisando sus mensajes. Del número terminado en 95 nos dicen, en la Ciudadela, buenos días, en la Ciudadela Jaime Roldós se vive el descuido en las calles. Dice, está todo lleno de lodo, además que el carro de basura no llega a estas casas, se amontona la basura y además no podemos caminar. Tampoco circular los carros, ya que las calles tienen partituras, dice. De la manera más atenta les pedimos nos ayuden para que ustedes que son la voz del pueblo, gracias. Bueno, entendemos que las calles están con algunas fisuras, resquebrajamientos. Vamos a ver el video. Aquí nos envían un video y aquí se puede ver efectivamente, esta es una calle de tierra, Marlene y amigos de oyentes, en este sector, en muy mal estado, y esto agravado con el tema de las lluvias. Entendemos que este video lo hicieron hoy. Y aquí podemos ver gran cantidad de basura, de material de construcción en esta zona. Y bueno, esto es lo que están denunciando. Esto es en la Ciudadela Jaime Roldós. Hacemos un llamado primero a la empresa EMAC para que realice la recolección de basura en este sector y luego a la Dirección de Obras Públicas del municipio. Algo se tendrá que hacer en esta calle que está totalmente deteriorada.
0: Vamos a compartir esto entonces con las autoridades correspondientes. Gracias a nuestro amigo también por escribirnos. Son las 7 de la mañana con 15 minutos. También vamos a revisar otras informaciones. Fernando Carrión, experto en temas de seguridad, analizó la situación actual de Cuenca en torno a los recientes hechos delictivos que han generado preocupación ciudadana.
5: El tema de la violencia es probablemente la problemática más compleja que tiene este rato el país, y eso se puede verificar en las encuestas de opinión pública como en los impactos que está produciendo en la economía. Yo creo que este es el tema principal, casi principalísimo del país. El presidente entró en el año 2023 con una tasa muy alta, 45 homicidios por 100.000 habitantes. El siguiente año bajó un poco, bajó a 40 homicidios, pero el 2025 fue el año más violento de la historia del Ecuador, llegamos a 51. Y me da la impresión que, por lo menos en estos meses, hasta fines de mayo, ha habido una tendencia pequeña de reducción. De los 51 que teníamos el año pasado, en este año tendríamos por lo pronto 2 puntos menos, que a mí me parece que es interesante porque es una ruptura de la tendencia, pero no es una ruptura tampoco muy, muy significativa.
6: Perfecto. En los últimos días hemos visto que ha habido actuación por parte de la gente en este justicia por mano propia. ¿Ese concepto o estas acciones, qué opinión le merece?
5: Bueno, es lo que pasa en general cuando el sistema penal no funciona. Y me refiero por sistema penal a 3 instituciones: policía, justicia y cárcel. Nosotros vemos permanentemente cómo desde la policía y desde el Ministerio del Interior se cuestiona al sistema judicial y cómo también de todas estas instancias se cuestiona al sistema carcelario, porque estamos viendo incluso de esta cárcel que se construyó recientemente, el encuentro, nosotros ya tenemos incluso personas que han fallecido en el interior. Y entonces, en realidad, lo que estamos viviendo es un descrédito del sistema penal en general.
7: ¿El tema pasa por leyes, por rehabilitación social, o cuál es el meollo de eso?
5: No, yo no creo que sea de leyes. Este gobierno ha impulsado muchas leyes, incluso económicas urgentes, porque nuestra Constitución establece la posibilidad de un tratamiento distinto respecto de las otras leyes, para que estas leyes económicas puedan aprobarse de forma expedita, en un mes. Entonces, lo que se ha hecho es, dentro de algunas leyes económicas, se han incorporado elementos. Pero la impresión que yo tengo es que ese conjunto de leyes pues no han dado los resultados que se quiere, porque creo que más que de leyes es ya de definición del tipo de política pública de seguridad ciudadana que se está así llevando a cabo.
6: Con esta situación, ¿cómo debería actuar la ciudadanía ante
5: esto? Yo lo que creo es que aquí el gobierno lo que tiene que hacer es ampliar las formas de participación. Entonces, por ejemplo, hacer acuerdos, qué sé yo, con los municipios, hacer acuerdos con el sistema educativo, y por sistema educativo me refiero a universidades, por ejemplo, con facultades de medicina, con facultades de derecho, etcétera, pero también con el sistema escolar, con las escuelas, para que haya mejor seguridad. Entonces, tenemos con escuelas, tenemos con municipios, con las cámaras de la producción, me parece que es importante también, con el sistema de transporte igual, pero me da la impresión que nos hemos ido por la línea básica del conflicto armado interno, que es definir la participación de la fuerza pública, es decir, de la policía y las fuerzas armadas, en una intervención directa frente al crimen.
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4: Ya son las 7:19 a.m. Vamos a seguir recibiendo mensajes del número terminado en 18. Nos dicen: buenos días, amigos cómplices. El SRI, que se pongan al día en los pagos, dice, transferencia y desmaterializados del IVA impuesto a la renta. Nosotros pagamos mes a mes y ellos cada 6 meses o más. Un poco más de empatía, por favor. Recuerden, en la última disposición del SRI, si la declaración mensual no hace el pago total, no se acepta la declaración. Uno debe estar pendiente mes a mes, y cuando toca al SRI hacer su parte, se demoran 6 meses. Gracias por el apoyo diario, nos dicen en este mensaje del número terminado en 18. Tenemos también un mensaje del número terminado en 05. Nos dice: muy buenos días, amigos cómplices. Disculpen molestar, pero ustedes realmente son la voz del pueblo. He tratado de sacar una cita para la especialidad de coloproctología en el IES, pero me ha sido muy complicado. Si ustedes me pueden ayudar, les agradecería mucho. Les dejo mi número de cédula. Aquí nos envía el número de cédula y el nombre de la persona, de William. Vamos a enviar al hospital del IES a ver qué se puede hacer con este pedido ciudadano, Marlene, que al final gusto. Se repite, ¿no?
0: Con todo gusto, Fernando, vamos a enviar entonces al Departamento de Comunicación del Hospital del Seguro Social. Por otro lado, ayer en horas de la tarde también teníamos una respuesta desde la Cámara de Transporte sobre un tema que había sido denunciado en la mañana en nuestro espacio Más Noticias en la Comunidad, y nos decían lo siguiente: lamentamos la situación reportada en una unidad de la línea 16 relacionada con la actitud de un conductor hacia un pasajero. Si bien es importante que los usuarios colaboren con el mantenimiento del orden y la limpieza dentro de las unidades de transporte urbano, cualquier observación o llamado de atención debe realizarse siempre con respeto, cordialidad y en el marco de una adecuada atención al ciudadano. Ante esta novedad, se procederá a realizar las verificaciones correspondientes y a reforzar con el personal operativo la importancia de mantener un trato adecuado hacia los usuarios, promoviendo una convivencia respetuosa dentro de las unidades. La Cámara de Transporte de Cuenca mantiene su compromiso de trabajar continuamente en la mejora de la atención al usuario y de la calidad del servicio, por lo que las observaciones ciudadanas son fundamentales para identificar oportunidades de mejora y adoptar los correctivos necesarios. Agradecemos a la ciudadanía por comunicar este tipo de situaciones y reiteramos nuestra disposición para seguir fortaleciendo el transporte urbano en beneficio de todos. Esta es la respuesta que nos llegaba ayer ya afuera de nuestro horario de Más Noticias en la Comunidad, y claro, hacía cuenta, y vamos a dar lectura al mensaje que recibíamos respecto de esto, por comentar un inconveniente en el bus de la línea 16, más o menos 18:45 a la altura de la Remigio Crespo, se sube un señor, tenía dos tarjetas, lo que pasa es que la una le sale que está tarjeta inválida, el señor procede a botar en el basurero del bus y de repente el conductor le dice que no bote ahí. Sin duda, el otro se molestó diciendo que es un basurero. La actitud del conductor muy mala, le dijo que se lleve a su casa. Entonces, se les consulta a los señores de los buses para qué están los basureros en las unidades. Esta era la denuncia que hacía nuestro amigo oyente, y ante esta situación tuvimos ayer justamente ya fuera del espacio de la Comunidad esta respuesta por parte de la Cámara de Transporte.
4: Del número terminado en 46 nos dice: buenos días, amigos de Radio Cómplice. Por favor, por su intermedio, ruego nos ayuden. El tráfico en el redondel del IES está insoportable. Llevamos más de 40 minutos en el tráfico. Es increíble que los agentes no puedan controlar esto. Esto nos dicen del número terminado en 46. Y a esto sumado, Marlene y amigos oyentes, la lluvia que cae en algunos sectores de la ciudad. Y al ser hora pico y al ser viernes se complica aún más. Enviaremos esto a la empresa de movilidad. 7:24 a.m. Nos dicen buenos días del número terminado en 06. Nos dicen buenos días, Radio Cómplice. Ayuda a nivel del Seguro Social, no sabemos qué ocurre. Estamos parados una hora en la vía, no circulan los carros. Un nuevo mensaje del número terminado en 06 sobre la situación caótica en el redondel del Seguro Social. Imagínense una hora parados, una hora esperando para poder circular en este sector. Gracias al amigo oyente por este mensaje. Tenemos un mensaje del número terminado en 75.
8: Adelante. Buenos días, señores periodistas. Les envío un gran saludo. Espero que este mensaje puedan pasar a la ciudadanía. El día de ayer, más o menos entre las 12 horas del día, a una media cuadra de la Universidad Católica, una sobrina mía fue asaltada. Dos zampones le pusieron algún arma en la espalda y se llevaron el iPod, un celular, un poco de dinero, y dejándole en una situación calamitosa porque se puso presa de pánico. Lamentablemente la ciudadanía no hizo absolutamente nada por ayudarle, y eso que estuvieron observando. Lo que más llama la atención es que nunca se puede observar cerca de la universidad un policía o policía rondando el lugar, ¿no? ¿Qué hace la policía? Está metido en los cuarteles, está haciendo una labor que debe cumplir realmente, ¿no? O sea, como digo, ¿qué hacen los cuarteles? Muy pocas veces la policía se les encuentra luego de un asalto, luego de un accidente, luego de una situación complicada. Por favor, señor gobernador, que actúe. Es hora que actúe. El señor habla muchísimo, pero casi no hace nada. Entonces, por favor, señores periodistas, que esta denuncia se tenga muy presente y que la policía, pues, esté cerca de las universidades, bueno, de todos los lugares, pero básicamente. Ya he escuchado muchos asaltos a los estudiantes en la UPS, en la Universidad de la SUAY y mucho más aquí por la Universidad Católica. Señores periodistas, contamos con su apoyo para que este mensaje llegue tanto al comandante de la policía como al gobernador y hagan alguna cosa. Muy buenos días.
4: Buenos días al amigo oyente del número terminado en 75. Primero lamentamos lo que le ha sucedido a su sobrina, de verdad. Es algo que, independientemente de que le roban su iPod, el material que entiendo para su escolaridad, para sus clases, está el impacto psicológico, Marlene y amigos oyentes. Los que hemos vivido este tipo de situaciones, los que hemos vivido en carne propia un asalto a mano armada, definitivamente eso le queda marcado, creo yo, para toda la vida. Bueno, enviaremos esto a la Policía Nacional y a la Gobernación de la SUAY. Ahora, habrá que determinar, yo entiendo que ahí hay, en ese sector hay cámaras, Marlene, amigos oyentes, ¿no?
0: Decía el sector de la Universidad Católica,
4: de la,
0: ¿no?,
4: Universidad Católica, efectivamente, sí, y que con estas cámaras se pueda de alguna manera visualizar, si es posible, a los delincuentes y aquellos que cometieron este hecho. Bueno, vamos a seguir con más, son las 7:27 a.m.
0: Así es, y tenemos más información. La Agencia Nacional de Regulación, Control y Vigilancia Sanitaria, ARCSA, clausuró una farmacia en Cuenca tras detectar la comercialización de 104 medicamentos y dispositivos médicos sin registro sanitario y presuntamente falsificados. La coordinadora zonal 6 de ARCSA, Eufrasia Fajardo, manifestó que durante un operativo de control, la entidad identificó productos que incumplían la normativa vigente. Escuchemos.
9: Nos habían alertado de alguna irregularidad de medicamentos que se estaban comercializando sin registro sanitario. Es por ello que el equipo de ARSA se activó y de acuerdo a las investigaciones realizadas, pudimos detectar que en una farmacia de la ciudad de Cuenca estaban comercializando productos sin registro sanitario, los mismos que tenían un origen de Perú, y por lo cual se hizo un acercamiento con el DIGEDMID, en donde se verificó que este número de registro sanitario no correspondía al producto encontrado, es decir, cloruro de sodio, ya que en las bases de Perú este registro sanitario correspondía a un antibiótico. Es por ello que nosotros presumimos que estos productos, además de contar sin registro sanitario ecuatoriano, son productos presuntamente falsificados. También en este establecimiento pudimos encontrar fórmulas magistrales, el mismo que no estaban autorizadas la farmacia para elaborar este tipo de productos, ya que de acuerdo a lo que indica la normativa, deben ser elaborados para un paciente bajo la supervisión de un médico. Además, también pudimos encontrar dispositivos médicos sin registro sanitario, como son agujas, equipos para venoclisis y también algunos otros equipos como son mariposas para lo que son la poner sueros. Todos estos indicios, la agencia toma acciones contundentes para proteger la salud de la población. Es por ello que nosotros procedimos inmediatamente con el retiro de estos productos y además con la clausura del establecimiento. Posterior a ello, nosotros procederemos a levantar un procedimiento administrativo en donde ya determinaremos una sanción pecuniaria.
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2: Ya son las 7:32. A esta hora tenemos el gusto de saludar con el doctor Vinicio Bermeo, director del CNE en el Azuay, con quien dialogaremos en los siguientes minutos. A propósito del avance del cronograma del calendario electoral. Bienvenido, doctor. Gracias por aceptar la invitación al diálogo. Bueno, ¿cómo está el tema del calendario? ¿Se están cumpliendo los plazos específicamente aquí en la provincia de La Azuay? Buenos días, bienvenido.
3: Muy buenos días, Fernando. Como siempre, gracias a ustedes por tenernos aquí y poder transmitir información a la ciudadanía. Sí, efectivamente los plazos se están cumpliendo, las cosas están marchando conforme a lo planificado. Estamos en una etapa muy importante políticamente hablando. Nosotros siempre estamos en el tema logístico activos, sin embargo se ha activado ya el tema político. Nosotros iniciamos el 8 de junio con la recepción de lo que es las solicitudes para las primarias de las organizaciones políticas o lo que llamamos nosotros las democracias internas. Ellos tienen que hacer sus democracias internas para presentar sus precandidaturas y esto empieza el 8. El día de ayer tuvimos una capacitación con una muy buena acogida por parte de las organizaciones políticas, justamente poniéndoles al tanto, al día, revisando el reglamento, las reformas y todos aquellos requisitos que deben cumplir para inscribir sus candidatos.
2: ¿Del 8 de junio hasta qué fecha se está este periodo precisamente de las democracias internas?
3: Le doy la respuesta dividida. Nosotros recibimos las solicitudes del 8 al 18. Sin embargo, la normativa dice que las organizaciones políticas tienen que entregar su solicitud con al menos 10 días antes de que se vaya a hacer la interna. Por lo tanto, siendo el 18 el último día, estaremos con estos procesos de democracias internas hasta 10 días después del 18, es el 2 de julio. 10 días hábiles, ¿no? Entonces es hasta el 2 de julio que vamos a estar acompañando en democracias internas a las organizaciones o movimientos políticos.
2: Ahora, ¿cuáles son las condiciones o los requisitos para que los partidos, los movimientos políticos cumplan con esto? Porque mucho se habla de las democracias internas, pero a la postre se ha dicho que esto no se está dando en experiencias anteriores. Es decir, ¿cómo se tiene que realizar este proceso de primarias?
3: Bueno, mucho depende de sus organismos y sus estatutos internos, ¿no? Hay democracias internas cerradas, abiertas, participativas, entonces ellos están en la obligación de revisar cada uno el estatuto de su organización política y la obligación de hacer la democracia interna existe, es decir, ellos tienen que presentar sus precandidatos de manera formal, y los precandidatos tienen que aceptar estas candidaturas de manera formal, el CNE es un veedor de estos procesos, es decir, garantizando la democracia desde las bases. Entonces es un requisito indispensable para ser candidato, más allá de lo que posteriormente pueda pasar en el tema de alianzas o en tema de impugnaciones de candidaturas. Y la democracia interna no es un paso opcional, es un requisito exigido por la norma.
2: ¿Cómo hacer que los, entre comillas, caciques, los dueños, los líderes de los partidos y movimientos políticos no elijan a dedo a sus candidatos?
3: Bueno, es un poco inmiscuirse en las democracias internas de los partidos. Yo, el llamado es a que no sea así, es público lo que usted dice, que muchos organizaciones políticas no consensúan, sino imponen las candidaturas. Sin embargo, siempre hay los ciudadanos que se oponen a esto, que buscan la democracia, que de alguna forma denuncian este comportamiento de las organizaciones internas, y esta es una razón que debe ser observada en caso de que se dé en una veeduría digamos que un problema de este tipo es una observación para nosotros que posiblemente no garantice que esa democracia esté realmente siendo una democracia. Y más allá de lo público y notorio que conocemos, pues estos procesos deben darse, y lo único que podemos hacer es evitar pedir o hacer un llamado para que estas imposiciones sean limitadas, ¿no? Sin embargo, el proceso en sí debe darse. Entendemos que para llegar a ese proceso hay procesos anteriores, reuniones, consensos, propuestas que las organizaciones políticas van teniendo en el camino. Entonces, para el momento del momento ya tienen un poco elegidos, lo que no necesariamente significa una imposición, sino significa que vienen ya en diálogos previos, ¿no?
2: Y ¿cuál es el alcance de el seguimiento que hace el CNE a este proceso de democracias?
3: Nosotros enviamos personal del CNE a todos los procesos de democracia interna. Es decir, el 8 de junio nos ingresan las solicitudes. Para darle un ejemplo, la organización política X nos ingresa una solicitud para su proceso de democracia interna el 8 y nos dice que la va a realizar el 18. Nos indica lugar, día, hora, forma, porque puede ser ahora virtual también. Nos indica el tipo de democracia que va a ser, abierta, cerrada, nos exhiben sus padrones, nos exhiben sus electores, inclusive algunos padrones tenemos que proporcionarlos nosotros. Entonces, en función de eso, pues un equipo de veedores de CNE está presente en este proceso de democracia interna. Posterior a ello, emitimos un informe, tenemos un acta, digamos una matriz de acta de candidaturas aceptadas que tienen que ser firmadas. Entonces, una serie de documentación que va avalando que la democracia interna tuvo el proceso correcto.
2: Y el CNE al final en este informe podría decir no se cumplió de manera correcta el proceso de democracia interna.
3: Correcto, es correcto. Y sucede. Y sucede, y lo tienen que repetir.
2: Ya. Las inscripciones dentro del calendario, no sé si estoy bien con el tema de las inscripciones, son del 2 al 17 de agosto, ¿no?
3: Del 2 al 17 de agosto, una vez que las organizaciones políticas presentaron sus precandidaturas, pueden inscribir a estos candidatos entre el 2 y el 17, es correcto.
2: Ya, quiero tocar aquí el tema del alcalde de Cuenca, que ha anunciado su candidatura, su precandidatura, pero todos sabemos lo que, o por lo menos conocemos lo que ha decidido el Tribunal Contencioso Electoral con la decisión en primera instancia del juez Viteri. De ratificarse lo del Tribunal Contencioso Electoral, es decir, en el pleno del organismo, el alcalde ya no podría participar, no le darían los tiempos. ¿Cómo se entiende esto?
3: Claro, bueno, la podemos hablar quizás de la sentencia de primera instancia, que es la que acogemos ahora, en el que están suspendidos sus derechos de participación. Y por lo tanto no podría inscribirse como candidato a ninguna dignidad.
2: Doctor, ¿están suspendidos de manera temporal? Porque todavía una suspensión definitiva no hay, porque el contencioso electoral todavía no ha decidido.
3: Por supuesto. Yo le hablo de lo que dice la sentencia. Uh-huh. De ratificarse o no, pues en ese momento se tomarán las decisiones a nivel CNE y también el señor alcalde tomará sus decisiones a nivel ya organización política o personales. Sin embargo, la disposición actual es que no puede ser candidato porque están suspendidos sus derechos de participación. Entonces, tendremos que esperar la ciudadanía en general y los protagonistas de esta sentencia, o aquellos que tendrán que acatarla, también tendrán que esperar los 10 días que tiene el pleno para ratificar o no admitir esta demanda puesta por la ciudadana, por la concejal González.
2: Ahora, en el tema de las tiendas políticas y de sus candidatos, ¿cuál es la recomendación, doctor? Porque ya es una situación común en Cuenca, bueno, no solamente en Cuenca, en nuestro país, dejar todo para el último. ¿Qué es lo que se le recomienda a las organizaciones políticas?
3: Sí, justamente ayer se insistió bastante en esta capacitación que le comento que tuvimos, que se hagan las cosas a tiempo. Es un tema cultural nuestro, no solo las organizaciones políticas, digamos que todos solemos correr a última hora con nuestras obligaciones. Sin embargo, aquí el riesgo es alto, ¿no? Es decir, si yo para el 16 o 17 no he presentado, no he hecho la documentación y no presento los candidatos, pues me quedo fuera. Y a veces no se queda fuera un ciudadano, sino toda una lista completa. Recordemos que este es un sistema automatizado que proporciona el CNE y que se cierra el 17 sin ninguna diferencia entre el uno o el otro. Entonces es importante que, teniendo en cuenta que tienen a partir del 2, pues lo vayan haciendo ya de manera inmediata. El CNE tiene un equipo de personal presto para ayudarles, apoyarles en la logística, el conocimiento y el paso a paso de la inscripción de candidaturas.
2: En cuanto al proceso mismo de organización, ¿han tenido ustedes en la parte, diríamos, logística, informática, algún tipo de inconveniente, o en el ASUAY todo marcha bien, normal?
3: Estamos marchando bien, diría yo, muy, muy apretados. Estamos movilizando el CPE a un edificio que la delegación de la SOA ha rentado por la zona de Baños. Entonces estamos armando todo el centro de procesamiento, estamos levantando todo lo que es recintos, ya pasamos la etapa de cambios de domicilio, estamos pidiendo a todas las empresas, a universidades en la provincia de la SOA que envíen al CNE la información del personal. Con esto estamos armando la base de datos para poder proceder al sorteo después de miembros de juntas de mesa. Entonces, es un trabajo diario, constante, la revisión de los 272 recintos electorales. También estamos trabajando en campo, verificando que los recintos estén en condiciones tanto de accesos como de infraestructura. Hasta el momento no hay ninguna novedad que podría afectar a algunos de los recintos, así que lo más probable es que todos aquellos recintos que fueron en las elecciones pasadas se repitan.
2: Y a propósito del tema de los recintos, doctor, y con estas informaciones que se han emitido en los últimos días de que el fenómeno del Niño podría comenzar en julio, agosto en el país, ¿ustedes tienen algún plan de contingencia por situaciones que se podrían dar en la provincia de la SUAY?
3: Sí, bueno, todos los recintos tienen un alterno cercano, ¿no? Evidentemente, si es que algo llega a suceder, tanto en tema de accesos cuanto en tema de infraestructura, tendremos que tomar medidas. Esperamos que no suceda, o al menos que no suceda en última hora, porque son contingentes que pueden complicar, pero pues no podemos adelantarnos a eso. Sin embargo, tenemos el contingente y estamos observando siempre qué recinto puede sustituir a otro en el momento de ser necesario.
2: Usted ha dicho que se van a mantener los recintos, y en el caso, también hablaba de las juntas receptoras del voto, de los miembros de mesa, ¿cómo se va a proceder? Porque hay quienes dicen ya está establecido ese para cada votación, es decir, no hay mayor variación.
3: No, el 2 de septiembre, dentro de nuestro calendario electoral, hay un sorteo, Fernando, que es hecho por un motor inteligente con la base de datos que alimentamos, que le comenté que estamos alimentando. Es una transmisión en vivo que hace el CNE el 2 de septiembre a nivel nacional, en el que se sortean los miembros de juntas de mesa. Por lo tanto, van a ser diferentes. Y esto no quita que pueden repetirse. Es decir, hay ciudadanos que pueden repetirse porque los estudiantes, por ejemplo, los estudiantes forman parte de un 70-80% de las mesas de juntas receptoras del voto, y pues están en primer año, están en segundo, tercero y así hasta sexto que pueden estar en la universidad. Evidentemente y estadísticamente pueden repetirse. Entonces eso es lo único, pero es una nueva sorteo.
2: Si bien es cierto, todavía no se tiene, diríamos, una lista de candidatos o una perspectiva de cuántos candidatos participarán, pero desde ya se ha cuestionado el tema de los debates. ¿Cuánta información nos van a poder dar los debates? ¿Cómo está estructurado el tema de los debates en la provincia de La Suay, en la ciudad de Cuenca?
3: Buena pregunta, Fernando, porque para nosotros es muy importante el tema del calendario político, el debate. Los debates van a realizarse 2 semanas antes del día de las elecciones, es decir, el fin de semana anterior al 29 y 15 días anteriores al 29. Tendremos debates para prefectos y para la alcaldía de Cuenca, de carácter obligatorio para quienes busquen esa dignidad. El debate tendrá cuatro ejes que aún no han sido definidos por el Comité de Debates de Matriz de Quito. Entiendo que serán económicos, sociales, y habrá sorteos especiales para garantizar que este debate se dé en las condiciones de igualdad para todos los candidatos. Tendremos un sorteo de igual manera con notario, con la presencia de los candidatos o sus representantes, en donde sortearemos desde los horarios hasta las maneras de intervenir, los tiempos para intervenir, el momento de intervenir, el lugar en el que se sientan. Es decir, todo será completamente decidido a través de en este caso, del azar y la suerte, con presencia de notario, y se elegirán. En caso de que tengamos el bloque es hasta 8 candidatos, si tenemos más habrá 2 horarios de debate, si tenemos más de 8 candidatos para la prefectura o si tenemos más de 8 candidatos para la alcaldía, se dividirá el horario entre las 7:00 y 8:30 y 8:30 en adelante. Entonces, es así como está planificado, de carácter obligatorio y con el fin de que la ciudadanía tenga la oportunidad de conocer a quienes buscan esas dignidades, desde su forma de comunicarse hasta sus propuestas, ¿no?
2: El tema de la campaña electoral, cómo va a funcionar, y hay que ratificar el hecho de que, bueno, en redes sociales cualquiera puede hacer campaña electoral, no hay ninguna restricción, doctor.
3: Bueno, la campaña electoral tiene el periodo de 15 días, ¿no? Arrancamos, si no me equivoco, cae justo el 12 de, me parece que es 12 de noviembre, 15 días antes, seguida por el silencio electoral. En el tema de redes que son identificables, es decir, que suponiendo el eventual caso que usted o yo, que somos bastante identificables, pues obviamente hay un control. Sin embargo, el mundo de las redes es un mundo muy, muy anónimo, entonces es un poco difícil. Sí le debo decir que nosotros tenemos un personal especial para control de publicidad, tanto en medios, cuanto en carreteras, caminos, y esa área va a estar activada, va a estar atenta, pero el mundo de los medios es difícil controlar, es difícil imputar a quién es el dueño de tal o cual medio.
2: Pero la ley no contempla el control en redes sociales, ¿o sí contempla?
3: Control de medios existe, el control de redes, pero cuando podemos identificar y cuando hay una infracción, porque recuerde que los medios no solo son lo que escribo, los medios ahora hacen streaming, lo que es una especie de canal también, o es un canal, no sé. Y no sé cuál sea el alcance técnico de un streaming, pero estas transmisiones en vivo y estas cuestiones pues pueden incurrir en infracciones. Más bien el llamado es a que, con el afán de todos competir en iguales condiciones y evitarnos dolores de cabeza o sanciones, pues cumplir con el mandato de la campaña electoral, la pre-campaña y el silencio electoral.
2: Bueno, estamos cerrando este diálogo con el doctor Vinicio Bermeo, director de la Delegación Provincial de la SOAI. Gracias, doctor. ¿Alguna recomendación adicional en momentos en que, bueno, avanza el calendario electoral, pero ya las organizaciones políticas se preparan para participar y, bueno, la gente también con la expectativa de lo que será de lo que serán estas elecciones seccionales?
3: Sí, bueno, el mensaje es que CNE está abierta las puertas para todas las organizaciones políticas y todos los ciudadanos que tengan cualquier inquietud para garantizar un proceso transparente, para garantizar que los votos sean destinados a los candidatos de sus elecciones, a las organizaciones políticas que tengan a bien tomar todas las medidas para que sus candidaturas y sus opciones de candidatos pues puedan ser inscritos a tiempo y sin ningún inconveniente.
2: Gracias al doctor Vinicio Bermeo, director de la Delegación Provincial de la SOAI, por acompañarnos en este espacio. Vamos a hacer una pausa, 7:50, ya volvemos.
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2: Ya son las 7:52 a.m. Bueno, vamos a seguir recibiendo mensajes del número terminado en 37. Nos dicen: buenos días, señores de la radio. Les vuelvo a molestar por el problema que tenemos, que no nos arreglan el alumbrado. Más de un año he llamado a la empresa eléctrica, no hay ninguna respuesta. Los árboles que tapan la claridad, es muy peligroso en la calle Quito y Chilcapamba, Ciudadela, Colinas del Paraíso. Ayúdenos, por favor. Haga que nos escuchen su voz, dice. Un lindo día. Bueno, aquí nos envían, Marley, amigos oyentes, nos dicen que es la iluminación. A ver, dice: el problema que tenemos que no nos arreglan el alumbrado, más de un año en el sector de la calle Quito y Chilcapamba. Aquí podemos ver las luminarias, pero podemos ver, me parece que es un parque. Y de ser así, esto sería competencia de iluminar. No sé si es un parque, no sé si usted le puede visualizar de mejor forma.
4: Estamos viendo, sí, parece o un espacio verde, por lo menos. Un área verde un poquito grande, pero no se divisa muy bien.
2: Claro, nos dicen los nombres de las calles, pero si no se puede ver bien, dice, y hay árboles también que no nos permite, que tapan la claridad. Es muy peligroso calle Quito y Chilcapamba. Bueno, de ser un parque, esto es competencia de
4: Fundación Iluminar.
2: Fundación Iluminar y el tema de los árboles de Lemar. Pero habría que verificar precisamente esta dirección y esta inquietud ciudadana.
4: Si nuestro amigo oyente que nos escribe del número que termina en 37 nos puede especificar, se trata de un parque, de donde está haciendo las capturas justamente de estas fotografías. Bueno, si nos puede dar un poquito más de detalles al respecto, y con mucho gusto nosotros vamos a enviar a las entidades competentes. Si es importante en todo caso que la empresa eléctrica o la EMAC, en realidad, porque tendría que ser la poda de estos árboles para que se pueda observar, porque por lo menos vemos, o sea, las lámparas están funcionando, pero los árboles, hay gran cantidad de árboles y la mayoría de ellos están tapando las lámparas,
2: no permite la iluminaria. Que la luz salga,
4: exacto,
2: fluya la luz.
4: Entonces se ve súper oscuro, así es que vamos esto a trasladar a la EMAC-EP. En realidad tendría más competencia que la misma empresa o la Fundación Iluminar.
2: Del número terminado en 15 nos dicen: buenos días, estimados amigos de la Radio Cómplice. En el GIES hay un solo carril, el cual está con demasiados huecos, lodo y no permite fluir de manera rápida los carros. Motivo por el cual está demasiado tráfico, dice, se entiende que es por los trabajos que están realizando. Sin embargo, el tráfico desde las 6:00 a.m. es terrible. Hay gente que nos ha reportado que se encuentran, que han estado en el tráfico en el sector del 10, 40 minutos hasta una hora. Uh-huh. Imagínense lo que es estar parado en el tráfico una hora, metido en el carro en un solo lugar o en un tramo tan pequeño. Entonces, volvemos a hacer un llamado cordial al Ministerio de Infraestructura y Transporte, que es el que está realizando esta obra, porque claro, nos dicen que hay un solo carril y que está deteriorado, obviamente por los trabajos que se realizan en esa zona, y también a la EMOF, para que realicen los controles respectivos.
4: Así es, son las 7:55 y nuestro equipo periodístico visitó el Parque Palacios Bravo, donde los moradores piden la atención ante la paralización de trabajos de mantenimiento en este parque. Escuchemos.
5: Mi nombre es Marco Calvache, soy el presidente de la Ciudadela Palacios Bravo, y venimos a hacer una queja ante la evidencia del descuido y del deterioro que tenemos de las autoridades, ya que nosotros hace más de un año hicimos la prevención y la solicitud de una intervención en nuestro parque.
6: Claro, y habíamos visitado en esa ocasión, sí, habíamos dialogado con usted.
5: Ustedes justamente nos ayudaron a hacer eco de esta queja, pero lamentablemente, pese a ese eco, pese a esa situación, llegaron a hacer una intervención en nuestro parque, y como usted ve, ya van a ser 15 días de que el contratista, la persona que tuvo adjudicado el contrato de la restauración de nuestro parque, vino, intervino, hizo este hueco, dejó la tierra hacia unos pasos más adelante y únicamente se olvidó de venir más.
6: ¿Cuál fue la intervención que se realizó?
5: Prácticamente lo que hicieron es tumbar el muro, como usted ve en el hueco que está allí, ¿no?
7: Ahí había un muro,
5: ¿no? Ahí había el muro, la continuación del muro que está en la cancha. Había este muro, obviamente había una parte de ornamentación, y todo ese muro está botado acá. Ahí están los escombros. Toda la tierra que sacaron de allí dejaron hacia los terrenos baldíos que están acá a la izquierda de la entrevista, y no volvieron. Simplemente dejan allí. Sabemos que se le ha declarado como contratista incumplido, pero más allá de la sanción que pueda tener un contratista por su incumplimiento, lo que nos preocupa es de que nos dejan así. Son 15 días, pasamos más de un año peleando por la intervención de nuestro parque, por el riesgo que hay. Uh-huh. Y ahora seguimos en el riesgo. El poste está sostenido
6: por tierra, nada más.
5: Y como ve, no existe ninguna intervención más. Claro. No podemos hacer uso del parque, estamos sin luz eléctrica. Obviamente por la intervención no tenemos luz eléctrica, esta parte de aquí está sumamente oscura.
6: Estas luminarias no funcionan, está totalmente oscuro.
5: Correcto. Nos quitaron también las cámaras y el visor del Consejo de Seguridad Ciudadana. El Consejo tiene la muy buena disponibilidad de venirnos a colocar, pero no tienen el poste, no tienen el espacio, no pueden colocarlo porque no saben qué puede pasar también con la infraestructura de ellos. Entonces, estamos así a la deriva. Aquí en las noches, con la delincuencia que se está dando en la ciudad, uh-huh, esta parte queda absolutamente oscura.
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4: Bueno, y sobre este tema, desde el Departamento de Obras Públicas del municipio de Cuenca se ha informado que desde la Dirección de Fiscalización se da a conocer que lamentablemente se está haciendo el trámite para declarar contratista incumplido y multar. En el caso de esta denuncia a la cual acudió nuestro compañero Pedro José Coronel y pudo dialogar con uno de los moradores del

Director. Desde Obras Públicas también se señala, pedimos disculpas a los vecinos y aseguramos que los trabajos se solventarán. Hay que solucionar temas legales para no tener problemas con Contraloría y se está viendo para intervenir lo más pronto. Esto con respecto entonces a los trabajos que han quedado inconclusos en el Parque Palacios Bravo, donde los moradores justamente piden la atención ante estos trabajos abandonados. Esta es la respuesta que ayer justamente a través de Facebook también recibíamos desde el Departamento de Obras Públicas. Y bueno, hay una gran congestión vehicular, mi estimado Fernando, en los alrededores del Hospital del Seguro Social, y desde la EMOVP nos están compartiendo, dice un reporte de

0: en los alrededores del Hospital del Seguro Social, y desde la EMOVP nos están compartiendo, dice, un reporte de los agentes que están en el sector. Les compartimos, amigos oyentes, ante la situación que se está viviendo, algunos denuncian más de una hora para circular hasta el redondel de Líes. Este es el tema que nos hacen llegar desde el EMOVP como una respuesta. Escuchemos.
1: Mindia, le informo Alfa Lema en la 24 de mayo y y 18, como usted puede ver, mancha en el nivel 7, el cual solo hay un carril y se forma un cuello de botella aquí en el nivel 7.
0: Bueno, ese es el reporte que nos enviaban como una respuesta ante esta congestión vehicular en el sector del Hospital del Seguro Social y la autopista también Cuenca-Sogues. Esto con relación a las denuncias que hemos tenido, más de una hora para circular hasta el redondel de Líes, habían mencionado algunos amigos oyentes.
2: Bueno, esa respuesta no la entendí de la gente del EMOB, la verdad. Sabemos que está circulando solamente un carril, que hay congestión vehicular, que la gente tiene que estar hasta una hora. Lo que hay es que dar una solución. O sea, es hora que se dé una solución. Ministerio de Infraestructura y Transporte y Empresa de Movilidad. Bueno, ya son las 8:00 a.m. con un minuto y está aquí José Antonio Barreto para continuar recibiendo sus mensajes en el espacio de la comunidad. De mi parte, gracias, felicidades, buenos días.
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0: Amigos, ¿qué tal? Muy buenos días. Aquí estamos en esta mañana iniciando nuestro programa Más Noticias en la Comunidad. El saludo cordial a ustedes, listos ya para recibir las inquietudes a través del 0999-703000. Bueno, y para iniciar, contarles que hay un accidente. El ingeniero Humberto Zalamea nos acaba de enviar un par de fotografías. Habla de un accidente en la Panamericana en el sentido Azogues Cuenca. Dice tomar las precauciones. Y por acá tenemos otro dato también enviado por el ingeniero Humberto Zalamea. Dice, hay dos accidentes en menos de 100 metros. Realmente la autopista cada día peor. Bueno, y estamos observando a uno de los vehículos que presenta una seria afectación. En realidad, están involucrados un automóvil. No podemos ver la marca porque la parte frontal está prácticamente muy, pero muy averiada. Un poste caído. Hay un auto también que está adicional al que estamos mencionando. Ya vamos a subir eso a nuestras redes sociales. Y un camioncito, donde dice la europea, debe ser de alguna de las empresas de cárnicos. En todo caso, estamos allí observando este siniestro de tránsito en las fotografías que ya estaremos subiendo a las redes sociales. Buenos días, Marlene.
1: ¿Qué tal, José Antonio? Muy buenos días, amigos oyentes. Bienvenidos a nuestro espacio Más Noticias en la Comunidad.
0: Bueno, y preocupa esto porque en medio de estos accidentes que ya genera el tráfico vehicular intenso en estos tramos del accidente, y hay otros que generan problemas también a la altura del hospital del Seguro Social, el tráfico es intenso y sobre todo en las primeras horas de la mañana, donde sí se requiere la presencia de agentes civiles de tránsito para que colaboren con la fluidez del tráfico, especialmente en las primeras horas de la mañana. Continuamos, son las 8:08. Hay más mensajes de nuestros amigos que se comunican hoy con nosotros.
1: Así es, y queremos también comentar a propósito de este tema de la autopista. Nos llegaba este mensaje: buenos días, por favor su ayuda, estamos 20 minutos en el redondel del hospital de Líes, es un caos, no circulan los carros. Nos hacía llegar este mensaje una amiga del número que termina en 14.
0: Bueno, justamente lo que estamos manifestando, y a esto sumamos el tema de estos siniestros de tránsito de los que hemos informado. En 100 metros, dos accidentes, y uno de ellos muy grave en realidad. Por lo que vemos en la fotografía, son tres vehículos afectados, un camión, dos vehículos pequeños, o sea, dos automóviles, y un poste caído. Entonces, allí está la situación. No sabemos si existen personas heridas. Eso ya más adelante quizá podríamos conocer. Tenemos un audio que del número que termina en 92.
2: Buenos días, Radio Cómplice. Es mi llamado de atención a la empresa de movilidad, LEMOV. Realmente no tenemos apoyo de lo más mínimo de la empresa. La primera foto que les envío es desde este momento, que la vía hubo un problema en el redondel, en la construcción, donde tengo entendido, y la vía y los carros ya colapsaron. Está una fila de 3-4 kilómetros hacia arriba de la vía Monaiba-Guanchi, la vía Rayo Loma también. Y realmente no se puede más con este caos que estamos a diario. El segundo video les envío es de la tarde de ayer. Asimismo, son todos los días, no hay presencia de la EMOV. En la tarde es nula la presencia de la EMOV. Entonces, por favor, nos colaboren. Es una y otra vez los llamados que se hace, pero realmente no hay apoyo. No hay apoyo. Una buena mañana. Gracias.
0: Bueno, ahí para los señores de la EMOV EP, este video y fotografía, y justamente estamos observando el video que nos han enviado. El problema está desde la Monaiba-Guanchi para tomar el redondel. El problema es allí en realidad. allí se acentúa el problema del tráfico, y enviaremos estos videos y fotografía a la EMOB para que tomen cartas en el asunto.
1: Y tenemos otro audio que nos llega de un amigo oyente del número que termina en 49. Escuchemos.
3: 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Al señor que llamó a la radio y comentó acerca de un asalto en la Universidad Católica, si de pronto puede decir en cuál de los campus de la universidad pasó esto, porque la Universidad Católica tiene varios campus. Muchísimas gracias, buen día.
0: Bueno, trataremos de recabar esa información más adelante con mucho gusto. Mientras tanto, tenemos acá otro mensaje que dice: buenos días. Frente de nuestras casas, dice, es la ciclovía que pasa. Gracias, hay muchos árboles que nos tapan la claridad. Hay un poste, dice, y el foco está apagado de ese poste. Es un año. Si vinieron los señores de la empresa eléctrica, llevaron la lámpara, de nuevo la colocaron, y dijeron que tienen que ver un repuesto. ¿Cómo es eso? O sea, retiraron la lámpara, según el mensaje del número que termina en 37, lo vamos a enviar a la Centro Sur. Llevaron esa lámpara, la vuelven a colocar y le dicen: oiga, tiene que venir un repuesto. Eso es lo que nos están indicando en ese mensaje. En resumen, ya lo estamos enviando a la Centro Sur para que den una respuesta.
1: Del número que termina en 42 nos escriben: buenos días, por favor, agentes de tránsito para el cruce de Monay Elías, que trabajen, porque están allí, pero están solo en el celular.
0: Bueno, ahí tenemos otra recomendación. Haremos llegar también a la entidad. Mientras tanto, dice, una queja más del pésimo transporte público que tenemos en Cuenca, especialmente línea 27. En horas de la mañana aparecen cada 20 o 30 minutos. Por favor, ¿quién controla las frecuencias? Bueno, vamos a enviar esto a la Cámara de Transporte de Cuenca para que consideren también este servicio. Y no se puede generalizar en realidad. Claro, aquí dicen pésimo servicio, pero me parece que no es en todo, no es en todas las unidades. Lamentablemente, pues hay ciertos factores que generan esta mala percepción del servicio de tránsito, pero no son todos los conductores en realidad. En eso debemos ser muy claros y sería injusto generalizar. Bueno, mientras tanto, otro mensaje del número que termina en 54 que dice: hago un llamado a la empresa eléctrica para que se arreglen las lámparas de la cancha que está ubicada en la calle Oscar Romero, detrás del Monay Shopping, ya que permanecen prendidas todo el día. Saludos cordiales. Cuando se trata de canchas deportivas y parques, parece que esto le corresponde a la Fundación Iluminar. Así es que vamos a enviar esto a la Fundación Iluminar a ver qué es lo que nos responden.
1: También nos escriben del número 18. Buenos días, amigos de Cómplice, al SRI que se ponga al día en los pagos, transferencia y desmaterializados del IVA e impuesto a la renta. Nosotros pagamos mes a mes y ellos cada 6 meses o más. Un poco más de empatía, por favor. Recuerden, en la última disposición del SRI, si la declaración mensual no hace el pago total, no se acepta la declaración. Uno debe estar hasta pendiente mes a mes y cuando toca al SRI hacer su parte, se demoran 6 meses. Gracias por el apoyo diario.
0: Bueno, y acá otro mensaje que dice lo siguiente: ya estamos cansados de pedir que los agentes de la EMOB trabajen. Estoy más de 40 minutos en la vía Monay-Baguanchi y aún no puedo salir de la autopista. Lo único que pedimos es que los agentes de la EMOB trabajen, que den tráfico. Entendemos las obras, pero que gestionen la planificación de movilidad. Y nos adjuntan una fotografía del número que termina en 75. Hacen las obras y dejan mal en desfogue de agua de la vía, dice. Se colapsó el tráfico. Debe ser por un desfogue de aguas entonces, porque si hacemos el acercamiento en la fotografía, en realidad aquí estamos viendo agua acumulada. El problema entonces no es en la vía rápida, sino es en la Monaiba-Guanchi, al llegar al sector del redondel de Líes. Allí se está generando el problema. Hablan de 40 minutos. Hace minutos leíamos otro mensaje que decían una hora. Y lamentablemente no hay respuesta. Por acá tenemos otro mensaje. Buenos días, señores de Cómplice. Les felicito. Por medio de ustedes estamos, dice, cambiando el orden en la ciudad de Cuenca. Para la EMOF, que apliquen multas a las personas que están sobre las veredas, dejan allí sus vehículos como si nada pasara. Se cruzan la calle para abrir las puertas del garaje. Hay que educarles con multas a estas personas. Es lo que comenta uno de nuestros amigos oyentes. Y antes de irnos a la pausa comercial, queremos darles a conocer que hemos observado el día de ayer que se está realizando el podado del césped del Parque del Migrante en la ciudad de Azogues a buena hora. Y ojalá esto esté sucediendo también en las camineras, como se las conoce, donde las personas, los ciudadanos, realizan las prácticas deportivas como caminar, trotar, y también realizan sus actividades en todos esos implementos para los ejercicios físicos. Hemos visto en días anteriores que la maleza estuvo muy crecida, y algo que llamó muchísimo la atención en realidad es la cantidad, y perdonen que digamos así, pero es la única manera, la cantidad de popó de los perritos. Y no precisamente es de los perritos callejeros. No, señores, eso es lo lamentable. Son perritos con dueño que salen a caminar. ¿Y qué sucede? Hacen sus necesidades. Inclusive lo hacen en los alrededores de los juegos para los niños y también de las máquinas de ejercicios. Allí, lamentablemente, se encuentra el popó de los perritos. Recomendación a los señores dueños de las mascotas: lleven la fundita. Hay unas palas pequeñitas también que portan algunos ciudadanos que son muy considerados con los demás. Entonces, cuando sus mascotas hacen sus necesidades, realizan la labor, recogen esos desechos y lo colocan en la fundita. ¿Por qué no lo hacen otros ciudadanos? ¡Qué lástima! Entonces, este llamado de atención, tanto a las autoridades cuanto a los ciudadanos que salen a pasear con sus mascotas, que está muy bien, excelente, pero háganlo con todas estas medidas de limpieza para no afectar a los demás, para que de pronto alguien no pise esos desechos y miren ustedes allí lo que puede suceder. Hacemos una pausa, volveremos enseguida.
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0: Bueno, continuamos. Aquí tenemos otro mensaje. Son las 8 de la mañana con 23 minutos. Dice, señores, buenos días. Por favor, en la línea 18, el conductor no hizo nada viendo que un antisocial agredía a un adulto mayor. Bueno, y ya lo comentábamos eso en emisiones anteriores. El conductor está haciendo su trabajo. Es el único ciudadano que está al frente y responde por la unidad, o sea, conducir la unidad. Claro, debía haber parqueado y, claro, actuar de alguna manera. Pero también, ¿qué hacen los demás pasajeros cuando se registran estos inconvenientes? Debe haber allí la solidaridad también de los demás pasajeros, por supuesto. Entonces, lamentablemente solamente nos hablan de un bus de la línea 18, no mencionan en qué sector, a qué hora, cuándo fue, y también si tiene el dato de la unidad, mucho mejor, y podemos pasar a la Cámara de Transporte para que analicen estos temas, no para que se vayan precisamente contra el conductor, sino para que analicen cómo enfrentar situaciones como estas. Cuando un antisocial ingresa al bus y comienza a agredir, en este caso a un adulto mayor, como nos cuentan en este mensaje, del número que termina en 79. Enviaremos esta inquietud, sin embargo, a la Cámara de Transporte.
1: Con mucho gusto vamos a hacer el envío de este tema. Y a propósito de lo que ha pasado en el sector del Hospital del Seguro Social, el congestionamiento de esta mañana y algunas quejas de amigos oyentes con respecto a la efectividad del trabajo de los agentes de tránsito, desde la MOVP nos envían este mensaje. Dice, esto nos indica Pablo Carballo de la Dirección de Gestión de Movilidad. Contratista del IES ha realizado un cruce en la noche de ayer habilitando un solo carril, sin coordinación previa con el GAT para prever los impactos. Estos trabajos se deben hacer los fines de semana y así se ha estado trabajando. Ahora ejecutan trabajos sin coordinación, afectando en gran medida la movilidad. Eso es lo que responde aparentemente Pablo Carballo de la Dirección de Gestión de Movilidad, según el Departamento de Comunicación de la MOVP. Y por eso se ha dado este congestionamiento en el sector del IES.
0: Bueno, esa es la explicación que nos dan desde la MOVP. Y eso lo vamos a trasladar al Ministerio de Infraestructura y Transporte para que nos den también una respuesta en este sentido y coordinar, es lo que están reclamando desde la EMOV, coordinar cuando se tengan que realizar estos cierres parciales de las arterias viales, en este caso de la Monay-Baguanchi, que está generando tremendo tráfico y están reclamando presencia de parte de la EMOV, de los agentes civiles de la EMOV. Se pide la presencia de ellos. Estamos recibiendo varios mensajes en este sentido. Tenemos un audio del número que termina en 85.
2: Buenos días, señores de Radio Cómplices. Bueno, muchos estamos reclamando por tanto tráfico en el redondel del seguro. Señores, también estoy aquí por la fila de carros, es aquí desde el puente del Colegio Raicoa a llegar al redondel del seguro. Señores, ¿y qué podemos hacer si los señores del tránsito están haciendo todos los posibles? Pero si tan solo nos pusiéramos a ver en el redondel, así estén los señores del tránsito, pues es demasiados vehículos, señores. Eso tenemos un poquito a entender. No estoy a favor de nadie, sino que el tránsito es tanto como de venida que viene del Colegio Grecoa. Imagínense, estoy aquí desde las 6:30 y el tráfico es bastante. Entonces, la verdad, pues, está bien que hacen sus trabajos, todo, pero tampoco los señores pueden hacer todo. Vivo en Monay-Baguanchi, igual está un tráfico bastante. Así están los señores del tránsito ahí, están con una fila tanto como en la autopista y la vía Monay-Baguanchi. Entonces eso es, tenemos que ser un poquito más. Tenemos que entender también, señores, yo sé que todos vamos a trabajar y nos atrasamos de trabajo, nuestros hijos se atrasan también a los estudios que se van. Pero, ¿qué más se puede hacer? Eso es mi opinión, señores.
0: Bueno, muchas gracias por la opinión. Todas las opiniones son bienvenidas. Bueno, y comenzábamos el programa Más Noticias en la Comunidad contándoles de un accidente, un siniestro de tránsito, y nos enviaba el ingeniero Humberto Zaramea un par de fotografías que mostraba pues la gravedad del siniestro. El EQ911 también ya nos está enviando y dice una llamada a la línea única para emergencias, alerta de un siniestro múltiple de tránsito en la autopista Cuenca-Sogues-Pacha. Nos han enviado esto. El siniestro se habría dado a las 7:34 y se adjuntan también fotografías donde se puede ver un poste caído, dos automóviles, uno de ellos en la parte frontal por el impacto, otro vehículo que fue afectado y el poste cayó sobre ese vehículo. Y gracias a Dios, este vehículo prácticamente colapsó y cayó sobre la cajuela del automóvil. Dios gracias, porque si hubiese sido en la parte central o delantera del automóvil, estaríamos hablando de una situación lamentable, más lamentable aún. Estamos observando un camión, la parte frontal afectada. Las investigaciones determinarán cuál es la razón por la que se dio este siniestro de tránsito. Lo único que podemos contarles es que son 3 vehículos afectados. Continuamos en esta mañana.
1: Y nos escribe un amigo oyente del número que termina en 92. Buenos días, señores de Radio Cómplice. El problema de la congestión de tránsito en el redondel del Seguro también los genera la falta de efectividad de los señores agentes, toda vez que los mismos no organizan bien el operativo. Al dar curso al paso a los vehículos que vienen de Baguanchi, a veces hacen pasar demasiados vehículos y se quedan prácticamente interrumpiendo el paso hacia el Seguro. También permite en que se genere 2 vías de acceso hacia el Seguro en el sentido Cuenca-Sogues, lo cual no permite el flujo normal, es la opinión de este amigo oyente con respecto al tema del tránsito en el sector del Hospital del Seguro Social.
0: Bueno, continuamos 8:31 a.m. Tenemos más mensajes. Dice, por favor, por pedir a las personas, de pronto encontraron una billetera con documentos, está a nombre de Edison Guaminga Guamán. El dinero no importa, pero sí los documentos, que son válidos únicamente para su dueño. Por favor, comunicarse si alguien encontró estos documentos, la billetera con los documentos de Edison Guaminga Guamán. Comunicarse al 0993-4228-89. Repetimos, 0993-4228-89.
1: Del número que termina en 98, buenos días, señores de Radio Cómplice, que nos ayuden a la Cámara de Transporte. Los buses no dejan en el barrio El Aguacate, y otro favor sería que bajen los buses más pronto por el tráfico que se hace. Los buses se demoran para salir a la autopista y llegamos atrasados a los trabajos y los estudiantes al colegio, y ahora en los exámenes se quedan afuera, ya no les dejan ingresar la primera hora. Gracias. Recomendación que le estamos trasladando a la Cámara de Transporte de Cuenca.
0: Bueno, y por acá tenemos otros mensajes que nos han llegado. A ver, dice, buenos días. ¿Puede el SRI comentar qué pasó ayer? No se podía autorizar las facturas. ¿Será que ya está solucionado? Vamos a enviar esto al SRI a ver qué sucedió con el sistema. Dice, buenos días. Causas por el tráfico, Padre Aguirre y Juan Jaramillo, dice. A ver, ¿qué es lo que sucedió? ¿Qué estamos observando aquí? Un patrullero de la Policía Nacional. Fue por eso el tráfico, dice. Buenos días, causas por el tráfico. Bueno, si el patrullero estuvo con efectivos de la Policía Nacional realizando algún operativo propio de su trabajo, se estaría justificando realmente el parqueo de esta unidad, el patrullero de la Policía Nacional. Entenderíamos que por esa razón se tuvo que parquear en línea amarilla, Padre Aguirre y Juan Jaramillo. Y por acá tenemos otro mensaje del número que termina en 79. Ayer a las 9:00 a.m, en Las Américas y Don Bosco hasta la Feria Libre. Y nos están enviando esta fotografía. Entendemos, para que observemos el tráfico en ese sector. Bueno, son las 8:34 a.m. Más mensajes.
1: Del número que termina en 41, buenos días. ¿Hasta cuándo la gente va a llegar tarde a sus trabajos, a las escuelas, a todo lado, por la falta de coordinación en los trabajos del redondel del IES? ¿Quién va a responder cuando nos boten del trabajo, cuando los niños llegan tarde a los colegios? Ojo, que ya de por sí salimos más pronto de lo normal. ¿Acaso nos toca salir a la medianoche para llegar a tiempo? Disculpen el tono quizá, pero ya es demasiado.
0: Bueno, estas son las inquietudes que recibimos de nuestros amigos y nosotros con mucho gusto pues trasladamos las inquietudes. Amigos, buenos días, dice, a este punto está a punto de colapsar la vía llegando a la parroquia El Valle. Está en riesgo. Bueno, pero no nos indican la razón. Veamos las fotografías. dices, frente al socavón que se hizo semanas atrás. Ahí sí ya le entendemos. Y nos envían un video y una fotografía. Y se ve trizaduras en la vía y la vereda también. Nos dicen, llegando a El Valle. Y en este video, verifiquemos si tienen alguna explicación de audio. Solamente estamos observando ese video, donde se ve, pues, prácticamente ya una trizadura, parte de la vereda de este sector, como dicen, a la llegada de El Valle. Dice, frente al socavón que se formó semanas atrás. Y estamos observando la fotografía también, y haciendo un acercamiento, se puede observar que hay trizadura en la vía. Allí para gestión de riesgos esto. Vamos a enviar a gestión de riesgos a ver qué pueden hacer. Seguimos.
1: Nos envían este audio del número que termina en 47. Escuchemos.
3: Señores cómplices, muy buenos días. Yo creo que la única solución sería madrugar, ¿no? Ya sabemos que está el tráfico a esas horas y pues como una media horita antes de lo que sabíamos habitualmente salir, yo creo que es la solución. Yo salgo prácticamente 40 minutos antes y aún así me falta el tiempo. Yo creo que la mayoría ya debemos ser conscientes de lo que está pasando, de las obras que hay y todo eso. Es mi humilde opinión. Gracias, un buen día.
0: Bueno, gracias. Todas las opiniones son bienvenidas. Recomendación, madrugar un poquito más, dice, para poder llegar a tiempo. Es la recomendación. Y por acá dice, un llamado a etapa frente a la basílica. Llevan ya un mes con la apertura de las veredas por el cambio de tubería y conexiones domiciliarias, pero la obra no avanza, no se ve trabajo. Ahí está entonces. Inconvenientes para parquear en nuestras casas, dice. Es en toda la avenida, desde la Nicanor Merchán hacia la Luis Cordero. Ese llamado de atención entonces que tenemos para enviarlo a Etapa EP.
1: También nos escriben del número que termina en 43. Buenos días, señores de Cómplice. Un llamado para los buses. El día de hoy me fui en el bus de la línea 28 con dirección Redondel Mujeres de Piedra al sector Terminal Terrestre. Y bueno, nos da incluso el número del bus. Dice, no valían los timbres y el rato que le dije que pare, por favor, me respondió de una manera grosera y no me parece que si no valían los dos timbres que estaban, y así quieren, dice, alza de pasajes.
0: Bueno, vamos a enviar esto a la Cámara de Transporte de Cuenca. Y tenemos este audio.
5: Señores de Radio Cómplice, señores periodistas, buenos días. De nuevo les molesto, pero ayúdennos. Es aquí en la Ciudadela, los eucaliptos, riberas del Tomebamba, que toda esa comunidad estamos sin tener que nos ayude el señor alcalde. Ese parque está abandonado, el parque de los eucaliptos. La escuela está vacía, la que era antes escuela está vacía. Ahí no hay por decir que vengan al parque y baños. Igual la casa comunal para el centro de salud, eso es lo que decía ayer, hay los niños, la señora prestaba la casa, pero ahora dice que ya le ha dado al hijo, quedan sin tener los jóvenes y los niños para estudiar catecismo.
0: Bueno, parque los eucaliptos, dice, y la casa comunal también. Vamos a enviar esa inquietud justamente a la EMAC EP sería. Y podríamos visitar ese sector con nuestro compañero Pedro José Coronel. Tenemos un audio.
6: Señores, buenos días, ¿cómo están? Oiga, hagan un favor, eso ya viene tiempo del agua. Ahorita está saliendo más agua ahí, acá arriba, por el PAI 15. Y está saliendo agua bastante, es agua potable. Ya vinieron, creo que arreglar, pero no arreglan bien y vuelta se quedó dañada. Ahorita está saliendo agua bastante. La calle es del Guarapo, es del canal del agua un poquito más abajo. Ahí está el roto la tubería.
0: Calle del Guarapo, sector PAI 15, así textualmente nos dice, debe ser ahora, tiene otro nombre, son precisamente la UPC. Entonces, calle del Guarapo, es lo que nos están diciendo. Bueno, por acá otro mensaje que dice, así se madrugue, señor, hay desorganización a nivel del seguro con los agentes de tránsito. Eso es lo que nos dice como respuesta otra de las participaciones al 09-997-03000. Mientras tanto, tenemos ya el reporte de nuestro compañero Pedro José Coronel. Estuvo en la calle Víctor Caldas de la parroquia Ricaurte. Cuéntenos, buenos días.
7: Amigas, amigos, cómplices, muy buenos días. El día de hoy estamos visitando la calle Víctor Caldas. Esta arteria vial está ubicada en la parroquia Ricaurte. Hemos venido a esta parte de la ciudad debido a solicitud de amigos cómplices, quienes en días anteriores nos enviaron las inquietudes de que se necesita que se implementen trabajos de mantenimiento en esta arteria vial. De lo que podemos apreciar, pues se están desarrollando los trabajos, pero son trabajos de bacheo, de lo que entendemos. Aquí, dialogando con los moradores del sector, pues ellos opinan que no es suficiente trabajos de bacheo, sino una intervención integral hasta cambiar el asfalto y ponerle uno nuevo. Pero para indicarnos de mejor manera cuál es la situación, nos encontramos con un vecino del sector, quien justamente nos detallará la situación. Caballero, muy buenos días.
8: Buenos días.
7: Por favor, coméntenos cuál es la situación de esta arteria vial.
8: Bueno, esta arteria vial conduce mucho tráfico. De todos los colegios que pasan, del Colegio Militar, del Colegio de las Catalinas, del Colegio Isaac Chico, de Francisco Celes, y muchos colegios y escuelas que están más atrás en lo posterior. Entonces, esta arteria vial conduce cantidad de gente, sobre todo en las horas picos, que es en la mañana, que es al mediodía y en la tarde, hora en la cual hay un bastante tráfico. Lógicamente, por esto ya se destruye la vía, porque por aquí viene, inclusive, siendo que es una vía pequeña, no hay, acá arriba yo solicité que me pongan un rótulo en el cual prohíban el ingreso de trailers, y no me ha colocado el municipio. Yo solicité, inclusive aquí debo ser enfático, decir las cosas. Yo he solicitado muchas veces en el municipio que me terminen de colocar bien el semáforo está colocado, pero no existen las líneas que son las líneas cebras, que es de seguridad peatonal. Por ejemplo, aquí hay muchas personas que las horas picos, las madres, los padres, tienen que casi ir arrastrando a los niños para poder coger el bus, ya que no hay las líneas cebras. He solicitado muchas veces aquí. Una otra persona me dice que pida un escrito, que ponga otro escrito. He puesto, pero no me colocan todavía las líneas cebras. Yo solicitaría que aquí se llama la Antonio Ricaurte y la entrada a la Víctor Caldas Guerrero, que tome muy en cuenta el municipio, que ya voy 2 años solicitando que me señalicen las líneas cebras y no han hecho. Yo no sé, nosotros no podemos ir también todos los días a estar de rodillas, y eso es obligación del municipio, porque para eso paga el pueblo los impuestos, el impuesto predial y todas las cosas que hacemos, y no nos atienden, sin embargo, es. Entonces yo quiero que sea muy tomado en cuenta a través de este Radio Cómplice, que nos puedan pues atender. No tenemos por qué ir todos los días a lo mismo y a lo mismo, con cuántos oficios, hablando de lo mismo.
7: Ahora también, además de este pedido que usted hacía de señalización correcta, pues vemos, se están haciendo los trabajos de bacheo aquí, pero no es necesariamente lo que se necesita que se implemente en esta arteria vial, sino un cambio en la matriz vial, podríamos decirlo así.
8: Sí, justamente esto es el tema muy importante que usted topa, muchas gracias a eso. Justamente el bacheo ya no resiste. El bacheo es bachado sobre bachado. Abrir un hueco para tapar otro. Y el bachado ya no resiste. El bachado ya no resiste. El bachado es abrir un huequito para tapar medio otro. Aquí necesitamos que la vía sea completamente asfaltada, como debe ser, ya que aquí tenemos tremendos tráficos en todos los horarios. Entonces, por eso es que mucha gente que se van a quejar que aquí está la vía mala. Es verdad que está la vía mala, porque para nosotros hacer el bacheo tanto tenemos que solicitar una y otra vez insistiendo. Y cuando vienen, pucha, ni siquiera van tapando bien los huecos, y es un problema para nosotros. Nosotros damos una buena atención al personal, ayudamos en todo lo que está a nuestro alcance, y sin embargo, aquí no se hace la vía que debería ser el asfalto ya definitivo.
7: Otro aspecto a tomar en cuenta es que muchos vecinos del sector se trasladan a pie y no hay veredas para que circulen con seguridad.
8: Sí, verdad. Eso es otro de los problemas que también yo he solicitado ya, que se ponga pues los bordillos o las veredas, o que por lo menos nos dijeran las señalizaciones para cada dueño nosotros tomar decisiones y hacer frente a nuestras casas. ¿Por qué eso hemos tomado? Aquí ya está una vereda, acá arriba también ya está otra vereda, y así nosotros, y las veredas como no existe a todos los lados, entonces ¿qué es lo que pasa? Los carros vienen y se montan los carros grandotes por dar las vueltas. Entonces ahí es cuando se va destruyendo la única vereda que está al lado. Solicito muy comedidamente a través de este medio de comunicación que sean pues atendidas nuestras necesidades, que sean escuchadas por las autoridades seccionales, provinciales y de la ciudad, ya que cuando ellos vienen a solicitar el voto, ahí se abrazan al perro y al gato. Pero cuando ya están adentro, ya con sus cargos, ahí se olvidan de quiénes han dado el voto. Yo quiero hacer esto hincapié, que debe hacerse de inmediato esta vía, ya que es de un flujo muy alto. El colegio militar pasa con tremendos buses y no podemos, usted sabe, no podemos prohibir decir no venga por aquí porque la vía se destruye. Eso es algo ilógico, es ilógico. Pero sí lo que yo solicito es que se haga de inmediatamente la vía. He visto por otros lugares que está muy lejos de la ciudad y por ahí sin embargo brillan las carreteras, y aquí siendo nosotros una arteria real que comunica tanto la ciudad con la parte de los colegios, no disponemos de nada.
7: Muy clara su explicación, caballero, muy clara expuesta sobre todo los inconvenientes. ¿Algo más que quisiera contar tal vez a las autoridades?
8: Yo lo que solicitaría pues es que a pesar de las cosas, de las falencias económicas que dicen que existe, pongan prioridad en esta vía, ya que esta vía desahoga hartísimo el tráfico por la arteria principal que es la Antonio Ricaurte. Esta es la secundaria, pero todos pasan por aquí. Entonces yo solicito de la manera más comedida que ellos tomen cartas en el asunto. Y muchas gracias a usted también, señor periodista, por habernos dado esta oportunidad de nosotros poder hacer saber nuestras necesidades y presentar nuestras inquietudes. Que se ponga en práctica. Dios le pague a este medio de comunicación que siempre está dando las vueltas por la ciudad, que se está preocupando por las necesidades de los barrios, de las parroquias y de las personas. Muy gentil, hago un agradecimiento muy cordial a este medio de comunicación.
7: Muy amable, caballero. Gracias por sus palabras y estamos a las órdenes.
8: Muchas gracias.
7: Un gusto.
8: Su
7: gracias,
8: nombre,
7: caballero.
8: Por favor.
7: Yo soy Pedro José Coronel de Radio Cómplice. En un momentito más concretamos unos contactos. Simplemente vamos a cerrar esta transmisión, amigas, amigos cómplices. Ahí claramente expuesta la situación por parte del vecino del sector. De lo que ya habíamos manifestado, pues los trabajos de mantenimiento, de bacheo se están realizando, sin embargo los ciudadanos no opinan que ese sería el trabajo adecuado que necesitaría implementarse. Lo que se necesita es una intervención integral a lo largo de esta arteria vial, además de implementar veredas y también la señalización correspondiente para el tráfico o para que el tránsito entre tanto de los vehículos como de los peatones se desarrolle sin mayores inconvenientes. Es la información que nosotros presentamos a esta hora de la mañana, amigas, amigos, cómplices. Nosotros con esta información cerramos esta transmisión, deseándoles, como siempre, un excelente día para todos ustedes.
0: Amigos, acabamos de escuchar el reporte de nuestro compañero Pedro José Coronel desde la Víctor Caldas. Ustedes acaban de escuchar el pedido que hace uno de los entrevistados en este sector. Pues es necesario que se dé el correcto tratamiento a esta arteria vial. Ustedes acaban de escuchar el reclamo que realiza. Entonces, se alerta sobre la necesidad de brindar mantenimiento en esta arteria vial. Piden la colocación de un nuevo asfalto, inclusive. Escuchábamos en la intervención del ciudadano entrevistado por nuestro compañero el día de hoy en este reporte. Aquí en nuestro programa, Más Noticias en la Comunidad.
1: Y sobre la denuncia que hacían de la línea 18, un amigo oyente que nos escribía, incluso nos compartió una fotografía y nos decía el chofer no hizo nada, viendo cómo un antisocial agredía a un adulto mayor. Y claro, nos decía esto ayer a las 9 de la mañana en la Avenida de las Américas y Don Bosco hasta la Feria Libre. Desde la Cámara de Transporte nos dicen buenos días, vamos a revisar la situación. Y usted recordará, José Antonio, que el día de ayer también un amigo oyente nos escribía sobre la línea 16 que va para Monay, que un amigo oyente mencionaba, dice, se subió un señor, tenía dos tarjetas, la una no le sirvió, estaba inválida, y el señor procedió a botar en el basurero del bus, y al parecer el conductor le había mencionado en mal tono que no debe dejar ahí, que no debe botar ahí. Nos enviaron un comunicado desde la Cámara de Transporte sobre esta situación en particular. Dice, lamentamos la situación reportada en una unidad de la línea 16 relacionada con la actitud de un conductor hacia un pasajero. Si bien es importante que los usuarios colaboren con el mantenimiento del orden y la limpieza dentro de las unidades de transporte urbano, cualquier observación o llamado de atención debe realizarse siempre con respeto, cordialidad y en el marco de una adecuada atención al ciudadano. Ante esta novedad, se procederá a realizar las verificaciones correspondientes y a reforzar con el personal operativo la importancia de mantener un trato adecuado hacia los usuarios, promoviendo una convivencia respetuosa dentro de las unidades.
0: Bueno, allí está esa reflexión entonces. Muchas gracias. Y mientras tanto, este mensaje, por favor, alguna información sobre la falta de circulación de buses de la línea 14 hacia el Valle, nos dicen, del número que termina en 77, y dice, estamos casi 30 minutos en el sector del Parque El Paraíso y no pasa la unidad. Estamos enviando ahora mismo a la Cámara de Transporte. Otro mensaje que dice, buenos días, este mensaje para el SRI, que me hagan el favor para la devolución del IVA. No me cancelan desde agosto del año pasado, pero ya lo dijimos en fechas anteriores, por favor, nombres completos y número de cédula para que puedan revisar en el sistema. Si nos envían así, sin nombres, entonces no sirve de nada el reclamo. Bueno, por acá dice, ayúdenme con esta aclaración. El mensaje dice, buenos días, ayúdenme con información debido a que me encuentro con una confusión, hice el cambio de nombre de medidores de luz para que no sigan facturando al dueño anterior ese valor. Sin embargo, tengo inconvenientes porque me dice que aún le sigue reflejando como un valor pendiente. Pero cuando me fui a la EMAC a consultar, nunca me dijeron nada de eso. Cabe mencionar que en la misma EMAC me indicaron que no se paga mediante el número de medidor del agua, sino del número del medidor de agua, sino de luz. Por lo que también me fui a la Centro Sur, pero ellos me dijeron que no tienen nada que ver. Verdadera confusión. Señores de la EMAG, les enviamos este dato, pero aquí, a la persona que nos escribió, nombres completos, por favor, y número de cédula, inclusive, para que puedan ingresar en el sistema y le aclaren esta situación. Envíe, por favor, nombres completos del nombre del usuario que realizó el cambio de nombre. Por favor.
1: Damos lectura al mensaje que nos llega del número 68. Señores de Cómplice, buenos días. El motivo que le escribo es para que me ayuden. Ya llevo 4 semanas esperando que el Seguro Social me ayude con un médico especialista, ya que el médico general me dijo que tiene que ver a un especialista. Bendiciones y un bonito día. Bueno, nuestro amigo oyente no nos envía ni sus nombres ni su número de cédula, y eso es importante para poder trasladar al Seguro Social.
0: De lo contrario, no sirve de nada. Reclamos en este sentido, y como el anterior de la EMAG, si no envían nombres no podemos ayudarles en realidad para que puedan revisar en el sistema las entidades correspondientes. Amigos, se nos fue el tiempo, estamos ya contra el tiempo y tenemos aquí un dato adicional antes de finalizar. Quienes hacemos Radio Cómplice FM, profundamente consternados por el sensible fallecimiento del señor José Daniel Solís Picón, expresamos nuestro profundo sentimiento de pesar y solidaridad de manera especial con su señor padre, el señor José Solís, y toda su familia, esperando que el bálsamo de la conformidad llegue pronto a sus adoloridos corazones. Radio Cómplice FM expresa estas sentidas condolencias ante el sensible fallecimiento del señor José Daniel Solís Picón. Nuestra solidaridad. Amigos, finalizamos. Más noticias en la comunidad.
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0: Amigos, ¿qué tal? Bienvenidos a nuestro programa del día de hoy. Qué gusto estar con ustedes en esta mañana. 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

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Nos cerramos al mediodía. 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Amigos, bienvenidos en la primera hora del programa, por supuesto.

bienvenidos en la primera hora del programa. Por supuesto, estaremos presentándoles a ustedes los mejores recuerdos musicales. Sí, las grandes canciones inolvidables están aquí, en la primera hora de nuestro programa Bajo Control. Y por esta razón, aquí está con nosotros uno de los grandes de la música, sobre todo de los años 60, 70 y gran parte de la década de los 80, Piero. Con él vamos a iniciar Bajo Control el día de hoy.

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19: Amigos cómplices, estamos de regreso para presentarles más canciones del recuerdo en la primera hora de nuestro programa Bajo Control. Son las 9 de la mañana con 19 minutos.

0: 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Amigos, aquí estamos con ustedes en nuestro programa Bajo Control. 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
0: Bueno, y es hora de compartir información. El fraude millonario de la chatarra de Progen desnuda la fiscalización a la carta en la asamblea, es lo que dice este titular de la revista Vistazo. Nuevos documentos y un audio de la exministra Inés Manzano revelados en el fraude de los generadores chatarra vendidos por Progen, así como las actuaciones sesgadas de fiscalización en la asamblea, controlada por el oficialismo, evidencian coordinaciones entre el legislativo y el ejecutivo para que no prosperen investigaciones de supuestos casos de corrupción. Los últimos días se han difundido nuevos documentos, videos que alertaban sobre equipos chatarra y un audio que comprometería a la exministra Inés Manzano, quien enfrenta un nuevo proceso de juicio político en la Asamblea Nacional, socavada por denuncias de una fiscalización selectiva y sesgada del partido de gobierno que ha tratado a toda costa de ocultar sus trapos sucios, según legisladores de la oposición y analistas que se expresan así en esos términos. El caso Progen sería precisamente el ejemplo del sesgo en el control político por parte de la Asamblea Nacional con mayoría oficialista. En diciembre de 2025, la Comisión de Transparencia, liderada por la legisladora de ADN Diana Jácome, presentó un informe que no estableció responsabilidades políticas de la exministra Inés Manzano tras 6 meses de investigación. La conclusión fue que le correspondía a Fiscalía y Contraloría determinar responsabilidades. La oposición calificó ese resultado como un lavado de manos respecto al incumplimiento de funciones por irregularidades en contratos eléctricos de la hoy exfuncionaria. Esa mecha volvió a encenderse este último martes 2 de junio. Ese día la cadena Ecuavisa reveló un audio y un correo electrónico. En el audio, la exministra de Energía, Inés Manzano, le dice a Fabián Calero, entonces gerente de SELEC, ¿quién firmó los contratos con PROGEM? Que habló con la legisladora Diana Jácome para ejecutar una movida y evitar que prospere el primer pedido de juicio político en su contra que el correísmo trataba de impulsar en julio de 2025 en el legislativo. En la grabación difundida en el noticiero Contacto Directo de Ecuavisa, la exfuncionaria le instruye a Calero, uno de los principales implicados en el caso Apagón de PROGEM, que debía ser escueto en sus declaraciones y que no vaya a ahondar más en el problema. El audio habría sido enviado días antes de su comparecencia a la Comisión de Transparencia. Fabián Calero, entonces gerente de SELEC, acudió a la Comisión de Transparencia para explicar el proceso de contratación. También se difundió un chat entre Manzano y el CEO de PROGEM, en el cual ella negocia los tiempos de entrega de los generadores y la firma de modificaciones en el contrato. Contactamos a la exministra Manzano a su celular, pero ante nuestro pedido de un pronunciamiento no dio ninguna respuesta, dice la nota de la cadena Ecuavisa. Quien sí se pronunció sobre el supuesto acuerdo para que la fiscalización no prospere, supuestamente, fue la legisladora Diana Jácome. En rueda de prensa, ella rechazó cualquier acuerdo de encubrimiento con Manzano. Hasta allí la información que damos lectura y la hemos tomado de la revista Vistazo. Son las 9:33 minutos. Aquí está la música inolvidable en la primera hora de Bajo Control. Gracias por escucharnos.

Amigos cómplices, compartiendo la música inolvidable en la primera hora de nuestro programa Bajo Control. 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Amigos, vamos a continuar con ustedes y las mejores canciones inolvidables en Bajo Control. Y aquí viene esta música inolvidable.

0: Amigos cómplices, en esta mañana junto a ustedes presentándoles Bajo Control. Son las 9:50. Volveremos tras la pausa.
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Amigos, a continuación les vamos a entregar las informaciones más destacadas generadas en las últimas horas. Chats revelan contactos entre el círculo de José Serrano y Javier Jordán y la supuesta compra de un testigo del caso Villavicencio. Este es el dato que lo tomamos de

El periódico virtual Primicias, atención, el informe de investigación policial del caso Magnicidio FB expone las pruebas recabadas por la Fiscalía contra los presuntos autores intelectuales del crimen del candidato presidencial Fernando Villavicencio. Los teléfonos de Marcelo Lasso y María Paula Christiansen, que fueron entregados voluntariamente por las defensas de José Serrano y Javier Jordán, revelan chats en los que supuestamente los procesados coordinaban, cruzaban información reservada e intentaban manipular testimonios del expediente.

0: cruzaban información reservada e intentaban manipular testimonios del expediente. Según el análisis pericial, el teléfono de María Paula Christensen habría funcionado como un canal que enlazaba al círculo de José Serrano con Javier Jordán, evidenciando un intercambio de datos incluso desde antes del atentado contra Villavicencio el 9 de agosto de 2023. Por otro lado, la información recuperada del equipo celular de Marcelo Lasso registra conversaciones en las que el testigo alude a la recepción de supuestos beneficios y alianzas, lo que coincide temporalmente con su retractación frente a las autoridades. Estos indicios documentales se expondrán este viernes 5 de junio. La audiencia evaluatoria y preparatoria de juicio, etapa en la que un magistrado analizará estas evidencias para definir el posible llamado a la etapa de juicio de los implicados, y está programada precisamente para este día. Esa es la información de última hora que la publica el portal Primicias. Son las 10 de la mañana con 2 minutos y les damos a conocer a ustedes acerca de los cambios en torno a los diferentes ministerios del gobierno de Daniel Noboa. Y ayer se hizo público ya este tipo de cambios. Por ejemplo, Cynthia Gelibert asume el Ministerio de Trabajo, que se va a fusionar con Desarrollo Humano. A través de un decreto ejecutivo, el presidente Daniel Noboa agradeció los servicios de Harold Burbano y nombró a Cynthia Gelibert como la nueva ministra del Trabajo, y esta cartera de Estado se ha fusionado con Desarrollo Humano. Mientras tanto, José Julio Neira ha sido oficializado como secretario de la Administración Pública y delegado en el Consejo de Lavado de Activos. Recordemos que el presidente Daniel Noboa, el día de ayer, a través de sus funcionarios, hizo ya el anuncio de la reducción del número de ministerios. De 14, pasan a ser 10 los ministerios en el país, de acuerdo a las últimas informaciones. Y estas son las nuevas directoras del CERCOV, de la UAFE y de la Secretaría de Integridad Pública. Según el portal Primicias, a raíz de los cambios anunciados, atención, en medio de un proceso de fusión de ministerios y cambios en el gabinete, el presidente Daniel Noboa nombró a las nuevas directoras del Servicio Nacional de Contratación Pública, CERCOV, la Unidad de Análisis Financiero, UAFE, y a la Secretaría de Integridad Pública mediante 3 decretos ejecutivos firmados este viernes 5 de junio. Entonces, en el decreto ejecutivo 406 nombra a Ana Paula Patiño como directora titular de la UAFE y agradece los servicios de José Julio Neira, quien estaba como encargado y desde este viernes fue oficializado como secretario de la Administración Pública. Mediante decreto ejecutivo 407, agradeció a Neira, quien también se desempeñaba como director general encargado del CERCOV, y designó a Natalie Patricia Avilés como titular de esta dependencia. En otro decreto, el 408, vuelve a agradecer a Neira por su trabajo en la Secretaría General de Integridad Pública y lo reemplaza con Doménica Andrea Bajaña. El presidente Noboa también oficializó a Neira, estamos hablando de José Julio Neira, como el nuevo secretario general de la Administración Pública, Planificación y Gabinete. Estas son las informaciones en torno a los cambios anunciados en el gabinete ministerial.
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2: Amigos, es el momento para presentarles a ustedes el tema del día de hoy. Bueno, y tenemos que decirles lo siguiente. Ocupaciones sin preocupaciones. Esta frase la coloca el escritor Tiberio López Fernández en su libro 366 maravillosas motivaciones. Y aquí coloca esto. Ocupaciones sin preocupaciones. ¿Pero qué es lo que quiere decir con este titular? Tú puedes enfrentar situaciones de apremio sin destruirte. Toma conciencia de que tienes que eliminar la preocupación que no te deja avanzar hacia un buen resultado. Reconoce que una cosa es el problema y otra cosa es la preocupación por el problema. Entonces, ocúpate de la solución del problema. Preocupándote, te frenas al anular tu capacidad de concentrarte en tus actividades. Examina tu problema con objetividad y trabaja por superarlo, dedicando serenamente tu inteligencia, además, voluntad y las energías necesarias para encontrar la salida de esa maraña que impide tu avance. La aceptación de lo que ha sucedido es el primer paso para superar las consecuencias de cualquier calamidad. Amigos, les hemos entregado el tema del día de hoy. Y aquí continuamos en Bajo Control. Iniciamos la segunda hora del programa.
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1: Y el reloj marca las 10 de la mañana con 17 minutos. Hacemos una pausa, volveremos enseguida para continuar aquí en Bajo Control.
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0: Aquí estamos junto a ustedes en nuestro programa Bajo Control y la música de todos los tiempos. ¿Has pensado en la seguridad de tus ahorros? 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Amigos cómplices, continuamos en Bajo Control, nuestro programa de cada mañana.
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0: Bueno, y les damos a conocer lo siguiente en esta mañana. Con Vico Villacís ya son al menos 8 alcaldes a nivel del país procesados por supuestos delitos o que afrontan líos en materia electoral. Por primera vez en la historia del Ecuador, 8 alcaldes de diferentes ciudades afrontan procesos judiciales y líos en materia electoral. El último caso es el de Vico Villacís de Esmeraldas, quien es procesado por presunto lavado de dinero y ayer recibió prisión preventiva en el caso Blindaje. Los otros 7 procesados por este caso recibieron la misma medida cautelar al supuestamente existir más bien riesgos de fuga. La instrucción fiscal durará 90 días. Para el politólogo Alfredo Espinosa, la persecución a un nuevo alcalde deja un mensaje preocupante, dice él. Hoy en día, hacer política en Ecuador implica riesgos que ya no provienen únicamente de la violencia de las bandas criminales, sino de la propia judicialización de la política. Es inevitable cuestionar el tiempo de estas investigaciones y allanamientos. ¿Por qué ocurren justo ahora, en pleno tablero electoral y no antes? ¿Quién capitaliza realmente este escenario? A su criterio, en el corto plazo la medida parece pavimentar el camino para Roberta Zambrano, quien competirá bajo la bandera del movimiento oficialista ADN. Sin embargo, el gobierno peca de miopía estratégica. Al forzar la balanza, corre el riesgo de provocar un efecto rebote, es lo que dice el especialista. ¿Y quiénes son los alcaldes que tienen líos judiciales y electorales? A más de Vico Villasís, Pavel Muñoz de la ciudad de Quito, el alcalde de Esmeraldas, como hemos mencionado, Vico Villasís, el alcalde de Cuenca, Cristian Zamora, recibió sentencia, está en apelación en el Tribunal Contencioso Electoral por supuesta violencia política de género. El caso del alcalde de Portoviejo, Javier Pincay, también su caso está en el contencioso electoral. El caso de Aquiles Álvarez, que está en prisión. El alcalde de Guayaquil cumple ya 115 días en la cárcel y está siendo procesado por dos casos que están en los tribunales de justicia. El alcalde de Pujilí, José Arroyo, también enfrenta líos con la justicia. Y el alcalde de Aguarico, Juan Carlos Orellana. Entonces, ¡ay! Se nos escapaba el nombre de John Vinuesa, alcalde de Riobamba, que también enfrenta procesos. Son los 8 alcaldes que actualmente tienen líos con la justicia y también en materia electoral, como es el caso del alcalde de Cuenca en los actuales momentos. 8 alcaldes están en la mira por investigaciones penales y temas de carácter electoral, un hecho único en la historia del Ecuador. Esto lo hemos tomado de la cadena Ecuavisa. 10:33 y aquí seguimos en Bajo Control. Y aquí está la buena música de la mañana.

0: Amigos, aquí acompañándoles en esta mañana y todo lo tenemos bajo control. 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PubliPlay, publicidad LED que impacta. 10:39, este es su programa Bajo Control. Y en esta mañana, la mejor música de todos los tiempos.
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0: 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Son las 10:48 a.m.
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2: Amigos, aquí les tenemos ya las informaciones más importantes, las que se han generado en los últimos minutos. Atención. Aquí las informaciones para ustedes. Los 8 jóvenes de Daure serán sepultados el día de hoy, viernes 5 de junio. Los 8 jóvenes oriundos de Daure que desaparecieron el domingo 31 de mayo tras viajar a Milagro serán sepultados a las 11 de la mañana de este viernes 5 de junio en la parroquia Juan Bautista Aguirre del cantón Daure.

Maule, provincia del Guayas. La noche de ayer jueves, tras un largo periplo que hicieron los familiares por morgues de tres ciudades para intentar identificar los cadáveres, se confirmó en Guayaquil que los restos correspondían a Ariel Ponce, 20 años de edad, Jackson Castro, 17, Anthony Martínez, 23 años, Juan Martínez, 24 años, Jeremy Castro, de 23, Ricardo Castro, de 28 años, Roy Martínez, de 15 años, y Andy Sainz, de 31 años de edad. Los cuerpos finalmente fueron entregados a sus familiares y desde

0: Andy Sainz, de 31 años de edad. Los cuerpos finalmente fueron entregados a sus familiares y desde este jueves son velados en un predio de la T de Daule. Cientos de personas se han acercado a despedir a los jóvenes en medio de la consternación y la indignación por este caso. La ceremonia fúnebre está siendo resguardada por policías y militares que continuarán en la zona hasta concluir el sepelio.
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0: Amigos cómplices, son las 11 de la mañana con 3 minutos. Arranca la tercera hora de nuestro programa.
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1: Bueno, hoy vamos a recordar a Terry Alan Catt, más conocido artísticamente como Terry Catt. Él nació en Chicago, Illinois, el 31 de enero de 1946. Falleció en Los Ángeles, California, el 23 de enero de 1978. Muy joven, en realidad. Fue un gran músico estadounidense, uno de los miembros fundadores del grupo de jazz rock Chicago. Así se llama esta agrupación. Falleció por un disparo, al parecer accidental, cuando manipulaba una pistola de 9 milímetros en casa de un familiar. Fue un músico autodidacta. Sin embargo, ostentaba un talento natural para la interpretación de diferentes instrumentos, especialmente el banjo, el acordeón y la batería. En la década de los años 60, formó parte de varias bandas como Los Místicos, entre otras, nacidas en su ciudad natal, tocando la guitarra eléctrica y el bajo. En el grupo, definitivamente tuvo una importante participación. Posteriormente, llegó a ser parte de Chicago y tuvo algunas contribuciones con esta agrupación musical. Y aquí vamos a recordar una de las grandes canciones del grupo Chicago, de la que formaba parte Terry Catt.

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3: Amigos cómplices, son las 11 de la mañana, 23 minutos. Aquí todo lo tenemos bajo control.

0: Amigos cómplices, son las 11:30.
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En esta mañana todo lo tenemos bajo control. Y a las 12 horas, escuche usted la segunda emisión de Más Noticias. Mientras tanto, aquí está la música.

0: Amigos cómplices, ya estamos en el cuarto de hora final de nuestro programa Bajo Control del día de hoy.
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14: Se acerca el mediodía, estamos en los minutos finales de Bajo Control.

Amigos cómplices, ya estamos finalizando nuestro programa del día de hoy. Qué gusto haber estado con ustedes compartiendo esta mañana de viernes en el programa Bajo Control a través de Cómplice FM. 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Amigos, estamos en la parte final de nuestro programa del día de hoy, Bajo Control. Gracias a ustedes por haber sido parte de nuestro programa hoy viernes. Y nos despedimos con los iracundos en esta mañana.

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1: Amigos, ¿qué tal? Bienvenidos. Aquí estamos listos para entregarles las informaciones más importantes en este mediodía. Buenas tardes, Marlene.

0: Informaciones más importantes en este mediodía. Buenas tardes, Marlene.
1: Buenas tardes, José Antonio, amigos oyentes, muy buenas tardes, bienvenidos a esta segunda emisión de Más Noticias.
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0: Bueno, los titulares para ustedes. Se reducen de 14 a 10 ministerios, según lo anunció el gobierno central. Los 8 jóvenes de Daule, sepultados este viernes 5 de junio.
1: Además, les estaremos informando, amigos oyentes, sobre los cortes de luz programados por mantenimiento para este fin de semana.
0: El detalle de estas y otras informaciones para ustedes en los siguientes minutos. Bienvenidos.
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0: Vamos con el detalle de las informaciones más importantes para ustedes. Y les damos a conocer estas informaciones que tienen que ver con el cruel asesinato de los 8 jóvenes de la T de Daule. Han recibido ya cristiana sepultura, una vez que los cuerpos fueron entregados a sus familiares. Tras más de 24 horas de pericias, las autoridades confirmaron que los 8 cuerpos encontrados dentro de sacos de yute en la vía Jugán-Babahoyo correspondían a los jóvenes de Daule, desaparecidos en Milagro, provincia del Guayas. Posteriormente, los cuerpos de las víctimas fueron entregados a sus familiares y el sepelio se cumplió el día de hoy. ¿Quiénes son los 8 de Daule? Anthony Martínez Sánchez, 23 años de edad. Su hermano Juan Carlos Martínez Sánchez, 24. Roy Miller Martínez Bajaña, de 15 años. Jackson Castro Oramas, 17 años. Ariel Stalin Ponce Vera, 20 años. Ricardo Arturo Castro Bajaña, 28 años de edad. Jeremy Aristides Castro López, 23 años. Y Andy Santiago Sáenz, de 31 años. Javier, uno de los familiares de los fallecidos, señaló que en el sector de la T de Daule, de donde eran oriundos, se levantará una capilla ardiente para las honras fúnebres de rigor, las que se realizaron y hoy fue su sepelio. Lamentamos muchísimo lo sucedido y esto tiene que ver con, y esto lo han dicho las autoridades, en este caso del mismo Ministerio del Interior, que esto tendría que ver con bandas criminales. Y hay la presunción de que fueron estos jóvenes confundidos con alguna banda rival. Y por eso esa masacre. En todo caso, las investigaciones determinarán qué es lo que realmente sucedió con estos 8 jóvenes que, según información de la prensa nacional, primeramente no tenían antecedentes penales y algunos de ellos eran fuente de ingreso económico de sus familias a través del trabajo de la agricultura. 12:07.
1: Revisamos otras informaciones y darles a conocer: hijas de Fernando Villavicencio responsabilizan a Javier Jordán y José Serrano por cualquier atentado en su contra. Esta información la tomamos de la revista Vistazo. Amanda y Tamia Villavicencio emitieron un pronunciamiento tras la difusión del informe final de la investigación policial sobre el magnicidio. Esta información se detalla de la siguiente manera. Las hijas del ex candidato presidencial afirmaron que el informe final elaborado por la Unidad Nacional de Investigación con la Fiscalía UNIF contiene elementos que apuntan a la existencia de una presunta estructura criminal transnacional detrás del asesinato de su padre y de posteriores acciones dirigidas a obstaculizar el esclarecimiento del caso. A través de un comunicado, Amanda y Tamia Villavicencio sostuvieron que la documentación documentación incorporada al proceso revela la posible participación

0: actores vinculados a ámbitos políticos, judiciales y mediáticos, quienes, según indicaron, habrían intervenido tanto en la planificación del crimen como en acciones posteriores de intimidación y hostigamiento contra quienes impulsan la búsqueda de justicia. Las hijas del ex aspirante presidencial aseguraron que durante estos años han enfrentado presiones, amenazas y campañas orientadas a desacreditar sus denuncias, reiterando que continuarán exigiendo la identificación de todos los responsables materiales e intelectuales del magnicidio ocurrido en agosto de 2023. En el pronunciamiento responsabilizaron de cualquier atentado, agresión o afectación contra ellas, sus familiares, abogados, investigadores privados o miembros del equipo policial que ha participado en el caso, a una supuesta organización criminal que, según su versión, estaría encabezada por el empresario Javier Jordán y el exministro del Interior José Serrano, ambos procesados dentro de la investigación y señalados como presuntos autores intelectuales.
1: Las 12:09, la Fuerza Aérea pide perdón por el caso de los 4 niños de las Malvinas y reconoce responsabilidad, según vistazo. Atención, la Fuerza Aérea Ecuatoriana FAE ofreció ayer jueves disculpas públicas a los familiares de los 4 niños de las Malvinas que fueron detenidos por militares antes de desaparecer el 8 de diciembre y ser hallados sin vida 2 semanas después como parte de las medidas de reparación ordenadas por la Corte Constitucional. La ceremonia se desarrolló en el hemiciclo del Malecón 2000 en el centro de Guayaquil y estuvo encabezada por el comandante general de la Fuerza Aérea, Mauricio Salazar Machuca, quien reconoció la responsabilidad del Estado en los hechos y expresó públicamente el pedido de perdón a los familiares de las víctimas. Comparezco ante las familias de Josué, Ismael, Steven y Nehemías y ante la sociedad en su conjunto para reconocer con vergüenza y dolor que el Estado es responsable de un horrendo suceso, la desaparición forzada y posterior muerte de 4 niños afrodescendientes, habitantes de un barrio popular del sur de Guayaquil, arrebatándoles su libertad, su infancia y su derecho a vivir dignamente, dijo Salazar. El acto se realizó en cumplimiento de una sentencia emitida por la Corte Constitucional el pasado 10 de marzo, dentro de una acción extraordinaria de protección presentada por los padres de Ismael Arroyo, de 15 años, Josué Arroyo, de 14, Saúl Arboleda, de 15, y Steven Medina, de 11 años de edad. En ese fallo, el máximo organismo de control constitucional concluyó que los menores fueron víctimas de desaparición forzosa. Las 12:11.
0: Y policía frustró robo en un supermercado de Guayaquil. Acciones contra estructuras criminales del operativo Apolo 20 de la policía en la zona 8 resultó en múltiples aprehensiones, información que la tomamos de Diario El Comercio. La Policía Nacional ejecutó el operativo Apolo 20 en la zona 8, que incluye los distritos de Pascuales, Modelo, Nueva Prosperina y Durán, este viernes 5 de junio de 2026. Esta acción forma parte de las estrategias contra estructuras criminales en la región. El general Walter Villarruel Trujillo, comandante de la zona 8, informó que el operativo se enfocó en debilitar las organizaciones criminales que operan en el sector y se benefician de economías ilícitas. Las intervenciones se realizaron en distritos prioritarios del norte del área, incluido Durán. Durante el operativo se llevaron a cabo 29 intervenciones basadas en información recibida a través de denuncias verificadas por un código QR. Estas acciones impactaron a varias organizaciones criminales como Latin King, los Freddy Krueger, los Águilas, los Tiguerones, los Lagartos, Mafia 18, los Carniceros y los Choneros. Se identificaron actividades delictivas relacionadas con tráfico de drogas, municiones y explosivos, secuestros, extorsiones y asaltos. Como resultado de estas intervenciones, se logró la aprehensión de 6 personas y 2 menores de edad por supuesta participación en actividades ilícitas, se informa.
1: Mientras tanto, son las 12:13. El abogado Pablo Encalada, experto en derecho penal, analizó en la cadena Teleamazonas la denominada ley antimafias, en la que se pretende reformas de algunos cuerpos legales como el Código Orgánico Integral Penal, COIF, la Ley de Extinción de Dominio, entre otros cuerpos normativos. Pablo Encalada también hizo referencia a la renovación de la Corte Nacional, que es un proceso que considera crítico en realidad en los actuales momentos. Escuchemos lo que dijo, sobre todo sobre la ley antimafias, para la cadena Teleamazonas.
2: Es triste, pero creo que es más una propaganda. Este gobierno ha reformado ya el artículo, digamos, 369, que se refiere a la delincuencia organizada, y el 534 de la prisión preventiva, que es básicamente lo más importante de la ley antimafias. Ya lo ha reformado dos veces, esta sería la tercera ocasión. Entonces, ¿por qué una nueva reforma legal de los mismos artículos que nos llevó incluso a consulta popular? ¿Cómo ahora sí esto sería una solución para los problemas de seguridad que tenemos en el Ecuador? Me parece lamentablemente que es más propaganda que soluciones efectivas.
3: Y has escuchado varias veces que hay que atacar no solamente al sicario o al ejecutor de los delitos, sino a la cabeza, no a la estructura criminal, cortarles las vías de financiamiento. ¿Esto en esta normativa puede ayudar en algo? Digamos, al margen de que si es o no es un tema que es recurrente.
2: Yo digo siempre que el problema del Ecuador no es un problema de leyes, mucho menos el problema de la delincuencia. Pero tenemos las herramientas, por ejemplo, la autoría intelectual es una de las formas, la autoría mediata es una de las formas de autoría que está desde siempre en el Código Orgánico Integral Penal. Y el delito de delincuencia organizada, que fue, digamos, existe desde el 2014 en el Ecuador, es precisamente para atacar a las cabezas de las organizaciones criminales. Esto sí lo tenemos. Lo que nos trae esta reforma es algo que pretendió ser una novedad, y que incluso la asambleísta Mancheno lo dijo en este estudio, se refirió a la pertenencia a la organización criminal, ¿no es cierto? Porque dijo, hay unos líderes de una organización y hay unos colaboradores de la organización que son sancionados. Pero yo creo, intuyo, que tomando como referencia lo que pasa en El Salvador, también plantearon la posibilidad que la sola pertenencia a la organización criminal también sea sancionada. ¿Está bien? Entonces, en ese sentido, parecería una propuesta, digamos, polémica, interesante, con problemas de constitucionalidad, porque se sanciona los actos y no, digamos, se sanciona el hacer y no el ser. Digamos, no se sanciona porque eres tal cosa, sino porque haces tal cosa. Y entonces, cuando hacen esta propuesta, yo supongo que algún abogado, algún asesor en la comisión dice, no, esto no lo podemos aprobar. Y terminan modificando a esta pertenencia a la organización criminal hasta hacerla compatible con la colaboración. Recapitulo muy rápido. Nos dicen, ahora la novedad es que pertenecer a una organización es punible. Ajá. Pero sucede que cuando desarrollan la ley, esa pertenencia, dice, tiene que ser con actos de colaboración. Por lo tanto, están definiendo lo mismo que ya tenemos en la ley. Colaborar con una organización criminal es punible antes, ahora y mañana.
3: Y colaborar con una organización criminal te hace parte de la organización criminal, porque aquí puede haber una línea muy delgada, por ejemplo. Se sanciona a quien facilite casas, bodegas, galpones, caletas, inmuebles y todo tipo de infraestructura que pueda servir para una organización criminal. Ellos son parte de la organización criminal. ¿No hay el riesgo de que caigan justos por pecadores?
2: No, porque la colaboración que dice el artículo 369 hoy por hoy, el colaborador tiene una pena de 7 a 10 años. Así lo dice. ¿Qué es colaborar? La colaboración es una colaboración dolosa. Es decir, tú sabes que estás ayudando a la organización criminal y sin que necesariamente pertenezcas a esta. Es decir, la palabra colaborador es mucho más amplia que lo que nos están planteando en este momento. Y lo preocupante es que cuando en la ley penal no puede ser una novela. Una novela que desarrolle todas aquellas posibilidades de participación. Por eso, por ejemplo, el delito de homicidio es la persona que mate a otra. Así de simple. Y no la persona que mate con cuchillo, con veneno, etcétera, ¿no es cierto? Entonces, cuando lo que están haciendo ahora es desarrollando en dos incisos, dos párrafos larguísimos de formas de colaboración, cuando ya tenemos establecido que colaborar es punible.
3: Bueno, son 11 reformas al Código Penal. Hay una reforma, aquí hay un tema que siempre se busca fortalecer en el país, que es la extinción de dominio. ¿Qué no está demarcado en la extinción de dominio en este momento que tenga que demarcarse en una nueva reforma?
2: La extinción de dominio, la ley de extinción de dominio que ha sido muy discutida en el país tiene un problema de fondo, digamos, y es que ahí está, digamos, contraposición con el principio de la presunción de inocencia. Entonces, claro, siempre va a ser discutible cuándo se puede atacar los bienes de una persona, si antes o después de que exista una sentencia condenatoria, ¿no es cierto? Y siempre ha habido esa discusión, por eso siempre se habla de la ley de extinción de dominio. En esta propuesta de ley, lo único que se propone es algo muy cosmético. Lo que se propone es que aquellos bienes que están en poder del Estado puedan ser traspasados de manera temporal o definitiva, digamos, pero puede ser de manera anticipada a organizaciones privadas. Repito, ya está en la ley que cuando un bien, por ejemplo, es incautado, pasa a ser uso de la policía, normalmente los vehículos, casas, acuérdese usted, hay instituciones públicas que funcionan en casas incautadas a los delincuentes. Eso ya existe en el Ecuador. La única reforma que nos plantean ahora, cosmético, es que estos puedan ser pasados a entidades de derecho privado, por ejemplo, una fundación.
3: Exacto.
2: Qué sé yo, un parado.
3: Pero eso es bueno.
2: Sí, sí es bueno, pero digamos, no es nada transformador.
3: A que malutilicen ciertos organismos del Estado o a que se queden abandonados ciertos bienes, quizás mejor.
2: Sí, pero hoy por hoy no están abandonados, hoy por hoy ya son administrados por Inmobiliar, que es una entidad del Estado, que los usa, los presta, o sea, hay uso de los bienes. Lo único ahora es, puede ser también para entidades de derecho privado, lo cual llama un poquito la atención, pero bueno.
3: Ley judicial. Aquí hay nueve objetivos, digamos, pero yo quiero empezar preguntándole por este rediseño, esta arquitectura nueva del Consejo de la Judicatura. Veo en alguna parte que se le potencia al director del Consejo de la Judicatura por sobre el pleno del Consejo de la Judicatura, dándole unas atribuciones que lo ponen en el mismo sitio, en el mismo lugar, en el mismo nivel. ¿Es así?
2: A ver, a mí lo que, si es que vamos a hacer reformas al Poder Judicial, a mí me parece.
1: Bueno, lamentablemente se nos cortó esta parte de la entrevista. Interesante lo que ha manifestado el penalista Pablo Encalada. Es un abogado experto en derecho penal, haciendo conocer cuál es su análisis de la ley antimafias, que es más cosmético, ha dicho el tema, y también hacía referencia a la renovación de la Corte Nacional. Es un tema más crítico aún, ha manifestado. ¿Y qué es lo que dice? La renovación de la Corte Nacional es el proceso más crítico y él sugiere delegar la selección a una comisión internacional. Así lo señaló. Encalada identificó el concurso de selección de los nuevos magistrados de la Corte Nacional de Justicia como el eje medular para el futuro institucional del país. Comentó también una propuesta radical y extraordinaria: delegar la ejecución técnica y la evaluación del proceso a una veeduría o comisión internacional con plenas facultades, garantizando así un blindaje absoluto contra presiones corporativas y partidistas internas. Parte de este importantísimo análisis por parte de Pablo Encalada. Son las 12 horas con 21 minutos.
0: Y así operaba un hombre en Guayaquil que fue detenido tras abusar sexualmente de 10 mujeres. La investigación nació tras 10 denuncias de las víctimas, lo informa Primicias. Durante 4 meses, un hombre acusado de varios casos de violación fue seguido por agentes de la Unidad Nacional de Investigación contra la Integridad Sexual y Reproductiva de la Policía Nacional hasta que fue detenido este último jueves 4 de junio. El proceso inició cuando 10 mujeres denunciaron haber sido víctimas del ahora detenido a través de un mismo modus operandi. El operativo se desarrolló en el sector del intercambiador de la vía Daule en Guayas y tanto el acusado como otro hombre que intentó interferir en el procedimiento policial fueron detenidos. Esto determinó la policía durante las investigaciones sobre la forma de operar del supuesto violador. Operaba en sectores concurridos de la bahía y el malecón de Guayaquil. Aquí identificaba y perfilaba sus posibles víctimas, principalmente mujeres de entre 20 y 35 años. La abordada o las abordaba ofreciéndoles dinero, oportunidades laborales, supuesta ayuda psicológica. Para ganar su confianza utilizaba diversas identidades falsas y afirmaba ser ciudadano extranjero. Posteriormente habría suministrado sustancias embebidas con el propósito de provocar somnolencia y reducir la capacidad de reacción de las afectadas. Con eso las trasladaba a inmuebles utilizados como hospedajes clandestinos donde presuntamente cometía los abusos sexuales. Finalmente les robaba documentos personales y pertenencias de las víctimas, abandonándolas en la vía pública en estado de vulnerabilidad. La policía informó que varias de las víctimas provenían de otras provincias y sectores aledaños a Guayaquil.
1: Amigos, continuamos, son las 12 horas 23 minutos con Vico Villasís, alcalde de Esmeraldas. Ya son al menos 8 alcaldes procesados por delitos o que afrontan líos en materia electoral. La cadena Ecuavisa tiene este dato. Por primera vez en la historia del Ecuador, 8 alcaldes de diferentes ciudades afrontan procesos judiciales y líos en materia electoral. El último caso es el de Vico Villasís, de Esmeraldas, quien es procesado por presunto lavado de dinero y ayer recibió prisión preventiva en el caso Blindaje. Esa es la información. Y otros alcaldes que tienen también inconvenientes, y no precisamente en el ámbito de procesos judiciales, sino por otros aspectos. El alcalde de Quito, Pavel Muñoz. El metro de Quito está bajo la lupa de la justicia. La fiscalía abrió una indagación previa por el presunto delito de peculado en torno a la administración y mantenimiento de este moderno sistema de transporte en la capital. En total, 21 personas, entre ellas el exgerente general Efraín Bastida Zelaya, el gerente general Juan Carlos Parras, directores jurídicos de infraestructura y mantenimiento y representantes de consorcios vinculados al proyecto. La investigación busca determinar si existió un mal uso de recursos públicos en la operación de la mega obra. Esto no es lo único. A esto se suman las presuntas irregularidades en la compra de 60 trolebuses eléctricos, según un informe de la Contraloría. La entidad argumentó que en la compra de la flota hubo indicios de responsabilidad penal y sugirió responsabilidades administrativas por cerca de $80,000 y también responsabilidades civiles por $2.5 millones. Pavel Muñoz acudió a la fiscalía para rendir su versión en una investigación por presuntas irregularidades en la adquisición de los 60 trolebuses eléctricos. Calificó la investigación de un bochorno internacional y señaló que el informe de la Contraloría contiene vulneraciones. Hay más alcaldes. El ya mencionado al inicio de la lectura de esta nota de Ecuavisa, el alcalde de Esmeraldas, Vico Villasís. En sus investigaciones, la UAFE determinó que la estructura criminal habría lavado $15 millones. El operativo Blindaje se ejecutó en las provincias de Esmeraldas, Santa Elena, Sucumbíos y Pichincha. 8 personas fueron apresadas para las investigaciones, entre ellas el alcalde de Esmeraldas, Vico Villasís. Mientras tanto, el alcalde de la ciudad de Cuenca, el pasado 28 de mayo, el Tribunal Contencioso Electoral le suspendió por 6 meses los derechos de participación política al burgomaestre de Cuenca, Cristian Zamora, tras hallarlo responsable de violencia política de género en un caso presentado por la concejala Diana González. El burgomaestre reaccionó en una publicación en su cuenta de X. A su juicio, la decisión responde a razones obviamente políticas, dijo así, y confirmó que apelará la sentencia ante el Pleno del Tribunal Contencioso Electoral. Zamora afirmó que la sentencia presenta una falla de argumentos profunda y sostuvo que tendría un objetivo electoral. Además, indicó que está seguro de que el fallo será rechazado por el pleno de la entidad y detalló que su equipo jurídico ya trabaja en la apelación. Estamos a la espera precisamente de la resolución del pleno del Tribunal Contencioso Electoral en lo que tiene que ver con el alcalde Cristian Zamora. Pero hay otro alcalde, el alcalde de Puerto Viejo, Javier Pincay. El Tribunal Contencioso Electoral le ratificó la suspensión de sus derechos políticos por ausentarse del debate obligatorio que organizó el Consejo Nacional Electoral en la última campaña para alcaldes, pero esa sanción no se ha ejecutado. Pincay sigue en funciones, pero el CNE no dará paso a la inscripción de su candidatura porque sus derechos de participación están suspendidas. ¿Y qué pasa con Aquiles Álvarez? El alcalde de Guayaquil, Aquiles Álvarez, cumple ya 115 días en la cárcel. De ese total, 75 las ha pasado desde la cárcel del Encuentro, la prisión de máxima seguridad para 800 personas de alta peligrosidad. El pasado 2 de junio, el proceso de remoción en su contra ingresó formalmente a la etapa en la que sus abogados deberán presentar las pruebas que justifiquen su ausencia. También el alcalde de Pujilí, José Arroyo. En agosto de 2025, la Fiscalía formuló cargos contra el alcalde de Pujilí, José Arroyo, por presunto peculado en el marco del caso Ornato Municipal. Hay otro alcalde, el de Aguarico. Sí, otro caso es el de Juan Carlos Orellana, alcalde del cantón Aguarico, provincia de Orellana. Lo sentenciaron a 3 años de prisión por el delito de falsificación y uso de documento falso relacionado con su supuesto título de abogado. Y tenemos al alcalde de Riobamba, John Vinuesa. El pasado 20 de mayo se conoció la noticia de que John Vinuesa, alcalde de Riobamba, en Chimborazo, tiene otro proceso de remoción en su contra. Fue presentado por David Cabezas Muñoz, presidente de la Fundación Social Reinas San Pedro de Riobamba. Acusa al burgomaestre de supuestas irregularidades en el manejo de recursos públicos del municipio, según señala el diario regional Los Andes. El documento fue entregado oficialmente el pasado 13 de mayo. Así las cosas. 8 alcaldes con problemas de diferente índole están en la mira. Las 12:30, más información.
0: Y Daniel Noboa designa a Cynthia Helipper como ministra de Trabajo. La reorganización estatal integra áreas sociales y laborales dentro de una misma entidad. Información que la tomamos del Comercio. El presidente Daniel Noboa designó a Cynthia Helibert como la nueva ministra de Trabajo. Esta decisión se oficializó mediante el decreto ejecutivo 410, firmado este viernes 5 de junio. En el documento, el mandatario también agradeció a Harold Burbano, quien ocupó el cargo desde noviembre de 2025. Este cambio ocurre mientras el gobierno avanza en un proceso de reorganización institucional anunciado este jueves 4 de junio. Como parte de este plan, el Ministerio de Trabajo se integrará con el Ministerio de Desarrollo Humano y con la Secretaría de Gestión y Desarrollo de Pueblos y Nacionalidades. La nueva entidad llevará el nombre de Ministerio de Trabajo y Desarrollo Humano. Antes de este nombramiento, Helibert se desempeñaba como secretaria general de la Administración Pública, Planificación y Gabinete dentro del gobierno de Daniel Noboa. Tras su designación en el Ministerio de Trabajo, José Julio Neira asumió esa función.
1: Las 12:32, y el gobierno en efecto ha hecho ya el anuncio de cómo va a fusionar los nuevos ministerios y quiénes los presidirán. El gobierno busca que los ministerios pasen de 14 a 10. Saría Moya, Roberto Luque y Cynthia Helibert dirigirán las nuevas carteras de Estado. José Julio Neira, secretario de la Administración Pública, anunció la noche de ayer jueves, mediante cadena nacional, cuáles serán los ministerios que se fusionarán en los próximos días. Y les tenemos el dato. Ministerio de Economía y Finanzas, el Ministerio de Agricultura y Ganadería y el Ministerio de Producción se convertirán en el Ministerio de Desarrollo Económico y Productivo. Mientras tanto, el Ministerio de Infraestructura y Transporte y el Ministerio de Telecomunicaciones se convertirán en el Ministerio de Infraestructura y Tecnología. Bueno, recordemos que en el caso del Ministerio de Infraestructura y Transporte ya tuvo un cambio anterior. Antes era el Ministerio de Transporte y Obras Públicas. Nos acostumbramos a decir el MTOF, como recordarán. Luego pasó a ser Ministerio de Infraestructura y Transporte, pero al fusionarse con la cartera de Telecomunicaciones, se convierte en Ministerio de Infraestructura y Tecnología. Tenemos otro dato. El Ministerio de Trabajo, Ministerio de Desarrollo Humano, Secretaría de Gestión de Desarrollo de Pueblos y Nacionalidades y la Unidad de Registro Social se transforman en el Ministerio de Trabajo y Desarrollo Humano. El gobierno indicó que la fusión de los ministerios responde a una optimización institucional para eliminar duplicidades, para racionalizar estructuras administrativas y mejorar el aprovechamiento de los recursos tecnológicos del Estado. Con este proceso, el Estado ecuatoriano pasa a reducir de 14 a 10 ministerios. 12 horas 34 minutos. Volveremos tras la pausa.
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3: Amigos, son las 12:36. Continuamos con las informaciones más destacadas. Y el prefecto de la SUAY, Juan Cristóbal Lloret, hizo referencia a una propuesta para la construcción de un acceso sur alterno a la ciudad de Cuenca. ¿En qué consiste este proyecto? Ha dicho que en los próximos días dará a conocer a detalle en qué consiste la propuesta. Y nos quedamos con esa curiosidad, acceso sur alterno. ¿Se refiere a otro acceso para la ciudad de Cuenca adicional al acceso sur que el Ministerio de Infraestructura y Transporte, bueno, ahora ya no se llamaría así, sería nada más de Ministerio de Infraestructura? Entonces, nos queda esa duda, ¿en qué consiste la propuesta? Porque si repasamos y revisamos en archivo, el pasado 11 de febrero, Diario El Mercurio daba a conocer esta información que decía Roberto Luque sobre el acceso sur a Cuenca, dice, no es necesario ampliarlo a 4 carriles. En esa nota periodística, el 11 de febrero del presente año 2026, en esta nota, Roberto Luque, ministro de Infraestructura y Transporte, cuando visitaba la ciudad de Cuenca, y según la agenda remitida por la cartera de Estado, tenía previsto anunciar la licitación de la vía Cuenca-Molleturo-El Empalme. En horas de la mañana, durante una entrevista con medios de comunicación, se refirió a estos temas de movilidad. Y allí, pues, hizo referencia al tema del acceso sur y decía que no es suficiente o no es necesario implementar o ampliar la vía a 4 carriles. Argumentó que el tráfico promedio diario anual por la Panamericana Sur no es suficiente para implementar una vía a esa cantidad de carriles. No obstante, dijo que es algo que se va a analizar. Lo que sí es necesario evaluar es implementar carriles de rebasamiento en ciertas zonas, agregó en un encuentro con la prensa de la ciudad de Cuenca. Entonces, de manera adicional, recordó que la ejecución de proyectos como los propuestos por organizaciones locales es impensable por su alto costo. No obstante, mencionó que no por reducir costos la intervención será de menor calidad. Luque sostiene que es importante contar con estudios que no se archiven, sino que garanticen una intervención. Finalmente dijo que el acceso sur será una prioridad. Bueno, dice que será una prioridad de acuerdo a la nota de Diario El Mercurio, que acabamos de dar lectura de manera resumida, y lo ha dicho así, que será una prioridad, claro que es una prioridad, el acceso sur que viene mencionándose desde hace algunos años atrás. Esto viene de gobiernos anteriores. Se presentó una maqueta, un hermoso video donde se veía, obviamente en fantasía, el acceso sur. Y luego, pues, llegaron algunos ministros de esta cartera de Estado, algunos cuencanos inclusive, pidieron nuevos estudios o dispusieron nuevos estudios, análisis, y el cuento sigue hasta ahora. Es como una telenovela interminable. El acceso sur. Y ahora, ¿qué es lo que dice el prefecto de la SUAY, Juan Cristóbal Lloret? Ha dado a conocer el día de hoy a los periodistas de Cuenca que en los próximos días presentará la propuesta técnica para la construcción de un nuevo acceso sur alterno a la ciudad de Cuenca. Y esto es lo que dijo.
4: Bueno, seguimos trabajando, no hay ninguna decisión sobre todo
5: temas políticos.
4: Sobre los temas, los mayores detalles hasta poder tener la propuesta ajustada con presupuestos y quizás ya inclusive en los procesos de contratación. Pero básicamente, la vía del acceso sur son 20.000 vehículos, el TPDA, el tráfico diario promedio son 20.000 vehículos día que tiene o soporta esa vía. Y cuando son feriados y días domingos, posiblemente se incrementa sobre los 20.000 vehículos día. La idea es tratar de dividir ese número de vehículos en otro eje vial, que es el que vamos a anunciar. Ojalá la próxima semana tenga todos los detalles y vamos a invitarles a los medios de comunicación para que nos ayuden a difundir sobre todo una noticia que es positiva, no solo para Cuenca, no solo para Cuenca, sino es una noticia positiva para Cuenca, para Victoria del Portete, Cumbe, Tarqui, San Fernando, Girón, Santa Isabel, incluso la provincia de Loro y Machala, que son los que nos generan esos
5: flujos. ¿Ya existe o un nuevo?
4: Es un eje vial existente que vamos a anunciarlo con todos los detalles la próxima semana cuando tengamos ya definidos algunos temas que nos toca afinar.
5: La vía Turitarqui, prefecto, es la única que tiene esta característica.
4: Bueno, ahí vamos a dejarles esos detalles justamente para la próxima semana, una vez que tengamos ajustados todos los números y sobre todo los recursos, porque no quiero anunciar algo que no tenga financiamiento o que no tenga los recursos económicos. Por eso, hasta la próxima semana me comprometo en darles detalles pormenorizados con todos los elementos de una propuesta que lo que busca es justamente aliviar el tráfico, los 20.000 vehículos que ingresan a la provincia de La Soya y a la ciudad de Cuenca.
5: Hablando de la Turitarqui, también tiene un TPDA intenso y hay días en los que ni es abastece, entonces parece no ser una buena alternativa, perfecto.
4: Vamos justamente a darles todos los detalles y los detalles sobre todo técnicos. No se olvide que son 20.000 vehículos día que soporte ese eje vial. La idea es que podamos dividir ese número de vehículos en dos ejes viales con la finalidad de aminorar los tiempos de traslado hacia la ciudad de Cuenca desde Yunguilla, Santa Isabel, San Fernando, Girón y todos los demás. Todos los detalles técnicos los quiero hacer en una presentación para que nos acompañe la prensa la próxima semana, inclusive con presupuestos, valores y detalles técnicos de esa propuesta.
5: Prefecto, no le quiero molestar mucho.
3: Bueno, entonces ahí el pronunciamiento del prefecto de La Suay, por eso habla de un acceso sur alterno. Inclusive uno de los periodistas le consulta, ¿será entonces la vía Atarqui? O sea, la antigua vía Atarqui. Y dice, esos detalles la próxima semana los conocerán. Todo parece ser que sería por allí el nuevo acceso sur alterno al que hace referencia el prefecto de La Suay. Mientras tanto, desde la cartera de Estado, en este caso el Ministerio de Infraestructura y Transporte, el ministro, en este caso Roberto Luque, manifestó que el acceso sur que se pretende construir no es necesario para ampliarlo a 4 carriles, porque es muy costosa la obra, ha dicho. Y aquí permítanme decirles algo. Para los gobiernos de turno, no solo para este, sino para anteriores, las obras son muy costosas para el austroecuatoriano, para el sur del país. Pero para otros sectores del país, bienvenida a la obra, no importa lo que cueste. Hacemos una pausa.
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3: Continuamos informando, son las 12:47. En otros temas, Flavio Londa, presidente del GAD parroquial de Sidcay, da a conocer cuál es la situación de inseguridad que se vive en esta jurisdicción parroquial. Escuchemos.
15: Se han venido presentando en los últimos meses bastante avigeato, robo de ganado, borregos, y el llamado de atención obviamente a la Policía Nacional, a la Gobernación de la SUAY, obviamente que exista mayor control, mayor vigilancia en toda nuestra parroquia. Pero también como GAD parroquial ya tenemos que tomar cartas en el asunto, vamos allá a implementar algunas cámaras de seguridad con la finalidad de poder controlar y dar seguimiento a estas cuestiones que están pasando. Y de igual manera, pues obviamente llamado a la gente a estar organizados, a estar preparados, porque obviamente tenemos que reaccionar frente a ellos que son amigos de lo ajeno. Entonces, la organización es importante para poder combatir a esta inseguridad.
16: Presidente, ¿con qué frecuencia serán estos hechos de la vigato?
15: Bueno, hace unos 15 días se robaron unas 2 cabezas de ganado, de igual manera roban borregos, roban otros tipos de animales, entonces es una pérdida para nuestra gente. Claro. Y eso es el trabajo de varios meses, de varios años, y el llamado, como les digo, a las autoridades que son competentes en seguridad. Lamentablemente, hace años, hace décadas, teníamos una nueva policía comunitaria en la caldera. Planteamos hace 2 años y medio, cuando estaba un gobernador, han cambiado cada vez de gobernador, de que se reaperture el UPC, sin embargo no ha dado ningún seguimiento. Se decía que van a dar mayor patrullaje, no se ha cumplido con aquello.
16: O sea abandonada o Sidcay.
15: Abandonado, realmente lo único que se comparte es una UPC con la parroquia de Octavio Cordero, que está en el sector de Parcoloma, y a veces suele dar atención el UPC que está en el sector de Ricaurte. Entonces no se puede controlar a veces el mismo Ricaurte, y a veces las dos parroquias es demasiado grande para el control de 4, 5, 6 policías.
16: Presidente, a las parroquias en ocasiones de la población no le queda otra que hacer justicia por mano propia.
15: Exacto, esa es creo que la medida más adecuada que está haciendo la gente, porque obviamente hay un abandono por parte del Estado de los que son competentes en el ámbito de seguridad.
17: Sin embargo, la policía dice que los delincuentes también tienen derechos, porque son seres humanos.
15: Bueno, en realidad todos los seres humanos tienen derechos, pero creo que más allá es el derecho a la vida, el derecho a la salud, el derecho de los pueblos a poder convivir en paz, y si es que se afecta esas situaciones, pues obviamente la reacción colectiva se hace esperar.
18: Otra de las situaciones, presidente, también en temas de vialidad, ¿cómo se encuentra acá la parroquia? ¿Qué novedades existen?
15: Bueno, aquí hemos podido trabajar en conjunto con la prefectura de la SUAY. Nosotros cuando llegamos a la administración planteamos gestionar y trabajar por el asfalto de la vía Ricaurte-Vivín, Ricaurte-La Raya. Se ha cumplido eso, son alrededor de 9 kilómetros de asfalto. De igual manera, hemos cumplido en el asfalto de la Dora Canelos hasta el sector de San José, aproximadamente 1 kilómetro nuevo que está ahí. Y ahora avanzamos desde el asfalto desde el centro parroquial hasta la vía de la entrada a Pueblo Viejo, que es 1.2 kilómetros, eso en conjunto con la prefectura de la SUAY. Pero siempre, más que nada, llamado a todas las instituciones a sumarse, porque así como todo ASUAY exige que el gobierno central invierta en las vías de orden nacional, también nosotros exigimos que exista más asignación de recursos a los gobiernos locales para poder transformar la vialidad en el ASUAY.
3: El presidente del GAD parroquial de Sidcay, preocupado sobre todo por casos de avigeato, como acaba de manifestar, y pide pues a las autoridades redoblar los esfuerzos para garantizar la seguridad de la ciudadanía en este sector importante de la ruralidad de Cuenca y el Azuay. Y una mujer se defendió de un abuso sexual e hirió a un sospechoso al norte de la ciudad de Cuenca. Una mujer hirió presuntamente a un familiar mientras intentaba defenderse durante una supuesta agresión sexual ocurrida al interior de una vivienda en la avenida Turuguayco, en Cuenca. El caso es investigado. La alerta ingresó al Servicio Integrado de Seguridad EQ911 el 4 de junio, o sea, ayer. Agentes de la Policía Nacional acudieron al lugar para verificar la denuncia. En la vivienda, los uniformados tomaron contacto con una ciudadana de 26 años, Ella relató que un familiar se encontraba hospedado temporalmente en el inmueble tras haber llegado desde su cúa. La denunciante aseguró que el hombre, presumiblemente, la amenazó con un arma de fuego y posteriormente la tocó, lo que motivó la denuncia presentada ante las autoridades. La mujer indicó que intentó resistirse y que durante el incidente se produjo un forcejeo, donde se registró una detonación del arma. Aprovechó para tomar un cuchillo de la cocina para defenderse. La denunciante afirmó que logró herir al hombre en el pecho. Los agentes observaron manchas de sangre en diferentes áreas de la vivienda, entre ellas el piso, el baño y varias prendas de vestir. Según la misma versión, el familiar habría intentado limpiar parte de los rastros de sangre antes de abandonar el inmueble. Posteriormente salió del lugar en una camioneta y tomó rumbo desconocido. Y ojalá den con el paradero de este ciudadano para que rinda cuentas ante la justicia.
14: Más noticias, y desde el Ministerio de Infraestructura se ha emitido el siguiente comunicado sobre el distribuidor Monay I. Es una obra para mejorar la movilidad. Esto ante las denuncias constantes en las últimas horas por el tema del tránsito en esta zona de la ciudad. El Ministerio de Infraestructura y Transporte informa que actualmente se ejecutan trabajos de soterramiento de cables y tuberías de servicios públicos como parte de la construcción del distribuidor Monay IES. Estas actividades han sido coordinadas previamente y de manera permanente con las entidades competentes, incluyendo la entidad responsable de la gestión de la movilidad del municipio de Cuenca. Las labores que se desarrollan son indispensables para el avance de la obra y el cumplimiento de su cronograma. Como ocurre en proyectos de esta magnitud, pueden generar afectaciones temporales en la circulación vehicular. Agradecemos la comprensión de los ciudadanos mientras avanzamos en la ejecución del distribuidor Monay IES, una obra estratégica para Cuenca y el Azuay que contribuirá a una movilidad más segura, eficiente y ordenada. Así se detalla en este comunicado que ha sido emitido el día de hoy ante las denuncias y quejas, principalmente por el tema del tránsito en este sector de la ciudad.
3: Bueno, y ahí está pues la respuesta que da el Ministerio de Transporte y Obras Públicas sobre esta labor de soterramiento de cables, y en la mañana de hoy, sobre todo, en el programa Más Noticias en la Comunidad, recibíamos varios reclamos en este sentido, y llegó una respuesta por parte de la municipalidad, la MOVP específicamente, o más bien desde la Dirección de Movilidad, a través del señor director, el ingeniero Pablo Carballo, remitían esa información en el sentido de que el funcionario daba a conocer que supuestamente no hubo una coordinación de antemano para realizar esta labor. Pero ahora acaba de llegar esta información desde el Ministerio de Infraestructura y Transporte, como ustedes acaban de escuchar, y lo que están aclarando prácticamente es que sí habría existido la coordinación del caso para la ejecución de la obra. Pero aquí lo más importante es el tema de la movilidad y la presencia de los civiles, de los agentes civiles de tránsito, que es muy necesaria, especialmente en las primeras horas del día, para que fluya el tráfico, sobre todo en la arteria vial Monay-Baguanchi, y que llega precisamente al redondel del Hospital del IES. Amigos, estamos ya en la parte final. Gracias a todos ustedes. Aquí finaliza la segunda emisión de Más Noticias.
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Bienvenidos, amigos cómplices. Muy buenas tardes. Iniciamos nuestro programa Fusión. Estamos en viernes, fin de semana, iniciando el fin de semana. Desearles siempre a ustedes que la pasen muy bien, que tengan un fantástico fin de semana, que Dios les bendiga, que puedan compartir con los suyos, que puedan disfrutar, descansar, de ser posible para quienes han tenido una semana ajetreada, hacer actividad deportiva, tal vez hacer una caminata con la familia, ir a la naturaleza, tanta ayuda que nos da esto a nuestra salud. Salga, haga ejercicio, camine por lo menos. Si tiene una mascota, con más razón, llévela al parque, llévela a las áreas verdes, disfruten de esos momentos especiales. Si tiene niños pequeños, también aprovechen esos espacios de tiempo para que puedan compartir con su familia, con sus seres queridos. Nosotros siempre contentos, felices de compartir con ustedes la mitad de la jornada. Estamos iniciando Fusión como siempre. 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Hoy, como cada viernes, estaremos con nuestro segmento consultorio jurídico junto al doctor Paulo Gárate a partir de las 2 de la tarde. Les invitamos a que estén atentos, amigos oyentes, para que puedan participar activamente con sus preguntas, consultas en el ámbito legal. Esto más adelante junto al doctor Paulo Gárate en nuestro consultorio jurídico. Mientras tanto, en estos primeros minutos del programa vamos a compartir buena música, baladas en español. Ustedes también tienen la palabra, pueden sugerir sus canciones favoritas al 2811-997 o al 0999-703000. Iniciamos Fusión, bienvenidos una vez más. Soy Marlene Vintimilla y estaré acompañándoles hasta las 4 de la tarde, 16 horas, a través de Cómplice FM 99.7 FM y a través de www.cómplicefm.com. Y vamos a arrancar con este tema. Gracias, amigos oyentes, por su sintonía a esta hora del día. Nuestra primera invitada se viene desde España. Ella es Amaya Montero, quien ha sido por años también, bueno, un lapso de tiempo dejó de formar parte del grupo La Oreja de Van Gogh. Una de las voces más bonitas en realidad de la música en español a nivel del mundo. A mi criterio así lo es. Amaya Montero aquí está en la parte inicial de nuestro programa.

tarde con 12 minutos. Más adelante estaremos con nuestro consultorio jurídico junto al doctor Paulo Gárate, como cada viernes aquí en Fusión. Hoy hablaremos sobre la citación por la prensa, abusos que afectan el derecho a la defensa. Este tema lo estaremos analizando y, por supuesto, el doctor Paulo Gárate respondiendo a cada una de sus inquietudes en el ámbito legal, así es que prepare sus preguntas. Mientras nosotros seguimos disfrutando de buena música en esta primera hora del programa, seguimos complaciéndoles también con las canciones que nos solicitan al 0999703000. Recordarles que también nos pueden llamar al 2811997.

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0: Y atención, Cuenca, que puede usted ser parte de la Maratón del Cuento y las Artes 2026, que inició hoy justamente y será hasta el próximo domingo. Un fin de semana lleno de magia e imaginación en el Maratón del Cuento y las Artes 2026, un evento imperdible organizado por Girándula, la Universidad de la SUAY y la Unidad Educativa La Asunción. Desde hoy viernes 5 hasta el domingo 7 de junio, de 10 de la mañana a 18 horas en el campus de la UDA, que se transformará en el epicentro de la lectura para toda la familia. Invitados todos. 13:20 y en Ricaurte, el trabajo no se detiene. 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Las 13:32, seguimos disfrutando de buena música, buenas baladas románticas en español, y más adelante en pocos minutos estaremos con nuestro consultorio jurídico junto al doctor Paulo Gárate.
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1:39. Más adelante estaremos con nuestro consultorio jurídico junto al doctor Paulo Gárate. Si tiene alguna inquietud en el ámbito legal, puede, recuerde, escribirnos a nuestra línea celular 0999-703000. Estaremos reservando sus inquietudes para poderlas dar a conocer al aire cuando ya estemos dialogando con el doctor Paulo Gárate en nuestro consultorio jurídico. Así es que escríbanos a nuestra línea celular cualquier inquietud en el ámbito legal. Y seguimos nosotros con buena música, son las 13:39. Nos habían pedido algo de Pablo Ruiz. Encantados, aquí estamos para complacerles.

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son las noticias más importantes en este microinformativo. Les damos a conocer, amigos oyentes, bomberos de Guayaquil anuncian simulacros de colapsos y temblores, piden a los ciudadanos no generar alarma. El Cuerpo de Bomberos de Guayaquil iniciará este viernes una jornada de simulacros sobre temblores y colapsos estructurales, por lo que hizo un llamado a los ciudadanos a no alarmarse en esta jornada que se extenderá hasta el domingo. Los bomberos buscan fortalecer su capacidad de respuesta ante estas emergencias con actividades que sumarán 42.5 horas continuas en búsqueda y rescate urbano. En estos días se movilizarán unidades operativas y logísticas desde la Academia de Bomberos de Guayaquil, Coronel Gabriel Gómez Sánchez, hasta el aeropuerto José Joaquín de Olmedo como parte de la simulación de la emergencia. Es lo que se da a conocer desde Primicias. Y muchísima atención, este fin de semana en Cuenca habrán cortes programados de energía eléctrica. Este sábado 6 y domingo 7 de junio se volverán a ejecutar en Cuenca cortes de energía programados por la Centro Sur. Las razones de la ejecución se debe a una intervención en la infraestructura eléctrica en Ecuador por posibles afectaciones derivadas del fenómeno del Niño. Así explicó el Ministerio de Energía y Ambiente. Estos últimos días la suspensión del servicio ya se llevó a cabo el pasado fin de semana, ahora habrá una nueva intervención este fin de semana, este sábado de 6 a 10 horas.

Los cortes de energía serán en la Miguel Heredia entre Avenida de las Américas y Antonio Vega Muñoz, en la Miguel Vélez entre Avenida de las Américas y Antonio Vega Muñoz, en la Rafael María Arizaga entre Octavio Cordero y Raúl Huerta. De 9 a 13 horas igualmente este sábado en la vía 5 esquinas Punta Corral, Patapamba, vía Patapamba y subida al Verde. El domingo, en cambio, de 6 a 10 horas en la Avenida Remigio Crespo Tamariz entre Avenida Loja y 12 de Abril, en la calle Pastaza entre Avenida Loja y 12 de Abril, calle Galápagos entre 12 de Abril y El Oro, calle del Farol entre Avenida Loja y 12 de Abril, calle San Roque entre Solano y Avenida 12 de Abril, calle Guayas entre Avenida Remigio Crespo y 12 de Abril, calle del Batán entre

0: 12 de Abril, calle San Roque entre Solano y Avenida 12 de Abril, calle Guayas entre Avenida Remigio Crespo y 12 de Abril, calle del Batán entre Guayas y El Oro y Avenida 12 de Abril entre El Oro y Avenida Loja. Y de 9 a 13 horas este domingo, en la vía 5 esquinas, Punta Corral, Patapamba, vía Patapamba, subida a El Verde. Es lo que se ha informado desde la empresa eléctrica regional Centro Sur. Son ya las 2:04. Hasta aquí nuestro microinformativo de Más Noticias por Cómplice FM.
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0: Estamos en nuestro consultorio jurídico en este día viernes. Sean bienvenidos, amigos oyentes, y la bienvenida también al doctor Paulo Gárate. Doctor, ¿qué tal? Buenas tardes.
3: Muy buenas tardes con todas y con todos. Un saludo fraterno, como siempre. Qué gusto compartir en este día este tema tan especial que, más allá del requerimiento de nuestros amigos oyentes, es un tema de particular interés, especialmente para saber qué hacer cuando soy demandado en una causa y analizar algunos casos en que ciertas demandas carecen de nulidad por defectos de citación, por cuanto han afectado el legítimo derecho a la defensa de quienes fueron requeridos en un proceso judicial, Marlene.
0: Así es que pendientes, amigos oyentes, hoy con el doctor Paulo Gárate vamos a hablar sobre la citación por la prensa, algunos abusos que están afectando el derecho a la defensa. Doctor Gárate, para iniciar el tema es importante mencionar por qué la citación judicial es tan importante dentro de un proceso.
3: A ver, la citación judicial es el acto mediante el cual una persona llega a conocer formalmente de una demanda que ha sido presentada en su contra. Y es desde ese momento, Marlene, que se activa ese derecho a la defensa consagrado en el artículo 76 de la Constitución. Esto significa ya en la práctica que la persona demandada puede contestar la demanda, puede formular excepciones, puede anunciar su prueba para poder defenderse, comparecer a las audiencias y, de hecho, contradecir todos los argumentos que son propuestos por quien presenta la acción judicial. No se trata entonces de un simple trámite que puede pasarse por alto en un proceso. Es el punto de partida para que el proceso como tal sea considerado como válido. Y si es que este proceso continúa con una citación defectuosa que afecte el derecho a la defensa, los jueces tienen la obligación de declarar la nulidad procesal, pues no sería justo que una sentencia emitida en ausencia sin respetar este derecho a la defensa cause efectos jurídicos con consecuencias incluso patrimoniales o de derechos que ya fueron previamente adquiridos, como sucede muchas veces en el tema de alimentos y en sentencias que ya fueron oportunamente dispuestas con facultades para ser ejecutadas.
0: Esta citación judicial y a la que hacemos referencia el día de hoy, citación por la prensa, doctor, ¿es la única que se debe realizar durante el proceso o hay otro tipo de citaciones?
3: De acuerdo con las reglas del Código Orgánico General de Procesos, usted tiene varias formas de poder llevar adelante una citación. La primera siempre será a través

0: de una boleta que se le entrega en el domicilio del demandado, domicilio que debe estar plenamente justificado. Es esa la razón por la cual actualmente los jueces ya no le piden simplemente enunciar el domicilio. Le piden que a través de plataformas digitales usted identifique plenamente la dirección, utilizando, por ejemplo,
1: GPS, claro.
0: O puede utilizar simplemente Google Maps,
1: claro,
0: que tienen alternativas para poder generar una búsqueda, el geovisor que tiene el municipio de la ciudad de Cuenca, el cual permite realizar capturas de todo toda
1: entorno,
0: la planificación del entorno y poder identificar exactamente la vivienda. Puede usted también incorporar, y de hecho los jueces requieren una fotografía de la vivienda para saber que el citador tiene que irse específicamente a ese espacio, a ese lugar, y el citador tiene que dar certeza de que ese lugar como tal fue en el que dejó las boletas de la citación, que tiene que hacerse por 3 ocasiones fijadas en la puerta del domicilio. Muchas veces incluso los citadores, antes de dejar la boleta, consultan con los vecinos. ¿Usted conoce a Paulo Ugarte? ¿Sabe si vive acá? Sí, perfecto. Me cercioro y dejo colocadas las boletas en la puerta. De esa manera, por ejemplo, se cumple una primera formalidad de citación a través de boletas que son pegadas en el domicilio del que va a ser demandado.
1: Ya.
0: La otra opción, que es por supuesto la más segura y basta una sola citación, es aquella que se realiza en persona, que puede ser tanto en el lugar de trabajo cuanto en el propio domicilio. Si el citador le entrega en persona, verificando la identidad de la persona que recibe, pues se configura ya la citación como válida, y a partir del día siguiente de esa citación empieza a decurrir el término que tiene el demandado para poder contestar la demanda.
1: ¿Y cuánto tiempo estamos hablando?
0: Bueno, depende del tipo de procedimiento. Por ejemplo, en el caso ordinario son 30 días, en el procedimiento sumario son 15 días, en el tema de niñez y adolescencia son 10 días. Va a depender del tipo de acción que sea propuesto, pero los plazos van en relación a la pretensión que tenga el actor en su demanda y al tipo de procedimiento.
1: ¿Y en qué momento entra la citación a la prensa o a través de la prensa?
0: Cuando yo ya no puedo, Marlene, no conozco el domicilio, no conozco el lugar de trabajo. Yo puedo solicitarle al juez que se me cite o que se cite al demandado o a quien voy a requerir que sea el que acuda a ejercer la defensa en el proceso. Puedo pedirle a él que lo cite por la prensa. Pero esta citación por la prensa no es una mera formalidad. No se realiza desde una perspectiva de simple afirmación. El que requiere que se practique una citación por la prensa debe probar, por disposición de la Corte Constitucional, debe probar que realizó todas las gestiones a su alcance para poder ubicar el domicilio de las personas a las que pretende hacer conocer la existencia de la demanda.
1: O sea, no es así nomás porque solo digo, no, yo no conozco dónde vive, no tengo idea dónde trabaja, entonces voy a hacer la citación por la prensa. Así no es,
0: no,
1: nada más.
0: No, usted no puede acudir ante el juez y decir, declaro bajo juramento que hice todo lo posible y ya, no lo encontré. Así que cítele por la prensa. Claro, muchas personas, antes quizás con más frecuencia teníamos la costumbre del periódico. Pero seamos francos, en la actualidad, ¿quién lee el periódico?
1: Ya casi nadie compra realmente el periódico,
0: claro,
1: físico, por ejemplo.
0: Claro, o sea, ya las publicaciones habitualmente se las realiza de manera digital, tengo acceso a redes sociales, las noticias están en redes sociales, y la mayor parte de las personas nos hemos llegado a tecnificar en todo sentido. Entonces, es muy complejo que una persona se entere por la prensa que puede tener una demanda. Aunque la ley también permite los medios
1: digitales.
0: Digitales, televisivos, de radiodifusión, por ejemplo.
1: Ah, si alguien, puede hacerse una citación, si por ejemplo, a través de la radio.
0: A través de la radio puede hacerlo tranquilamente, que es mucho más eficaz que por la prensa, pero para ello incluso debe cumplir previamente con la justificación de que las diligencias de búsqueda han sido agotadas. Y esas diligencias de búsqueda no son a mi arbitrio, porque yo tengo acceso a bases de datos, tengo acceso al registro civil, tengo acceso al servicio de rentas internas.
1: En el CNE también.
0: Tengo acceso al CNE, tengo acceso a la DINARDAP, que tiene también el respaldo de datos de todos los ciudadanos. Tengo la superintendencia de bancos para saber si es que hay algún registro de una cuenta y a través de esa cuenta buscar el domicilio que tiene registrado. Cuando yo voy a cumplir entonces con este juramento para requerir que el juez me autorice el juramento, valga la redundancia, para que se publique por la prensa, previo a ese juramento yo tengo necesariamente que justificar que todo esto lo cumplí. El propio juez tiene el deber incluso de decirle a la persona que va a presentar esta acción o que presentó la acción, mire, si usted no puede, yo lo voy a hacer. Y el juez oficia a todas estas instituciones para identificar si es que existe o no existe un domicilio, incluso para identificar si existen o no existen herederos. Porque claro, yo puedo desconocer el domicilio, pero también puedo desconocer la individualidad, es decir, desconocer a la persona. Cuando yo tengo derechos hereditarios en conflicto, o cuando tengo un derecho que tuve con el causante, es decir, con la persona que falleció, como una deuda, y esta persona no me ha pagado, y tengo que demandar a los herederos, pero no los conozco, ¿cuál es la lógica que le solicite al juez que se oficie al registro civil a fin de que se me determine conforme la línea de sucesión si es que existen hijos? Si es que no hay hijos, tengo que solicitar que se verifique quiénes son los padres, y si los padres no viven, tengo que verificar hermanos. Si existe el cónyuge, y si el cónyuge no vive, tengo que verificar si existen los hermanos, y si los hermanos no los tiene, pues tengo que verificar que existan los sobrinos. Entonces, no puedo yo simplemente decir no hay hijos, o afirmar que no hay hijos, o que desconozco si hay hijos, y proceda a la publicación por la prensa. No es así, porque las diligencias como tal van enfocadas a garantizar en todo sentido que las personas que son llamadas a contradecir una demanda tengan conocimiento de esta demanda para que puedan ejercer su derecho a la defensa.
1: O sea, más claro, si es que la persona en realidad que va a ser demandada, digámoslo así, tiene familiares y la otra persona que le demanda desconoce que tiene familiares y en dónde ubicarlos, Y si es que lo comprueba en realidad que ha hecho todo para verificar esta información y que eso es lo que él obtiene, que en realidad no tiene ningún familiar, entonces voy a hacer mi publicación en la prensa, pero solo así, ya ese caso extremo, porque en realidad ya estas citaciones deberían llegarles a los familiares y ellos asumir este proceso, esta demanda.
0: A tal punto llega la formalidad, Marlene, que exigen actualmente los jueces, que incluso si es que hay una dirección que conste, se me ocurre, en el servicio de rentas internas, el juez le dice, vaya y agote esa citación allá. Y si es que el citador me hace conocer a través de una razón que en realidad no es el domicilio, pues voy a ir agotando todos los domicilios que se encuentran en el registro de datos públicos, hasta dar con el último domicilio. Y si es que ya luego de ese proceso no logré citarle, ahí puedo yo pedir la publicación por la prensa. Es esa la razón por la cual hoy por hoy los procesos se retardan una cantidad de tiempo que muchas veces supera incluso a las de las resoluciones de los juzgados.
1: Es que hacer todo ese trámite, imagínese.
0: No puedo citar, me paso 6 meses, 1 año, 2 años tratando de hacer las búsquedas necesarias para cumplir con la citación. No es fácil, Marlene, realizar una citación. ¿Qué pasa si la persona se ha ido a los Estados Unidos?
1: Imagínese usted buscarlo allá.
0: Si yo tengo un registro de movilidad que justifique la salida del país, y que la persona tiene un registro consular, se me ocurre, en New Jersey, yo tengo que pedir al juez que emita un exhorto a la embajada ecuatoriana.
1: Qué bestia.
0: Para que a través de la embajada vayan a la dirección registrada en el consulado y le citen en los de Estados Unidos.
1: Pero eso, ¿cuánto tiempo, imagínese, va a tomar eso?
0: Llegamos actualmente.
1: Exacto. Solo en un caso que ocurra eso, yo diría, ¿cuánto más o menos de tiempo tomará eso? ¿Semanas, doctor?
0: Cuando es quizás un demandado.
1: Porque si toca con algunos.
0: Son varios.
1: Dios mío, tienen que buscar uno por uno.
0: Y cuando son todos los herederos. Cuando son los sobrinos, los hermanos, los que sucedieron. Porque yo llego a presentar una demanda de partición y me encuentro con que habían 5 hermanos, pero de los 5 hermanos fallecieron 2 y estos 2 tuvieron 5 hijos, pues tengo que ir extendiendo la citación a todos y cada uno de ellos. ¿Y por qué estas formalidades son exigidas, Marlene? Porque se han existido abusos.
1: ¿En qué sentido los abusos, doctor?
0: Han venido desde mucho, Marlene. Por ejemplo, en las prescripciones adquisitivas de dominio, en las famosas compras insolemnes que tuvieron lugar durante la década de los 90 hasta el año 2000 aproximadamente, en las que se publicaba por la prensa de que yo soy tenedor de un cuerpo de terreno que prácticamente no tiene dueño y que demando porque yo compré insolemnemente, es decir, de manera informal, hace más de 40 años y tengo la titularidad. Cuando el verdadero dueño estaba en los Estados Unidos, doblando la espalda para poder tener un patrimonio. Se han dado esos casos. En las prescripciones adquisitivas de dominio, cuando veo por ahí un terreno que está abandonado y tengo que demandar a alguien para poder justificar, y claro, no requiero de que alguien me contradiga la demanda porque van a darse cuenta de que no soy tenedor por más de 15 años, que no estuve de manera pacífica, que tampoco estuve usando de forma violenta. Entonces, como no me conviene que me contradiga esa demanda, cítale por la prensa y si no se da cuenta, le ganamos.
1: Qué facilito, ¿no?
0: Claro, en los temas de divorcio, Marlene. Se demandan las acciones de divorcio a través de publicaciones por la prensa. La otra parte no tiene la oportunidad de contradecir. Sale el divorcio, no tuve la oportunidad de requerir una pensión alimenticia que sea justa para mis hijos. Y el juez la fija directamente, aunque la pensión, vale la pena recalcar, no causa ejecutoría, siempre puede ser revisada a través de un proceso, pero causa indefensión.
1: Pero no debería ser esto aceptado por el juez. O sea, no sé hasta qué punto el juez acepta algo así.
0: El juez está limitado de aceptarlo ahora porque hubo un fallo de la Corte Constitucional que analizó todos estos casos. Analizó todas estas injusticias y esa es la razón por la cual...
1: Está bien.
0: En un fallo que se emite le dice, mire, a ver, usted no puede simplemente aceptar que le declare bajo juramento que desconoce la individualidad y el domicilio
1: y que le
0: de
1: cite
0: la persona
1: la
0: que va a ser demandada. A ver, usted me justifica que en realidad eso es real para que no haya ese abuso. Pero ello provocó, por otro lado, un problema en cambio en cuanto a la efectividad de la citación, a la agilidad de la citación, porque ya la citación no está en mis manos, está en manos también del citador, y el citador no es que lleva aquí en Cuenca y en el país, no es que los citadores llevan un caso, llevan decenas, centenas de casos, y tiene que esperar uno el turno para que el citador también me dé atención. Entonces, claro, las cosas no son fáciles, más aún cuando yo tengo que trasladarme a otro lugar, a otra ciudad, a buscar gestionar. Porque es un absurdo, ¿no? Y lo digo con todo el respeto hacia el proceso que se encuentra establecido en la judicatura, pero cuando se realizó, por ejemplo, los deprecatorios virtuales, se entendía de que eso pretendía agilizar la dinámica de los procesos de citación, porque yo colocaba en la demanda, cítese a Marlene Vintimilla mediante deprecatorio a la unidad judicial de Quito, de uno de los jueces de la ciudad de Quito. Y claro, esto se lo hacía virtualmente o a través de la plataforma virtual para que usted no se vaya a Quito.
1: Exacto.
0: Porque antes tenía que llevar usted el documento en físico o mandarlo para que alguien lo gestione allá. Y ahora, cuando llega el documento a Quito, el juez de Quito, claro, llega el deprecatorio virtual, el juez de Quito califica y al final le coloca... Bríndese por parte de la persona actora las facilidades para sacar las copias. Igual me toque ir a Quito, a sacar copias.
1: Imagínese qué, sí. Qué cosa. Entonces, más ridícula.
0: Hay cosas, Marlene, no podemos nosotros decir que ha habido un avance en cuanto a la agilidad procesal. Probablemente, y estoy de acuerdo con el fallo de la Corte Constitucional en que la citación por la prensa debe ser muy bien revisada por parte del juez para evitar justamente injusticias.
1: Y debería también cambiarse, Doc. Yo creo que estamos en una era tan tecnológica, sí debería un poquito modificarse y darse otras opciones, tal vez, no lo sé.
0: Claro, o sea, pero no puedo decirle, mire, cítele por X red social. Claro, porque esas redes sociales muchas veces no son tan oficiales.
1: Claro,
0: no,
1: pero
0: yo diría... No tenemos una regulación de redes sociales.
1: Claro, exacto. Ese es el problema, porque, por ejemplo, se me ocurre que si dicen, bueno, hay que citar a través de la prensa, o sea, un medio de comunicación escrito, pero bueno, ya como lo hemos mencionado, ya los medios de comunicación escritos ahora son más bien vistos de manera digital, casi todos, por no decir todos. Entonces, se podría hacer la citación a través de las redes sociales de ese medio de comunicación, pero ya no necesariamente de la prensa.
0: Pero sí hay un problema con la red social, Marlene, porque la norma trata justamente de promover la citación por la prensa como un medio masivo público. Mm. La red social no es así, depende, a ver, voy a buscar a un buen influencer para que publique, porque yo puedo poner mi publicación en mi red social y tengo 3 seguidores, o sea.
1: Claro, pero yo decía, por ejemplo, tomamos el diario local y buscamos, y tal vez en la red social, no sé, en alguna de las redes sociales deba tener muchos más seguidores, o no sé, pues,
0: o sea, puede, o la más puede, común. Puede tener un los seguidores, pero no es limitada, no es masiva, no está abierta a todo el público.
1: Sí, sí.
0: Claro, yo puedo llegar y decir, vea, le voy a citar a través de la red social
1: de tal medio, ya.
0: De cómplice.
1: Ya, ajá.
0: Claro, mañana veo si es seguidor, no ha sido seguidor, anulado entonces, porque no leyó.
1: Claro.
0: ¿Por qué? Bueno, porque tiene una limitación.
1: Claro.
0: Entonces, sí es un problema ampliar la publicación hacia ciertos criterios tecnológicos que no pueden ser controlados con facilidad. Por eso es que se mantiene esta visión de publicar por la prensa escrita que tienen una cobertura al menos mucho más equilibrada, al menos mucho más justa.
1: Doc, vamos a hacer un corte, enseguida volvemos. Está muy interesante este tema. Si tienen ustedes alguna pregunta, recuerden escribirnos 0999-703000.
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1: Estamos de regreso en nuestro consultorio jurídico junto al doctor Paulo Gárate. Hoy, amigos oyentes, estamos hablando sobre la citación por la prensa, abusos que afectan derecho a la defensa. Y justamente sobre este tema, Doc, antes de pasar con algunas consultas que ya nos están llegando, es importante señalar qué derechos constitucionales se pueden llegar a afectar cuando una persona no ha sido citada correctamente.
0: Bueno, el derecho más importante y que está consagrado en el artículo 76 de la Constitución es el derecho a la defensa. Porque al no permitirle a una persona contradecir los hechos de la demanda, al no permitirle, por ejemplo, excepcionarse con una prescripción. Hoy por hoy estoy con un caso muy particular de una persona que demanda una letra de cambio del año 2008 que venció en el 2010.
1: Más de casi 20 años.
0: Prácticamente 17 años, ¿vale? 17, 18 años. Esta persona que demandó sabe que esa letra de cambio está prescrita en todas las vías, en la vía ejecutiva, en la vía sumaria, ordinaria, monitoria. O sea, no tiene ninguna vía para demandar actualmente.
1: ¿Y por qué la demanda?
0: Porque ya se murió la señora que firmó la letra.
1: ¿Y cómo?
0: Y esta persona cita por la prensa a los herederos desconocidos, porque dice que nunca conoció a un heredero. ¿Y con qué propósito? Que la única casa que quedó de ese patrimonio sea embargada. Claro, no me conviene a mí citar por la o buscar a los herederos. ¿Para qué voy a buscar a los herederos si es que no me conviene, valga la redundancia, que lo haga? Porque si lo hago, me van a contestar la demanda y que cuando me contesten me van a decir que está prescrito y ya no puedo hacer nada.
1: Y ahí se acaba todo.
0: Y se acaba. Entonces, cito por la prensa y claro, ahora ya embargó la casa.
1: ¿Ya embargó?
0: Embargó la casa. Y las personas que vivían en esta casa, que son dos personas que no eran reconocidas por la titular de la casa. Es un caso realmente que me conmueve, Marlene, porque en la vida nosotros podemos anhelar siempre que existan formalidades legales que nos den una identidad, como el reconocimiento voluntario o la adopción, pero hay otros espacios en la vida en la que solamente la justicia es la que impera. Y en este caso en particular me conmueve el caso, le decía, porque estas chicas no tienen un reconocimiento legal de quien en vida realmente fue su madre no biológica, no de adopción, fue su madre de crianza, porque les...
1: Solo vivieron con ella.
0: Las... Simplemente se fueron a vivir con ella desde pequeñas. Mm. Ella las asumió como sus hijas, las cuidó, les tuvo en su casa y cuando falleció les dejó en esa casa. Y al momento del embargo estaban viviendo en esa casa.
1: ¿Y cómo
0: y esta persona, ojo, claro, ellas dicen, ¿y ahora qué hago si yo no soy heredera?
1: Pero no puedo hacer una...
0: Le decía mamá, pero no soy heredera.
1: Claro.
0: Mi madre murió, pero no soy heredera.
1: Porque en realidad no es la mamá biológica.
0: No es la mamá biológica.
1: Ni tampoco estuvieron, digamos, adoptadas, no fueron adoptadas.
0: Para nada. Y no puedo demandar maternidad yo. Mire usted qué caso tan complejo, ¿no? Uh-huh. Y esta persona que sabía que ellas vivían en esta casa y que tenía una letra de cambio del 2008.
1: Qué bárbaro.
0: Dice, bueno, como ustedes no son herederas, voy a demandar y le saco. Y claro, le sacaron de manera absolutamente ilegítima. En este momento estamos en una fase judicial en la que se tiene que resolver esas nulidades. Porque a la par tampoco se le citó a la única heredera sobreviviente, que fue una hermana. ¿Y por qué no se citó a la hermana? Porque no se agotaron las diligencias.
1: Claro.
0: Porque simplemente solicitó en la demanda que se oficie al registro civil para que se determine que no hay hijos. Y claro, el registro civil le manda la nómina, claro, y dice,
1: no hay hijos.
0: No hay hijos. ¿Y dónde quedan los demás herederos?
1: Claro, ¿dónde quedan los hermanos? Si es que hubo papá, algún...
0: Correcto.
1: Algún sobrino.
0: Sobrino. Nunca se agotó entonces esa capacidad para determinar la individualidad de otros herederos. Me fui por lo más fácil y por lo que más me conviene, pese a que conocía toda esa realidad. Él dirá desde su perspectiva, esto es justo. Él desde, o más bien, esto es legal, porque justo no lo es. Esto es legal, pero ¿es justo?
1: No.
0: Definitivamente no. Y casos como estos se presentarán en múltiples escenarios. Hay injusticias que se presentan, Marlene, hay injusticias que se presentan por los temas de la citación. Otro caso muy particular. Una madre que tuvo que emigrar a otra ciudad en busca de trabajo para poder mantener a sus hijos, porque, claro, el señor padre, que trabajó en los Estados Unidos, dice que no tiene plata, que Estados Unidos es un país en donde no hay fondos.
1: Ah, ¿en serio?
0: Sí, muchos años en los Estados Unidos, fue y volvió muchas veces. Regresó de los Estados Unidos sin un
1: dólar.
0: Solo centavo. O sea, dijo,
1: qué
0: no,
1: bárbaro.
0: No, allá la vida es difícil en los Estados Unidos, no hice nada.
1: A menos mal, Dios mío.
0: Sí. Claro, pero todos, pero ando un buen vehículo de alta gama.
1: Pero no había trabajo en Estados Unidos, no.
0: Pasa en sus fiestas, publica en sus redes sociales, tiene un gran estilo de vida. Claro, lo admirable es que la familia cercana, padres, hermanos, en cambio, aquí en el Ecuador, sin profesión y sin nada, han hecho mucho dinero. Claro, asombrable.
1: Increíble.
0: Y claro, uno se pregunta, ¿cómo es que los que se quedaron aquí
1: lograron hacer
0: algo y el que se fue allá no hizo nada? Pues claro.
1: Qué raro, ¿no? Qué extraño.
0: No voy a decir más, pero creo que todos lo imaginamos. Todo se paga en esta vida.
1: Sí.
0: Todo se paga en esta vida. Yo le conté de un caso muy particular
1: en la que
0: alguien por tratar de hacer eso puso a nombre de tercero sus bienes para que no le demanden la pensión alimenticia. Un rato de esos, la persona a la cual puso los bienes falleció y los hijos dijeron, ¿no? Eso era de mi papá, lo siento.
1: Ahí dice en las escrituras.
0: Ahí está la escritura, no reclames, chao. Y le desconocieron todo. Nada que yo puse en tu nombre de mentirita. No,
1: qué
0: señor.
1: Pena. Qué
0: en la
1: pena.
0: Vida todo se paga.
1: Sí.
0: Y esta persona, para colmo, llevando esto al tema que estamos abordando el día de hoy, para colmo demanda incidente de rebaja porque estaba pagando una pensión de cerca de $600 y demanda un incidente de rebaja de pensión acá en Cuenca. Y claro, dice que ha citado en el domicilio.
1: Según él.
0: Según él, está citado en el domicilio. En efecto, va el citador y dice, dejé tres boletas en el domicilio. Y los vecinos dicen, sí, sí, vivía ahí la señora antes y sí.
1: Vivía.
0: Pero colocan la citación. Coloca la citación. Y se entera esta persona que se emitió una sentencia en la que se redujo la pensión alimenticia a 175, $185.
1: ¿De $600?
0: Sí. Claro. Se llega a enterar, nos consulta a nosotros y me dice, vea, sabe que ni supe de esto. Ahí cabe, por ejemplo, una nulidad por haber afectado una solemnidad sustancial, que es citarle en el domicilio donde viven los menores. Porque usted, en el caso de los niños, niñas y adolescentes, cuando se trata de alimentos, no puede citarles en cualquier lugar.
1: O sea, en el lugar de trabajo, por ejemplo, podría.
0: Pero siempre y cuando sea la jurisdicción en donde están actualmente viviendo los menores. Uh-huh. Yo no puedo renunciar en el tema de niñas y adolescencia, ni en el tema laboral, no puedo renunciar a mi domicilio. En un contrato civil puedo yo ir a litigar en Quito si quiero. Uh-huh. Y pongo, renuncio a Cuenca como mi sede y me voy a litigar en Quito, como muchas veces hace el Estado cuando hace sus contratos tránfugos por ahí, en donde vamos a litigar en otro país y siempre perdemos los arbitrajes. Uh-huh. Eso es en materia civil. Pero en materia laboral y en materia de niñez y adolescencia, yo no puedo renunciar al domicilio. Y en este caso, en particular, el domicilio estuvo radicado en el Oriente.
1: En otra ciudad, porque ella tuvo que ir a otra ciudad para trabajar, claro.
0: Claro, o sea, con pensión de 175, ¿qué me queda? Me voy a trabajar donde puedo, para mantener a mis hijos. Y se fue a trabajar allá, pero no le citaron adecuadamente allá, en ese lugar. Como corresponde, no le citaron. Esa es, por ejemplo, una causal de nulidad y es la que estamos invocando ahora en un recurso de apelación. ¿Por qué razón? Porque no respetaron su domicilio natural y su domicilio en el que debió haber sido citado. Uh-huh. Así le citado aquí en Cuenca, ellas estuvieron viviendo allá. Y allá debió haber seguido el incidente. Anhelamos que en su momento se declare esa nulidad, ya le contaré cómo va el proceso.
1: Por supuesto.
0: Pero siempre estas experiencias a nosotros nos llevan a reflexionar el alcance que puede significar la falta de lealtad, la falta de buena fe, lealtad procesal me refiero, y tratar de procurar llevar una citación sin importar cómo para yo ganar un proceso. Eso es mala fe procesal y eso debe incluso, es de hecho sancionado por la ley.
1: Debe ser así. Doc, vamos con algunas preguntas, ¿le parece? Porque tenemos algunos mensajes de nuestros amigos oyentes. En realidad, qué buen análisis que lo he hecho sobre este tema y también para reflexionar y para que nos quede en la conciencia que en la vida no hay que ser malas gentes ni actuar con mala voluntad.
0: Así es, Marlene, todo lo que siembra usted cosecha tarde o temprano. Las energías van y vuelven, uh-huh, en la misma forma en que yo las mandé, Marlene. O
1: sea, exactamente.
0: Si yo las puse bien, vuelven bien. Si las puse mal, vuelven mal. Por
1: sin
0: ahí
1: duda
0: hay muchos resentimientos que van quedando en ocasiones. Y claro que no les dejan tranquilas a las personas. Hoy conversaba en la mañana con alguien y me decía, es que si yo no me vengo, no voy a estar en paz. Digo, a ver.
1: Más bien, todo lo contrario.
0: ¿Cómo es eso? No, a mí me hacen algo y de mí reciben dos, o sea, ¿no? Mm. Pero bueno, ¿qué va a ganar? ¿Qué? Y yo le hacía una pregunta, ¿y qué suma en su vida eso?
1: Exacto.
0: O sea, solo dígame, ¿qué va a sumar en su vida? ¿Y cuánto tiempo va a perder en ese proceso? ¿Qué va a ganar?
1: Iras.
0: Nada.
1: Coraje.
0: Mientras no sume, mientras le quite su paz, mire, uh-huh, ese tipo de decisiones nunca le permiten crecer, nunca. Y peor, superar cuestiones o conflictos que se vienen acarreando de manera permanente, peor aún cuando se tratan de conflictos de familia o conflictos de cónyuges.
1: Así es. Mira, en realidad debemos aprender, creo que todos, amigos oyentes, quienes ahora nos están escuchando, todos debemos aprender de las experiencias ajenas. Y cuando nos pasa este tipo de situaciones, dejar que la vida se encargue, porque tarde o temprano todos recibimos lo que merecemos. como decía el doctor, lo que sembramos cosechamos. Así es que tranquilos, que la vida devuelve siempre lo bueno y lo malo. Doc, por acá tengo una pregunta de un amigo oyente. Nos dice: muy buenas tardes, Marlene, doctor Gárate, por favor, si me pueden ayudar con esta consulta. Dice: de una hermana de entre cuatro hermanos y un medio hermano, dice, ¿cuánto es el porcentaje? Suponemos que se refiere a herencias, dice, que le toca a él, refiriéndose al medio hermano. Dice, puesto que ella no tuvo descendencia.
0: A ver, los medios hermanos recibirán la cuota que le correspondió a su progenitor. Puede ser madre o puede ser padre, va a depender de las circunstancias. Pero digamos, en una situación muy habitual, mi padre tuvo un medio hermano. Fallece mi padre, fallece mi madre, tenemos $100,000. ¿Cuánto le correspondía a mi padre? 50,000. ¿Cuánto a mi madre? 50,000, porque era la sociedad conyugal. De la cuota de mi madre heredamos prácticamente todos los hijos que fuimos de ese matrimonio. Pero de la cuota de mi padre tendré que sumar a un hijo más. Es decir, que del medio hermano, como uh-huh. usted lo cita, que tiene, los $50,000 ya no voy a dividir solamente para cuatro hijos, sino voy a dividir para cinco. Y ahí se establece cuál es la cuota que le corresponde.
1: Gracias, doctor. Por acá también nos llega este mensaje. Buenas tardes, doctor Gárate. En caso de prohibición de salida del país por pensión alimenticia, ¿cómo se procede para levantar la demanda?
0: Pague.
1: Eso yo también pensaba, estaba analizando mientras claro, leía la pregunta.
0: Pero hay cosas que también se marcan de injustas, Marlene. También se marcan de injustas porque no conocemos alternativas. Muchas veces, como hay incumplimiento en el pago de las pensiones alimenticias, el juez, a petición de la persona que no está recibiendo la pensión, y es justo, genera una medida cautelar y en este caso la prohibición de salida del país. Es esta medida personal que se emite. A mí me genera también una limitación, y en muchas ocasiones esa limitación no es justa. Por ejemplo, estoy estudiando en Argentina una especialidad y viajo permanentemente y le coloco una prohibición de salida del país. Claro, está afectando mi derecho al estudio. Yo me pongo al día y el juez no me quiere levantar la medida. Dice, no, usted ya es medio dudoso, no sabe pagar pronto y a lo mejor se queda en Argentina, así que no le voy a levantar la medida. ¿Qué opción tengo? Fijar una caución. Ponerle a un garante, si quiere. Entonces, yo tengo que darle al juez otra medida que me permita darle también a la persona que se beneficia de la pensión la seguridad de que esa pensión va a ser aquí en el país respondida por alguien. Entonces ahí está la subsidiariedad como responsabilidad. Hay muchos casos en los que dicen, mira, hermano, sabes que estoy con esta demanda de pensión, quédate vos como garante. Hay muchos que lo hacen, se ofrecen y están entregando una medida alternativa. O en su defecto, le digo al juez, vea, no tengo garantes, nadie quiere apoyarme, porque así suele pasar. Ahora ya nadie quiere ser garante de nadie. Y peor en alimentos, porque voy a ir preso igual. Entonces no voy a darte esa garantía. Entonces pongo un bien como prenda o como hipoteca o como prohibición de enajenar. Y le digo, mire, señor juez, voy a colocar una prohibición de enajenar en este bien voluntariamente y ahí está. Si no vuelvo, ahí tiene para cobrar. Entonces el juez va a valorar aquello y le va a levantar la prohibición de salida del país porque existe otra garantía que supla justamente esa primera medida.
1: Gracias, doctor. Vamos a hacer una pausa. Regresamos con más consultas de nuestros amigos oyentes. Estén pendientes a quienes nos han escrito.
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4: Bueno, y regresamos con los minutos finales de nuestro consultorio jurídico junto al doctor Paulo Gárate. Tenemos algunas consultas que nos han hecho llegar nuestros amigos oyentes. Buenas tardes, Marlene. Una pregunta para el doctor. En caso de coactiva, llegan correos que se ha iniciado tal proceso, pero al buscar en la función judicial no aparece ningún caso.
5: Bueno, la coactiva es un régimen especial que lo lleva adelante directamente una entidad pública. No va al Consejo de la Judicatura, no ingresa dentro del SACHE como un proceso judicial normal que es habitualmente el ejecutivo.
4: O sea, no se lo podría igual encontrar ahí, claro.
5: No lo va a encontrar. O sea, el proceso ejecutivo, por ejemplo, el Seguro Social tiene sus jueces de coactiva. Y estos jueces de coactiva habitualmente son abogados externos contratados para ese propósito. Y ellos cumplen con una acción de recaudo vía ejecución a través de un trámite especial. Pero no, no va a encontrar en el SACHE. Tiene que ir directamente a la entidad que inició la coactiva. El Servicio de Rentas Internas tiene su proceso de coactiva directo. Si a usted le imponen una sanción, una multa, ellos ejercen su propia coactiva y ejercen su propio proceso interno de ejecución. Entonces no puede usted esperar que una multa que le impusieron por no haber hecho la declaración del impuesto a la renta está en el SACHE, no, eso no va a suceder.
4: Gracias, doctor, por esa aclaración. Por otro lado, nos dicen buenas tardes. En un bien que ya hay solo herederos, pero uno de ellos se opone a la venta, ¿qué se debe hacer?
5: Inventario y partición, obligatoriamente. Si es que alguien no está de acuerdo, tiene que necesariamente ya aplicar las reglas de la partición que están en el Código Civil. ¿Y cuáles son? Si es que alguien no quiere vender, perfecto. ¿Quién compra de los herederos? A ver, se reúne a los cuatro herederos. ¿Quién de ustedes quiere hacerse cargo del bien? Aquí está el avalúo. ¿Quién quiere comprar? Si es que no hay esa posibilidad, a ver, apliquemos un sorteo. Y el que gana, compensa a los demás. Tampoco estamos de acuerdo. Bueno, si no están de acuerdo, se vende en pública subasta, yo les entrego la plata. Eso le dice el juez. Y hay casos, Marlene, porque no tiene idea de cuánto hay que manejar esto con pinzas muchas veces cuando uno está en un proceso de partición. Hoy en la mañana he conversado con un abogado, colega, que estamos él con una parte, con unos herederos, yo con otros herederos, y estamos en el proceso de venta de una casa. Y me decía, oye, Paulo, ¿sabes que mis clientes tienen una pequeña observación sobre este tema? Y yo le decía, mira, le dices eso a mi cliente y no va a firmar. Porque ya le conozco a mi cliente en cómo defiende sus principios, pero tú pones en tela de duda eso a mi cliente y no va a firmar. Porque las decisiones en materia de herencias, cuando se trata de consensuar voluntades, no es solamente técnico, Marlene, se vuelve emocional. Yo tengo casos en los que ya hay acuerdos, llegamos a la notaría y dices, a ver, ¿me gritaste? No firmo, me voy.
4: Sí.
5: Pero espere, no, ¿me grito qué? No vendo, punto.
4: Las personas hoy en día somos más resentidas que hace algunas décadas atrás.
5: Usted está diciendo hace un momento, yo también soy resentida.
4: Sí, o sea, lo que pasa es que ahora, yo digo, o sea, y me incluyo porque ahora estamos en una época de, por eso hablan mucho de esto de la generación de cristal, pero yo creo que todos, con esto de las redes sociales, todos nos sentimos ofendidos, todos, si es que alguien nos dice algo, o sea, no sé, pero a nivel general yo creo que muchos estarán de acuerdo conmigo. Uno ve incluso hasta cómo se pelean en las redes sociales, porque no hay cómo poner nada, no hay cómo decir nada, porque la gente se ofende hoy en día, de todo.
5: La revancha nunca lleva nada positivo, Marlene. La venganza tampoco le lleva nada positivo.
4: Sin duda.
5: Yo siempre cuando estoy en este tipo de conflictos y y agradezco a la vida por haberme permitido ser parte de un proceso de formación en inteligencia emocional. Uno tiene que medir bien si es el momento para reaccionar, si es la forma en la que debo reaccionar, si es que aquella forma en la que voy a reaccionar me va a solucionar realmente el problema. Y lo más importante, ¿qué voy a ganar con el resultado? Habitualmente estas son las preguntas base que yo tengo que elaborarlas antes de reaccionar. Por ello, cuando yo ya estoy bien molesto, realmente molesto internamente, estoy a punto de explotar, me callo y le digo, mire, hagamos una pausa, hablemoslo más tarde o la próxima semana. Pero hoy no.
4: Ya no sigamos viéndonos.
5: Porque soy capaz de pronto de generar una reacción o de decir algo que no me va a sumar y que probablemente termina por hacer más daño.
4: Es cierto.
5: Entonces, uno sí tiene que tener ese criterio reflexivo de paz. Y de paz por uno mismo, Marlene, no por los demás, por uno mismo. Vivimos en el revanchismo tanto que nadie disfruta de lo que tiene. ¿Sabe usted en el tema de las herencias? Pelea el hermano, pelean los hijos que se meten también en las herencias. Papi, no te dejes. Peléale, papi, dale. Se distancian los primos, la familia, un desastre. Y yo ni siquiera tengo la posibilidad de disfrutar del trabajo que tuvieron nuestros padres. Al final, las herencias las terminan peleando los nietos. Probablemente en el caso de los nietos veo que son más inteligentes muchas veces, no con ello quiero alusión a que el resto no. Porque como ya no disfrutaron de esos conflictos emocionales ni nada, dicen, oye, mejor ya vendemos, no me importa. O sea, ni sabía que tenía eso. Ya un extrita, que se venda y que se haga. Pero somos personas que por naturaleza estamos siempre en el conflicto. Y el conflicto no suma, Marlene, definitivamente nunca, no suma.
4: Nunca, en ningún caso, Doc. Es cierto. Por acá otra consulta. Buenas tardes. Tengo mi abuelito de 85 años y está vendiendo sus terrenos a la voz del carnaval, por decirlo así. Hay un terreno que ha sido adquirido en su soltería, por lo que no necesita la firma de la abuela. Y el comprador se está aprovechando de mi abuelo. El terreno en cuestión está valorado en $30,000. Y esta señora, pone aprovechada, le quiere pagar $15,000, lo que el abuelo ha aceptado. Nosotros como nietos podemos hacer algo para evitar esta venta. La compradora ya hizo el cambio de nombre en el predio. Esto es en el cantón Zigzig, en un terreno rural que tiene agua, luz y salidas a la calle principal.
5: Pero hay una figura que se denomina la lesión enorme. Cuando el valor comercial real del bien no es reconocido por parte del comprador, con una brecha en el monto de más del 50%, se provoca una lesión enorme. Claro que puede afectar a un adulto mayor. En este caso está justo al límite, porque se vale 30 y pongo 15, no supera el 50%, probablemente pasa. Pero si supera el 50% es lesión enorme. Pero hay otro tema en particular. Yo soy dueño de lo mío. Acá, para que alguien pueda tomar una decisión respecto de esta venta que es realizada por el abuelo, debería probar de que el abuelo no está en capacidad de administrar sus bienes. Porque ya me olvido, porque tengo una enfermedad, porque hay condiciones que no me permiten, por ejemplo, racionalizar mis decisiones. El Alzheimer, como habíamos conversado en alguno de los programas, Marlene, o sea, ya no me acuerdo, ya no sé qué es lo que hago y actúo por impulso sin medir las consecuencias. Eso amerita una interdicción. Y si se prueba que una persona no estuvo en sus cabales para hacer una venta, eso también es una causal de nulidad.
4: ¿Por qué razón?
5: Porque todo acto, toda decisión requiere de algo fundamental: conciencia para poder decidir, voluntad. Y si esa voluntad es coercionada, es afectada por una influencia externa, como puede ser la fuerza, la violencia, o cualquier otro elemento que me coercione a mí a tomar una decisión, coercione a tomar una decisión. O puede existir un efecto interno como una enfermedad que también afecta a esa decisión, ese acto por su naturaleza es nulo y se puede demandar dicha nulidad.
4: Gracias, Doc. Vamos con esta última consulta porque estamos ya en el tiempo. Buenas tardes. Una pregunta, ¿hasta cuántos años se da la pensión alimenticia? Mi hijo es mayor de edad, pero aún estudia, él tiene 19 años.
5: Si estudia, tiene derecho hasta los 21 años. Después de los 21 años caduca el derecho de alimentos, que generalmente tiene su primera limitación a los 18 años. Pero si continúa el estudio, tiene derecho hasta los 21.
4: Gracias, Doc. No nos queda más tiempo. Mil disculpas a quienes se quedaron ahí las preguntas, lamentablemente ya pues pendientes. Yo creo que para el próximo programa estaremos compartiendo con el doctor Paulo Gárate. Doc, que tenga un lindo fin de semana. Y no me puedo olvidar, el Doc esta semana estuvo de cumpleaños y justo le molestaba cuando le abrí la puerta y llegó acá a la estación radial. Digo, usted casi celebra Día del Niño.
5: Pues que tengo un niño interior, Marlene. ¿Usted por qué se broma? Yo tengo un niño interior.
4: El Doc,
5: ¿cómo cree que mantengo?
4: Estuvo de cumpleaños el 2 de junio. 2 de junio, ¿no? Su cumpleaños.
5: Sí, fue el 2 de junio.
4: ¿Cómo se pasó? ¿Bien?
5: Muy bien. Feliz, bueno. sí, feliz, creo que fue un día muy especial siempre, ha sido una semana muy bendecida, creo que las energías que a veces uno siembra, se cosechan, y estoy muy, muy agradecido, muy contento por todo lo que me ha pasado.
4: Bueno, Doc, en todo caso, pues.
5: Un año más de experiencia.
4: Exacto, nada más.
5: Un año más de experiencia que siempre suma.
4: Así es, Doc. Aunque ya le envié yo todo mi testamento a través del WhatsApp, siempre decirle que en realidad le tengo un aprecio, un cariño muy especial a usted. Hemos compartido tantos años acá en el programa y le considero un amigo, así es que deseo de todo corazón.

0: Razón, pues, como estuvo esta semana de cumpleaños, que Dios le haga realidad ese sueño que tiene en su corazón.
1: Muchísimas gracias, Marley. Gracias por todo. Mi reciprocidad siempre hacia usted, sabe que así es. Y también a todos quienes de una u otra manera me hicieron llegar su saludo. A nuestros amigos oyentes, un año más que suma al servicio de ustedes. Qué gusto siempre compartir en este espacio y que, si Dios me permite seguir, pues aquí, seguiré haciendo lo que más me gusta, compartir.
0: Gracias, Doc. Un lindo fin de semana.
1: El igual a ustedes. Hasta el próximo viernes.
0: Gracias al doctor Paulo Gárate por acompañarnos como cada semana en nuestro consultorio jurídico. Vamos a continuar.

0: Y vamos a revisar las noticias más importantes de esta última hora.
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0: Vamos a compartir de inmediato, amigos oyentes, algunas noticias. Daniel Noboa paga a miles de jubilados que esperaban compensaciones desde el año 2017. El presidente entregó este viernes un total de 230 millones de dólares para cubrir las compensaciones jubilares pendientes de exfuncionarios públicos de Ecuador. Este acto oficial realizado en Quito benefició principalmente a quienes trabajaron en los sectores de la salud y educación. Lo informa Diario El Comercio. Y desde la cadena Ecuavisa, la alcaldesa subrogante de Esmeraldas, Laura Yagual, asegura que retomará la relación con la prefecta Roberta Zambrano. Laura Yagual Salazar es la alcaldesa subrogante de Esmeraldas tras la detención de Vico Villasís, quien es procesado por presunto lavado de dinero y le dieron prisión preventiva. Dijo que en el marco de sus competencias, su prioridad es continuar con los proyectos y obras de infraestructura que se desarrollan en esa ciudad y que nada se detenga. Es un evento complejo lo que está viviendo Esmeraldas, pero más allá de eso nos asiste una gran responsabilidad. Que nada se detenga fue lo que mencionó Laura Yagual Salazar, quien asume como alcaldesa subrogante de Esmeraldas. Así lo informa la cadena Ecuavisa. Son las 3:06 p.m. Hasta aquí nuestro microinformativo de más noticias por Cómplice FM.

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Las 3:12 y en Ricaurte el trabajo no se detiene. La prefectura de La Soya ejecuta la renovación de la calle Julia Bernal con 4.3 kilómetros de asfalto y una inversión de $1.5 millones, mejorando la seguridad y conectividad para las familias del sector. Sabemos que toda obra genera molestias temporales, pero muy pronto el polvo y el lodo serán parte del pasado. Hoy trabajamos por una vía moderna, segura y digna para todos. Conectando vías, conectando vidas. J. Lloret, prefecto de la SOAI. Son ya las 3:12. Avanzamos en este día viernes. Gracias por escucharnos. Aquí estamos acompañándoles a través de Cómplice FM y nuestro programa Fusión.

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9: Estamos de regreso, continuamos con más de nuestro programa, seguimos disfrutando de buena música, de buenas baladas románticas en español y seguimos complaciéndoles, por supuesto, a ustedes, amigos oyentes, con todas las melodías que ustedes desean escuchar en este día viernes, cuando son ya las 3:21. Vamos a disfrutar de esta canción que nos habían solicitado hace unos minutos atrás.

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0: Son las 3 de la tarde con 30 minutos. En Ricaurte el trabajo no se detiene. La prefectura de La Soya ejecuta la renovación de la calle Julia Bernal con 4.3 kilómetros de asfalto y una inversión de 1.5 millones de dólares, mejorando la seguridad y conectividad para las familias del sector. Sabemos que toda obra genera molestias temporales, pero muy pronto el polvo y el lodo serán parte del pasado. Hoy trabajamos por una vía moderna, segura y digna para todos, conectando vías, conectando vidas. J. Lloret, prefecto de La Suay. 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Las 3:32 minutos, seguimos en esta última media hora que compartimos con ustedes buena música.
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0: Hacemos la última pausa, amigos oyentes. Enseguida volvemos con la parte final de nuestro programa Fusión aquí a través de Cómplice FM.
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0: Deslizamientos en Morona, Santiago y Baños causan el cierre de carreteras. Videos del deslizamiento fueron compartidos en redes sociales, según la información de la cadena Ecoavisa. Un deslizamiento de tierra ocurrido alrededor de las 11 de la mañana de este viernes provocó el cierre total de la vía Limón-Gualaceo, una de las principales conexiones entre las provincias de Morona-Santiago y Azuay. Videos difundidos en redes sociales por ciudadanos evidencian la cantidad de tierra y rocas que cubren la carretera, impidiendo completamente el paso vehicular en ambos sentidos. Transportistas y usuarios permanecen varados sin poder continuar su trayecto, según reportes ciudadanos. Algunas personas intentaron retirar el material de forma manual, sin embargo, los continuos desprendimientos dificultaron las labores. Hasta el momento no se han reportado personas fallecidas ni heridas debido al deslizamiento de tierra en el sector, lo informa la cadena Ecoavisa. Continuamos con más noticias. Son las 3 de la tarde con 59 minutos y el Metro de Quito firma contrato de mantenimiento por 62.1 millones de dólares, según primicias. La empresa pública metropolitana Metro de Quito firmó este viernes el contrato para el mantenimiento preventivo y correctivo de infraestructura, superestructura, sistemas electromecánicos y telecomunicaciones. El contrato fue adjudicado al consorcio ferroviario Metro de Quito, conformado por las empresas Sofratesa de Panamá Inc., Sociedad Francesa de Tecnología Avanzada S.A., Rieltec Ecuador y Ripconcif Construcciones Civiles, también de Ecuador, por un monto de 62.1 millones de dólares sin IVA. Este consorcio tendrá a su cargo, entre otras cosas, el mantenimiento de túneles, rieles, talleres y cocheras, pozos de bombeo y ventilación. También deberá dar mantenimiento al sistema de control de incendios, sistemas de telefonía, interfonía, megafonía, radiofonía y conectividad. Así lo señala esta información del portal Primicias. Son las 4 en punto de la tarde. Hasta aquí nuestro microinformativo de más noticias por Cómplice FM.
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0: Nos despedimos, amigos oyentes. Gracias a ustedes por su gentil sintonía. Les deseamos un maravilloso fin de semana. Sigan con la programación de Cómplice FM. 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Cerramos nuestro programa. Un lindo fin de semana. Sigan con la programación de Cómplice FM. Soy Marlene Vintimilla y si Dios nos permite, el próximo día lunes desde las 6 horas estaremos compartiendo con ustedes la primera emisión de Más Noticias. Estaremos aquí en la cabina de Cómplice FM junto a Fernando Correa. Desearles un maravilloso fin de semana. Nos encontraremos el próximo día lunes a las 6 horas en la primera emisión de Más Noticias. Felicidades, una excelente tarde.
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4: Amigas y amigos cómplices, ¿qué tal? ¿Cómo están? Buenas tardes. Qué gusto, como siempre, compartir buena música, los grandes éxitos a través de nuestra señal Cómplice 99.7 en este día viernes. Ya estamos en fin de semana, imagínense, 5 de junio del 2026, marca el calendario. Y listos para disfrutar de esta tarde. Ya quizá el viernes de la tarde miramos al fin de semana con mucho amor, con mucho cariño, para descansar, para hacer muchas actividades. 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Aquí arrancamos Dominio Cómplice. Soy Adrián Freire. Estamos juntos dominando las tardes hasta las 18 horas.

Más éxitos, más canciones en esta tarde a través de Cómplice FM. Gracias por compartir con nosotros buena música. Le damos la bienvenida a Pablito Ruiz, Mi Locura Especial. Esta tarde fría, pero les acompañamos, calentamos sus emociones y su corazón con los grandes éxitos de Cómplice FM.

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15: Estamos de regreso con más canciones para presentarles y juntos disfrutar. Estamos en esa tarde y ahora 16:19. Muy bien, compartiendo los grandes éxitos. Canciones que nos pueden solicitar a través de nuestra línea, el 2811-99709-99703000.

Y tenemos más canciones en esta tarde. Hay una canción que nos pidieron con mucho gusto. Nuestra amiga Alejandra. La canción de Alejandro Fernández, que está por ahí también, la sugerencia. Junto a Cristina Aguilera, Hoy Tengo Ganas de Ti.

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0: Y tenemos grandes éxitos en esta tarde. 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
0: Seguimos compartiendo grandes éxitos a través de Cómplice FM. Hay una canción de Karol G que, bueno, está sonando ya fuertemente junto a Greg González. Greg González en la parte musical, en la parte de la guitarra. Esta canción es suavecita para una despedida quizá de pareja. Muchos de los fans de Karol G incluso hacen alusión a una despedida quizá por esa separación física, cuando quizá alguien muy especial en la vida partió ya a otro espacio. Después de ti se titula esta canción.

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21: Y estamos de regreso con más canciones, amigas y amigos cómplices, en esta tarde para disfrutar de la buena música. Recuerden que a las 5 de la tarde estaremos con nuestro micro informativo de la hora y, por supuesto, a las 18 horas más noticias, tercera emisión. Tenemos un saludo especial en esta tarde para una cumpleañera, la señora Rosa Sánchez. Hoy está cumpliendo años, compartió momentos especiales, sigue compartiendo momentos muy especiales con su familia. Y este saludo va de toda la familia y de manera especial de su hija Viviana Campoverde. Saludos cordiales una vez más para la señora Rosa Sánchez. Felicidades de parte de su familia, todos quienes la quieren muchísimo, de manera especial, de Vivi Campo Verde. Nos pidieron una canción para la cumpleañera. Claro, con mucho gusto. Esta canción de Zairo, Mi Destino es como el Viento. 10 minutos más y serán ya las 5 de la tarde.

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2: Atención a nuestro microinformativo de la hora. El informe de investigación policial del caso Magnicidio FB expone las pruebas recabadas por la Fiscalía contra los presuntos autores intelectuales del crimen del candidato presidencial Fernando Villavicencio. Los teléfonos de Marcelo Lazo y María Paula Christiansen, que fueron entregados voluntariamente por las defensas de José Serrano y Javier Jordán, revelan chats en los que supuestamente los procesados coordinaban, cruzaban información reservada e intentaban manipular testimonios del expediente. Según el análisis pericial, el teléfono de María Paula habría funcionado como un canal que enlazaba el círculo de José Serrano con Javier Jordán, evidenciando un intercambio de datos incluso desde antes del atentado contra Villavicencio el pasado 9 de agosto del 2023. Y atención, José Julio Neira es desde este viernes 5 de junio el nuevo secretario general de la Administración Pública, Planificación y Gabinete de Daniel Noboa. Además, el mandatario lo ratificó como su delegado para presidir el Consejo Nacional de Coordinación contra el Lavado de Activos. Con estas designaciones, Neira por fin a otros 9 cargos que venían desempeñando de manera simultánea. Desde enero del 2024, poco más de un mes después de la posesión de Noboa, Neira fue asumiendo cargos estratégicos, entre ellos, secretario de Integridad Pública, delegado del presidente para presidir el Comité Interinstitucional de Asociaciones Público-Privadas, director de la Unidad de Análisis Financiero y Económico, UAFE, delegado del presidente ante el Comité de Licitación Hidrocarburífera, entre otros cargos. Se indica que José Julio Neira, el hombre de confianza de Noboa, deja 10 cargos y se queda con 2 cargos. Esto en el gobierno de Daniel Noboa. 5:03 p.m. Hasta aquí nuestro microinformativo de la hora.
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2: Así es, estamos ya en la segunda parte de nuestro programa. Gracias por compartir con nosotros la buena música en este fin de semana. Viernes 5 de junio, estamos disfrutando de estos éxitos maravillosos. Como esta canción de Ana Gabriel, Besos Prohibidos. Está lleno de emociones, de sentimientos, de sensaciones. En esta canción que la disfrutamos en Cómplice FM.

Habilitamos nuestra línea, el 0999703000 ahora mismo. Nombres completos, o más bien nombres y apellidos nada más, por supuesto. Para el ganador es nombres y completos, nombres completos. Cuando tengamos el ganador o ganadora, por favor, a través del 0999703000, nombres y apellidos. Y ustedes participan por una entrada al concierto de Alex Ponce, que será el próximo 10 de junio en el Teatro Carlos Cueva Tamariz, 20 horas. Desde este momento, a través de nuestra línea 0999703000, vamos a, por supuesto, a receptar sus contactos. 0999703000, nombres y apellidos, y participan por una entrada para el concierto de Alex Ponce. Mientras tanto, más canciones, algo de Silvana Di Lorenzo. ¿Qué pasa entre los dos?

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Seguimos disfrutando de más canciones. Recuerden que tenemos aún algunos minutos para que ustedes puedan participar por la entrada al concierto de Alex Ponce al 0999-703000. Pueden ahora mismo enviarnos sus nombres y apellidos y participan por la entrada al concierto de Alex Ponce. Mientras tanto, una canción de Luciano Pereyra, Porque aún te amo.

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Y estamos listos para el sorteo de la entrada al concierto de Alex Ponce. Muy bien. ¿Cuántas participaciones? 33 participaciones que hemos receptado. Y ahora mismo vamos a realizar el sorteo en este momento. Muy bien. 33 participaciones en nuestro sistema. El número 20. El número 20 corresponde al teléfono que termina en 3138. Nos decía lo siguiente. Buenas tardes. Deseo participar para las entradas al concierto de Alex Ponce. Muy bien. Mi nombre es Angélica Maritza Morales Cadme. Nuestra amiga cómplice Angélica Maritza Morales, por favor, nos puede enviar su número de cédula por interno en un mensaje de texto. Se haría el reporte de sintonía para enviarle, lógicamente, su entrada digital. Repetimos, ganadora de la entrada al concierto de Alex Ponce, Angélica Maritza Morales.

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1: Y atención, porque durante años, cuando hablábamos de robots atendiendo a personas, Japón aparecía siempre en primer plano. Ahora el foco se ha desplazado. La carrera por llevar la robótica y la inteligencia artificial a la vida cotidiana se ha acelerado. Y China acaba de poner sobre la mesa una propuesta llamativa. Un hotel donde la recepción, el reparto, la limpieza o la vigilancia queden en manos de máquinas, asegura que será el primero de este tipo en el mundo. Shenzhen Culture y Turismo es una compañía china especializada en robots comerciales de servicio. Anunciaron el 31 de mayo un acuerdo para construir ese hotel en la isla artificial occidental del enlace Shenzhen. Las dos partes lo presentaban como un establecimiento donde las máquinas no estarán solo para hacer una demostración puntual, sino para cubrir tareas reales del día a día. El hotel se proyecta en la isla artificial occidental, en una pieza levantada en las aguas de Lindingyang, dentro de una infraestructura de unos 24 kilómetros. El contexto ayuda a entender la elección. Esta ciudad, hoy convertida en un enorme centro tecnológico, había sido apenas unas décadas antes una pequeña localidad pesquera al norte de Hong Kong. La isla abrió oficialmente al público el 29 de diciembre de 2025, tras una fase de prueba con casi 10.000 visitantes. Y bueno, sin duda alguna, se han propuesto realizar y sobre todo poner en pie este proyecto en el que China prepara un hotel donde los robots harán de recepcionistas, camareros, limpiadores y vigilantes. Se aspira a automatizarlo casi todo, lo dicen.
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1: Una canción de Ulises Freire. Canción de espera.

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26: Últimos minutos de nuestro programa. Nos separan ya 6 minutos de las 6 de la tarde. Y por supuesto estaremos presentándoles lo mejor en nuestro espacio de información en Más Noticias, tercera emisión. Toda la información en el ámbito local, nacional e internacional. Esta canción nos pidieron en la voz de Amanda Miguel. Hagamos un trato.

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0: Y atención, queridos cómplices, hoy 5 de junio, ¿qué se celebra, qué se conmemora, qué se recuerda a nivel internacional? Bueno, les informamos que el 5 de junio es el Día Mundial del Medio Ambiente, con la finalidad de sensibilizar a la población mundial acerca de la importancia de cuidar nuestros ecosistemas y fomentar el respeto al medio ambiente. Este día fue proclamado por la Asamblea General de las Naciones Unidas en el año 1972, coincidiendo con el inicio de la Conferencia de Estocolmo, cuyo tema principal fue precisamente el medio ambiente.
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0: Minutos finales de nuestro programa. Aquí estamos, con buena música, como siempre. La voz de Basilio, Cisne Cuello Negro, para cerrar muy bien esa jornada a través de Cómplice FM.

0: Parte final de nuestro programa, amigas y amigos cómplices. 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Cerramos nuestro programa. Enseguida más noticias, tercera emisión.
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0: ¿Qué tal, amigos cómplices? ¿Cómo están? Muy buenas tardes. Bienvenidos a la tercera entrega informativa de más noticias por Cómplice FM en este día viernes. Tenemos mucho que contarles terminando ya la semana. Como siempre, recordarles que nos pueden seguir también a través de las redes sociales. Estamos en Cómplice FM, en más noticias 99.7, y pues usted nos sigue en todas las redes sociales. Hoy información destacada que contarles, como les indicamos. Y pues gracias por estar con nosotros. Llueve un poco en la ciudad de Cuenca, una tarde y noche fría en la ciudad, con páramo en algunos sectores, así que pues por favor, abrigarse también. Mi querido compañero Adrián, ¿cómo vamos? Muy buena tarde. Un gusto estar juntos aquí para darles la información destacada en este término de semana a nuestros amigos cómplices.
1: Así es, y atención en temas nacionales. Buenas tardes, Karina, amigas y amigos cómplices. Vamos a entregarles toda la información. ¿Cómo fue la red de Vico Villacís, el alcalde de Esmeraldas, que desvió 17 millones de dólares de Petroecuador? Las investigaciones continúan. Les habíamos informado el día de ayer, hay prisión preventiva para él. Y lógicamente, desde el Consejo Cantonal de Esmeraldas se le otorgó vacaciones que había solicitado incluso un día antes de haber sido aprehendido por la justicia. Esto en Esmeraldas. Y

0: Atención, también les informamos que el SRI ahora rastreará todo, desde productos hasta servicios, usando herramientas de control digital, ha anunciado el Registro Civil.
1: Así es, en temas internacionales les contaremos, preste atención, el Papa León 14 está en España, paz, diálogo e inteligencia artificial, son algunos de los temas que aborda también en su visita el sumo pontífice, y el retorno del fujimorismo, o el indulto a Pedro Castillo, Perú cierra ya su campaña para las elecciones presidenciales con dilema, aquí les daremos detalles, pero antes, revisamos titulares de la jornada.
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1: En información para hoy, preste atención. En este viernes 5 de junio, prefecto de la SUAY dijo que en los próximos días presentarán una propuesta para un nuevo acceso sur a Cuenca. Ya aumentan los casos de abigeato también en la parroquia de Sidcay, nuevos casos de abigeato, mientras moradores de la calle Víctor Caldas solicitan mantenimiento a esta arteria vial y la prefectura de la SUAY sembró el árbol número 1,000,000 en la parroquia Sidcay. Con esto empezamos, siempre pues indicándoles que nos sigan a través de redes sociales en Cómplice FM. Aquí empezamos, bienvenidos.
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1: 18:07, gracias por estar junto a nosotros. Una presunta red criminal liderada por el alcalde de Esmeraldas, Vico Villasís, habría extraído 17 millones de dólares de Petroecuador. Según la fiscalía, utilizaron acciones de protección irregulares y empresas fachada para lograr el desvío de fondos. La Corte Constitucional frenó los pagos y sancionó a los jueces debido a un presunto error inexcusable. El sistema judicial y la Contraloría Pública habrían sido usados para lograr un millonario desvío de fondos de perjuicio de Petroecuador, la empresa pública más importante del país. La fiscalía investiga una estructura criminal liderada por Vico Villasís. El 3 de junio pasado, en esta semana, Villasís fue detenido en la provincia de Esmeraldas, al igual que su hermano, dos jueces y cuatro personas más. Todos fueron procesados por lavado de activos y la jueza Silvana Velasco dictó orden de prisión preventiva para los ocho. Durante la audiencia de formulación de cargos, según el acta a la que primicias de quien tomamos esta nota habría accedido, la fiscalía detalló la organización de la comandaría del alcalde Villasís. Esto estaría comandado por él y utilizó un mecanismo basado en el abuso del derecho. La red interpuso garantías jurisdiccionales como acciones de protección en distintas instancias judiciales para obligar a Petroecuador a pagar millones de dólares por deudas contractuales supuestamente inexistentes o indemnizaciones laborales presuntamente infladas por peritajes alterados.
2: Y atención, porque el caso Reiten y Petroecuador dentro de esta investigación, de acuerdo con los documentos expuestos por la Fiscalía General del Estado, se informa que la empresa Reiten, de la que Vico Villasís fue gerente y accionista hasta el 2016 y 2020, respectivamente, presentó en el 2020 una acción de protección contra Petroecuador. El objetivo fue exigir el pago de supuestas deudas derivadas de los contratos 2015-048 y 2015-049 que Reiten firmó con la estatal petrolera por servicios de limpieza, fumigación, mantenimiento de áreas verdes y lavandería en las instalaciones de la entidad. Ambos contratos sumaban 9,9 millones de dólares. Esta demanda, tramitada inicialmente en la Unidad Judicial Penal de Esmeraldas, fue aceptada y luego ratificada por un tribunal superior. La decisión forzó a la entidad estatal a realizar un pago de 2 millones de dólares el 29 de noviembre de 2021 a favor de la empresa del alcalde de Esmeraldas.
1: Y pasamos a otra información también. El gobierno paga 230 millones en compensaciones pendientes a funcionarios jubilados. Esto en temas nacionales que contarles, porque el gobierno del presidente Daniel Noboa habría pues entregado ya este viernes 230 millones en compensaciones pendientes a funcionarios jubilados del país, especialmente los sectores de salud y educación, en un acto oficial en Quito en el que no hizo referencia el presidente a la función de los ministerios, que se habla hoy y vamos a darles en detalle cómo se va a fusionar los ministerios. Esta fusión fue anunciada hoy justamente por el mandatario, ayer más bien. El mandatario señaló también que los recursos están destinados al pago de compensaciones jubilares de 4,600 exfuncionarios. Se aseguró que esta decisión se suma a más de 508 millones ya entregados a 10,300 exservidores públicos en todo el Ecuador. Este pago no es un gasto, dijo, sino una inversión. Así lo señaló Noboa al sostener que la medida busca reconocer los daños de servicio de quienes trabajaron para el Estado ecuatoriano. Por su parte, el ministro de Trabajo, Harold Burbano, indicó que algunos de los beneficiarios esperarán estas compensaciones. Lo hacían desde el año 2017, una espera que es casi cerca de 10 años y que los montos oscilan entre 30,000 y 60,000 dólares. Añadió que con este desembolso, el gobierno termina de atender a un grupo de jubilados pendiente hasta el 2025. Aunque el presidente Noboa no hizo ninguna alusión a esta reorganización durante la intervención de este viernes, la fusión de los ministerios. Anoche, recordemos, el gobierno anunció la fusión de 7 ministerios y una secretaría como parte de un proceso de

0: optimización institucional, después de que Noboa adelantara el miércoles que iba a reducir de 14 a 10 las carteras de Estado, una medida similar a la que ya tomó hace casi un año. Lo que se hace es obviamente fusionar los ministerios. 18 con 11.
1: Y atención, porque el SRI ahora rastreará todo, desde productos hasta servicios, usando herramientas de control digital. Los mecanismos de control del Servicio de Rentas Internas para la identificación, marcación, autentificación, rastreo y trazabilidad fiscal de productos también aplicará para servicios, no solo para bienes. Además, se reforzarán con controles digitales. Así lo determina la reciente reforma al reglamento de la Ley de Régimen Tributario Interno publicada en el Decreto Ejecutivo 398 del 13 de junio de 2026. Tipos de mecanismos de control que se van a utilizar. Los mecanismos de control podrán operar por dos vías. Uno, componente físico de seguridad, consiste en un código o dispositivo físico visible, adherido o impreso en los productos, bien sea en la tapa, envase o empaque, que permita la verificación física o electrónica de su validez a los organismos de control y consumidores finales. Según la reforma, también podrán colocarse lo que es indicado el componente físico de seguridad mediante procesos de marcación química. Este componente constituye un documento público. Número dos, hablamos también de un componente digital de seguridad. Los componentes tecnológicos de control serán definidos por el SRI mediante acto normativo. Los componentes digitales de seguridad es uno de los cambios que incluye la reforma normativa. Estos componentes físicos o digitales deben estar conectados a una plataforma integral que permita obtener información acerca de la producción, nacionalización, comercialización y aspectos de interés tributario y fiscal. La abogada tributaria Yael Fierro explica que esta reforma no es un cambio meramente administrativo, sino que representa una transformación estructural en la filosofía de fiscalización del país. Para Fierro, el sentido de esta norma es migrar de un control fiscal reactivo basado en auditorías posteriores hacia un ecosistema de control preventivo y en tiempo real, según lo indica. El Estado busca cerrar la brecha de la evasión, el contrabando y la informabilidad mediante la trazabilidad absoluta de la cadena de valor, señala la experta. Y Fierro explica que hasta ahora el SRI depende de los sellos físicos o timbres de papel, pero con esta reforma se abre la puerta a herramientas digitales como códigos encriptados, firmas digitales cruzadas y marcaciones químicas avanzadas.
0: 18 con 13, antes de ir a la pausa, contarles que Julio Montes de Oca, procesado por el caso Apagón, fue deportado a Ecuador. Esto señala, dice que teme por su vida. La entrega del señalado en las investigaciones en torno a la adquisición de generadores para Quevedo y Salitral se realizó en el puente internacional de Rumichaca. Y pues sobre el tema, el ministro del Interior, John Reinberg, informó este viernes que Julio Eduardo Montes de Oca Escobar, uno de los procesados en el denominado caso Apagón y sobre quien pesaba esta orden de captura vigente, fue encontrado por las autoridades colombianas a la policía del Ecuador. La entrega se realizó, como les indicamos, en el puente internacional de Rumichaca, principal paso fronterizo entre Ecuador y Colombia. A través de un mensaje difundido en la red social X, Reinberg confirmó que Montes de Oca, quien formó parte de una comisión técnica que recomendó la adjudicación de contratos con la empresa estadounidense El Salitral Guayas y Quevedo Los Ríos, será puesto a disposición de las autoridades judiciales para que siga el proceso en su contra. El implicado figura entre las personas procesadas por la Fiscalía General del Estado dentro del denominado caso Apagón, que investiga un presunto acto de peculado relacionado con otro contrato de generación eléctrica suscrito durante la emergencia energética que enfrentó el país en el 2024. Tengo ansiedad, tengo miedo y más que nada indignación, porque se está dejando afuera los verdaderos responsables, quienes hicieron los negociados previos a la declaratoria de emergencia. Solamente fue un técnico que fue llamado a cumplir su deber, declaró Montes de Oca desde un vehículo cuando era trasladado a la frontera entre Ecuador y Colombia. 18:15.
1: Así es, 18:15. Vamos a la pausa para comerciales y enseguida retornamos.
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0: 18:16, estamos con ustedes juntos aquí en Más Noticias por Cómplice FM. Y les contamos que Prefecto Azuay indicó que en los próximos días presentará una propuesta para el nuevo acceso sur de la ciudad de Cuenca. Acceso sur, que es la cara también de la ciudad. El prefecto Juan Cristóbal Lloret dio a conocer que en próximos días justamente se estará presentando esta propuesta de manera técnica para la construcción del acceso alterno a la ciudad. Por otro lado, se refirió a una posible participación como candidato a la reelección.
10: El prefecto de la SUAY, Juan Cristóbal Lloret, dio a conocer que en los próximos días presentará una propuesta de alternativa para un nuevo acceso sur a la ciudad de Cuenca.
11: Bueno, estamos ajustando unos detalles. En los próximos días, yo lo he anunciado, tener una propuesta alternativa para poder disminuir las condiciones de tráfico que tenemos en el acceso sur. No les quiero dar mayores detalles hasta poder tener la propuesta ajustada con presupuestos y quizás ya inclusive en los procesos de contratación. Pero básicamente, la vía del acceso sur son 20.000 vehículos, el TPDA, el tráfico diario promedio son 20.000 vehículos día que tiene o soporta esa vía. Y cuando son feriados y días domingos, posiblemente se incrementa sobre los 20.000 vehículos día. La idea es tratar de dividir ese número de vehículos en otro eje vial, que es el que vamos a anunciar. Ojalá la próxima semana tenga todos los detalles y vamos a invitarles a los medios de comunicación para que nos ayuden a difundir sobre todo una noticia que es positiva, no solo para Cuenca, sino es una noticia positiva para Cuenca, para Victoria del Portete, Cumbe, Tarqui, San Fernando, Girón, Santa Isabel, incluso la provincia de Loro y Machala, que son los que nos generan esos flujos.
12: ¿Existe o un nuevo?
11: Es un eje vial existente que vamos a anunciarlo con todos los detalles la próxima semana cuando tengamos ya definidos algunos temas que nos toca afinar.
12: La vía Tarqui, prefecto, es la única que tiene esta característica.
11: Bueno, ahí vamos a dejarles esos detalles justamente para la próxima semana, una vez que tengamos ajustado todos los números y sobre todo los recursos, porque no quiero anunciar algo que no tenga financiamiento o que no tenga los recursos económicos. Por eso, hasta la próxima semana me comprometo en darles detalles pormenorizados con todos los elementos de una propuesta que lo que busca es justamente aliviar el tráfico, los 20.000 vehículos que ingresan a la provincia de La Azuay y a la ciudad de Cuenca.
12: Hablando de la Turitarqui, también tiene un TPDA intenso.
11: Vamos justamente a darles todos los detalles y los detalles sobre todo técnicos. No se olvide que son 20.000 vehículos día que soporte ese eje vial. La idea es que podamos dividir ese número de vehículos en dos ejes viales con la finalidad de aminorar los tiempos de traslado hacia la ciudad de Cuenca desde Yunguilla, Santa Isabel, San Fernando, Girón y todos los demás. Todos los detalles técnicos los quiero hacer en una presentación para que nos acompañe la prensa la próxima semana.
10: En cuanto a una eventual candidatura para la reelección, el prefecto manifestó:
11: sobre los temas electorales estamos haciendo algunas conversaciones con algunos movimientos desde el centro hacia la izquierda con la finalidad de poder confluir en un gran frente que involucre no solo partidos políticos, que son los vehículos electorales, sino también incorporar a algunos actores de la sociedad, frentes, gremios, diferentes sectores, sobre todo rurales y urbanos, que puedan sumarse en una propuesta de provincia.
12: ¿Podemos hablar de alianzas, tal vez?
11: Sí, podríamos hablar de alianzas. Bueno, todavía tenemos un año más de gestión, de trabajo. Eso significa que vamos a poder sembrar en un año medio millón de plantas. Y voy a seguir trabajando desde el espacio que esté. Les confieso que sí, sí nos da miedo. Sí, nos da miedo porque no porque tengamos algo malo o algo que ocultar, sino por cómo se presentan las condiciones en las cuales se está desarrollando la democracia del país.
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0: 18:20. Gracias por estar con nosotros. Recuerde también seguirnos en redes sociales. Y hoy se difundía, y algo importante, darles a conocer que, por favor, a esta hora de la tarde, conduzcan con precaución. Mi querido compañero Adriancito, hay tráfico vehicular en Cuenca, fuerte en algunos sectores, nuevamente Capal, nuevamente la Cuenca Azogues. En esta vía, precisamente, hoy les informábamos, sobre todo en redes sociales, lo ocurrido. Hubo un fuerte accidente de tránsito durante este día. Un accidente que dejó pues graves daños materiales, se cayó un poste, esto en la Cuenca Azogues, y pues ha generado también bastante preocupación por parte de los conductores, cómo se está haciendo los controles, es lo que nos preguntamos todos en lo que respecta pues a los postes de energía eléctrica, porque fue un poste que cayó en plena, en uno de los vehículos, ¿no? Y esto produjo que venga un accidente fuerte, que fueron 4 vehículos, si no estoy mal, los que salieron perjudicados en este accidente de tránsito, que como les decimos, uno, hay que conducir con precaución, y dos, también hoy nos advertían, mientras mandábamos esta nota en el noticiero de la tele, nos preguntaban y nos decían, pero bueno, ¿cómo se hacen los controles, la estabilidad de los postes, qué seguridad y garantía se brinda a la ciudadanía? Porque esto fue aparentemente no un choque, sino se habría caído, ¿sí? Es lo que nos indicaron. Entonces, también ahí pues les dejamos esta información a conducir con precaución a esta hora.
1: Así es, tenemos más información, temas nacionales. En el caso Goleada, la fiscalía revela cómo la madre de Aquiles Álvarez asumió el control de empresas y bienes millonarios. Atención. Yoconda María Enríquez, madre del alcalde de Guayaquil, Aquiles Álvarez, es una de las 5 personas recientemente vinculadas por la Fiscalía General del Estado al caso Goleada, una investigación por presunto lavado de activos derivados del caso Triple A. Fue señalada por presuntamente participar en una estructura destinada a ocultar bienes. Durante la audiencia de vinculación, la Fiscalía expuso una serie de movimientos societarios, inmobiliarios y patrimoniales que, según su teoría del caso, ocurrieron pocos días después de que se iniciara la investigación previa del caso Triple A relacionada con la supuesta comercialización irregular de combustibles. Por su parte, la defensa de Álvarez rechaza los señalamientos de la Fiscalía y sostiene que el caso responde a una presunta persecución política. Según la Fiscalía, tras el inicio de la investigación del caso Triple A, los hermanos Álvarez transfirieron el control de varias empresas vinculadas al proceso, entre ellas Corpa Lubri, Ternape, Copedesa, Flonape y Bien Petrol, cuyos capitales sumaban varios millones de dólares. Parte de esas acciones fueron transferidas a su madre, Yoconda Enríquez, y a la empresa inmobiliaria Fiorema S.A. Además, entre julio y agosto de 2024, también se transfirió a Enríquez la totalidad de las acciones de Inmobiliar Álvarez H, Inmobiliaria Fiorema, y también Cope Market, Farmesa y Cahuaco. La Fiscalía resaltó que Yoconda Enríquez pasó a controlar el 100% de Inmobiliaria Fiorema el 19 de julio del 2024, apenas 3 días después de que se abriera la investigación previa del caso Triple A. En los informes se destaca que esta inmobiliaria, Fiorema S.A., contaba con un capital social de apenas $800, pero registraba bienes inmuebles valorados en más de $600,000. Asimismo, Inmobiliaria Álvarez tenía una capital, o más bien un capital social de $336,000 y era propietaria de inmuebles que superaban el $1,000,000. Esos elementos fueron expuestos como parte de los indicios que sustentan la investigación por presunto lavado de activos.
0: 18:24 y preste atención, retornando a la información local, hallan en el cajas del vehículo de un hombre reportado como desaparecido. El vehículo de un ciudadano reportado como desaparecido fue hallado la mañana de este 5 de junio en la vía Cuenca-Molleturo, en el Palme, en el Parque Nacional El Caja, cerca de la Laguna La Toreadora. Según se conoció, una mujer denunció que no lograba comunicarse con su esposo, dueño del automotor, desde la noche del 4 de junio. El hombre había salido luego de dejarle en su lugar de trabajo. La ciudadana explicó a los uniformados que intentó contactarlo cerca de las 22 horas mediante llamadas y mensajes de WhatsApp, pero el teléfono permanecía apagado y no obtuvo ninguna respuesta. Ante la situación, revisó una aplicación de rastreo vehicular vinculada al sistema GPS del vehículo que conducía su esposo. La herramienta registró una última ubicación en las inmediaciones del Parque Nacional El Cajas. Agentes de la Policía Nacional acompañaron a la denunciante hasta la zona señalada por el sistema de monitoreo. La búsqueda se concentró en los alrededores de la Laguna de la Toreadora. Al llegar al sitio, el uniformado perdón, ay. Los agentes de la policía,
1: el clima
0: y el aire acondicionado y el aire que tenemos acá también en la cabina. Y bueno, la situación se habría revisado, perdón, retomando este tema, ¿qué pasa? Que los agentes de la Policía Nacional acompañaron a la denunciante hasta la zona señalada por el sistema de monitoreo. La búsqueda se concentró en los alrededores de la Laguna La Toreadora. Llegaron al sitio, los uniformados observaron un vehículo color vino estacionado a unos 200 metros en el sector. La mujer conoció de inmediato al automotor como el que utilizaba a su esposo antes de perder contacto con sus familiares. Tras confirmar el hallazgo, la Policía Nacional coordinó la intervención del personal especializado de la Dirección Nacional de Delitos contra la Vida, Muertes Violentas, Desapariciones y Extorsión. Asimismo, la Fiscalía de la SUAY fue notificada de la novedad y dispuso la presentación del personal en la unidad criminalística para hacer el levantamiento de evidencias y las pericias técnicas. Encontraron entonces el vehículo de una persona que se habría reportado como desaparecido el día de ayer.
1: Y antes de irnos a la pausa para comerciales, bueno, les decíamos los cambios climáticos, o ese cambio climático, ¿no? Muy fuertes, lluvias en la mañana, sol, lluvia, viento, frío, etcétera. Bueno, las lluvias continuarán este fin de semana en el Ecuador. Atención, lo destaca Diario El Mercurio. El Instituto Nacional de Meteorología e Hidrología, INAMI, emitió la advertencia meteorológica número 42 por lluvias, tormentas y ráfagas de viento que afectarán a varias zonas del país entre el viernes 5 de junio y las 23 horas del domingo 7 de junio. Según el reporte, se prevén precipitaciones de moderada a alta intensidad en el interior y norte del litoral, así como también en sectores de estribación de la cordillera y la Amazonía. Las provincias con mayor incidencia de lluvias en la región litoral serán Esmeraldas, el norte de los ríos y Santo Domingo. En la región interandina se esperan precipitaciones en zonas cercanas a la cordillera occidental y en provincias como Encarchi, Pichincha, Cotopaxi y Bolívar. Mientras tanto, en la Amazonía se anticipan lluvias dispersas de intensidad variable. El organismo advirtió que estas condiciones podrían provocar acumulación de agua en viviendas, negocios y vías susceptibles, además de afectaciones en carreteras por agua estancada, caída de árboles y presencia de niebla. También existe probabilidad de descargas eléctricas y fuertes ráfagas de viento durante las tormentas, así como riesgo de crecida de cuerpos de agua en la Amazonía y zonas de estribación de la cordillera, se informa.
0: Así es, antes de ir a la pausa, les mencionamos un poquito lo que dejó en el primer día, la apertura oficial del Corpus Christi, ¿sí? De esta fiesta del septenario tradicional en Cuenca. Ayer fue una noche colorida, llena de religiosidad y centenares de personas que se agruparon en la catedral, estuvieron en la procesión, en los alrededores, obviamente en la recorrida de los dulces, y también al término de la noche cuando fueron los castillos y los priostes que entregaron, obviamente, este colorido y alegría. El septenario eucarístico, para que ustedes conozcan cómo será el día 2 el Corpus, para hoy están las siguientes actividades. Si la arquidiócesis prepara la jornada de liturgia, reflexión, basada en la exhortación del Papa León XIV. Las misas estuvieron desde las 9 de la mañana, 12 horas y 15. Esto fue en la Catedral Inmaculada Concepción durante todo este día, igual el día de mañana. El cierre religioso es hoy a las 19 horas. Al término de este informativo, usted podrá participar también de la misa de seguida de la procesión nocturna que suele darse siempre, ¿no? Y pues la pirotecnia y la tradición terminan las actividades de fe y la noche se enciende con la tradicional quema de castillos a cargo de los priostes del día en los alrededores del Parque Central y el recorrido del colorido y delicia de los dulces, la fiesta más tradicional y dulce de nuestro país. Y hablando justamente del Corpus, también hoy día indicarles que pues un grupo de comerciantes que venden sobre todo las velitas, que venden también lo que tiene que ver con las estampas, justamente en las puertas de la catedral, hoy reclamaban o ha generado malestar también que en pleno Corpus Christi los afectados aseguran que fueron notificados recientemente para ser movidos, fueron sacados de la parte inferior de la catedral y ahora deben tratar de hacer sus ventas, dice, en la intemperie, en plena calle al frente. Entonces reclama porque hay pues comerciantes que han trabajado más de 65 años, hay personas con discapacidad visual que se dedican a la venta de las velas y piden nuevamente ser retornados a los bajos de la catedral. Por eso les contamos. Con esta información vamos a la pausa publicitaria.
1: Para la pausa.
0: Regresamos en breve.
1: Sí, luego estaremos conversando o más bien compartiendo con ustedes una entrevista de la mañana sobre cómo está ya este avance del calendario electoral. Se avecina prácticamente en términos y en temas electorales. Falta poco tiempo porque ya será en el mes de noviembre las elecciones. Algunos partidos a nivel de la ciudad, a nivel del país, han dado a conocer ya nombres de posibles candidatos para las diferentes dignidades que se estarán eligiendo en el país, tanto en tema de alcaldes, de prefecturas, por supuesto también de los GAD parroquiales. Pausa y volvemos.
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3: Estamos de regreso, 18 horas con 32 minutos. Nuestro compañero Fernando Correa, en la mañana, en la primera emisión de Más Noticias, dialogó con el doctor Vinicio Bermeo, director del Consejo Nacional Electoral de la SUAI. Se habló algunos temas, entre ellos el avance del calendario electoral 2026. Escuchemos parte de la entrevista.
4: Efectivamente, los plazos se están cumpliendo, las cosas están marchando conforme a lo planificado. Estamos en una etapa muy importante políticamente hablando. Nosotros siempre estamos en el tema logístico activos. Sin embargo, se ha activado ya el tema político. Nosotros iniciamos el 8 de junio con la recepción de lo que es las solicitudes para las primarias de las organizaciones políticas, o lo que llamamos nosotros las democracias internas. Ellos tienen que hacer sus democracias internas para presentar sus precandidaturas, y esto empieza el 8. El día de ayer tuvimos una capacitación con una muy buena acogida por parte de las organizaciones políticas, justamente poniéndoles al tanto, al día, revisando el reglamento, las reformas, todos aquellos requisitos que deben cumplir para inscribir sus candidatos.
5: ¿Del 8 de junio hasta qué fecha se está este periodo precisamente de las democracias internas?
4: Le doy la respuesta dividida. Nosotros recibimos las solicitudes del 8 al 18. Sin embargo, la normativa dice que las organizaciones políticas tienen que entregar su solicitud con al menos 10 días antes de que se vaya a hacer la interna. Por lo tanto, siendo el 18 el último día, estaremos con estos procesos de democracias internas hasta 10 días después del 18, es el 2 de julio. 10 días hábiles, ¿no? Entonces es hasta el 2 de julio que vamos a estar acompañando en democracias internas a las organizaciones o movimientos políticos.
5: Ahora, ¿cuáles son las condiciones o los requisitos para que los partidos, los movimientos políticos cumplan con esto? Porque mucho se habla de las democracias internas, pero a la postre se ha dicho que esto no se está dando en experiencias anteriores. Es decir, ¿cómo se tiene que realizar este proceso de primarias?
4: Bueno, mucho depende de sus organismos y de sus estatutos internos, ¿no? Hay democracias internas cerradas, abiertas, participativas, entonces ellos están en la obligación de revisar cada uno el estatuto de su organización política, y la obligación de hacer la democracia interna existe, es decir, ellos tienen que presentar sus precandidatos de manera formal, y los precandidatos tienen que aceptar estas candidaturas de manera formal. El CNE es un veedor de estos procesos, es decir, garantizando la democracia desde las bases. Entonces es un requisito indispensable para ser candidato, más allá de lo que posteriormente pueda pasar en el tema de alianzas o en tema de impugnaciones de candidaturas. Y la democracia interna no es un paso opcional, es una requisito exigido por la norma.
5: ¿Cómo hacer que los, entre comillas, caciques, los dueños, los líderes de los partidos y movimientos políticos no elijan a dedo a sus candidatos?
4: Bueno, es un poco inmiscuirse en las democracias internas de los partidos. El llamado es a que no sea así. Es público lo que usted dice, que muchos organizaciones políticas no consensúan, sino imponen las candidaturas. Sin embargo, siempre hay los ciudadanos que se oponen a esto, que buscan la democracia, que de alguna forma denuncian este comportamiento de las organizaciones internas, y esta es una razón que debe ser observada en caso de que se dé en una veeduría digamos que un problema de este tipo. Es una observación para nosotros que posiblemente no garantice que esa democracia esté realmente siendo una democracia. Y más allá de lo público y notorio que conocemos, pues estos procesos deben darse, y lo único que podemos hacer es evitar pedir o hacer un llamado para que estas imposiciones sean limitadas, ¿no? Sin embargo, el proceso en sí debe darse. Entendemos que para llegar a ese proceso hay procesos anteriores, reuniones, consensos, propuestas que las organizaciones políticas van teniendo en el camino. Entonces, para el momento del momento ya tienen un poco elegidos, lo que no necesariamente significa una imposición, sino significa que vienen ya en diálogos previos, ¿no?
5: Y ¿Cuál es el alcance de el seguimiento que hace el CNE a este proceso de democracias?
4: Nosotros enviamos personal del CNE a todos los procesos de democracia interna. Es decir, el 8 de junio nos ingresan las solicitudes. Para darle un ejemplo, la organización política X nos ingresa una solicitud para su proceso de democracia interna el 8 y nos dice que la va a realizar el 18, nos indica lugar, día, hora, forma, porque puede ser ahora virtual también, y nos indica el tipo de democracia que va a ser, abierta, cerrada, nos exhiben sus padrones, nos exhiben sus electores, inclusive algunos padrones tenemos que proporcionarlos nosotros. Entonces, en función de eso, pues un equipo de veedores de CNE está presente en este proceso de democracia interna. Posterior a ello, emitimos un informe, tenemos un acta, digamos una matriz de acta de candidaturas aceptadas que tienen que ser firmadas. Entonces, una serie de documentación que va avalando que la democracia interna tuvo el proceso correcto.
5: Y el CNE al final en este informe podría decir no se cumplió de manera correcta el proceso de democracia interna.
4: Correcto, es correcto. Y sucede. Y sucede y lo tienen que repetir.
5: Ya. Las inscripciones dentro del calendario, no sé si estoy bien con el tema de las inscripciones, son del 2 al 17 de agosto, ¿no?
4: Del 2 al 17 de agosto, una vez que las organizaciones políticas presentaron sus precandidaturas, pueden inscribir a estos candidatos entre el 2 y el 17, es correcto.
5: Ya, quiero tocar aquí el tema del alcalde de Cuenca que ha anunciado su candidatura, su precandidatura, pero todos sabemos lo que, o por lo menos conocemos lo que ha decidido el Tribunal Contencioso Electoral con la decisión en primera instancia del juez Viteri. De ratificarse lo del Tribunal Contencioso Electoral, es decir, en el pleno del organismo, el alcalde ya no podría participar, no le darían los tiempos. ¿Cómo se entiende esto?
4: Claro, bueno, la podemos hablar quizás de la sentencia de primera instancia, que es la que acogemos ahora, en el que están suspendidos sus derechos de participación. Y por lo tanto no podría inscribirse como candidato a ninguna dignidad.
5: Doctor, ¿están suspendidos de manera temporal? Porque todavía una suspensión definitiva no hay porque el contencioso electoral todavía no ha decidido.
4: Por supuesto, por supuesto. Yo le hablo de lo que dice la sentencia. De ratificarse o no, pues en ese momento se tomarán las decisiones a nivel CNE y también el señor alcalde tomará sus decisiones a nivel ya organización política o personales. Sin embargo, la disposición actual es que no puede ser candidato porque están suspendidos sus derechos de participación. Entonces, tendremos que esperar la ciudadanía en general y los protagonistas de esta sentencia o aquellos que tendrán que acatarla también tendrán que esperar los 10 días que tiene el pleno para ratificar o no admitir esta demanda puesta por la ciudadana, por la concejal González.
5: Ahora, en el tema de las tiendas políticas y de sus candidatos, ¿cuál es la recomendación, doctor? Porque ya es una situación común en Cuenca, bueno, no solamente en Cuenca, en nuestro país, dejar todo para el último. ¿Qué es lo que se le recomienda a las organizaciones políticas?
4: Sí, justamente ayer se insistió bastante en esta capacitación que le comento que tuvimos, que se hagan las cosas a tiempo. Es un tema cultural nuestro, no solo las organizaciones políticas, digamos que todos solemos correr a última hora con nuestras obligaciones. Sin embargo, aquí el riesgo es alto, ¿no? Es decir, si yo para el 16 o 17 no he presentado, no he hecho la documentación y no presento los candidatos, pues me quedo fuera. Y a veces no se queda fuera un ciudadano, sino toda una lista completa. Recordemos que este es un sistema automatizado que proporciona el CNE y que se cierra el 17. Sin ninguna diferencia entre el uno o el otro. Entonces, es importante que, teniendo en cuenta que tienen a partir del 2, pues lo vayan haciendo ya de manera inmediata. El CNE tiene un equipo de personal presto para ayudarles, apoyarles en la logística, el conocimiento y el paso a paso de la inscripción de candidaturas.
5: En cuanto al proceso mismo de organización, ¿han tenido ustedes en la parte, diríamos, logística, informática, algún tipo de inconveniente o en el ASUAY todo marcha bien, normal?
4: Estamos marchando bien, diría yo, muy, muy apretados. Estamos movilizando el CPE a una Es un edificio que la delegación de la SOAI ha rentado por la zona de baños, entonces estamos armando todo el centro de procesamiento, estamos levantando todo lo que es recintos, ya pasamos la etapa de cambios de domicilio, estamos pidiendo a todas las empresas, a universidades en la provincia de la SOAI que envíen al CNE la información del personal. Con esto estamos armando la base de datos para poder proceder al sorteo después de miembros de juntas de mesa. Entonces, es un trabajo diario, constante, la revisión de los 272 recintos electorales. También estamos trabajando en campo, verificando que los recintos estén en condiciones tanto de accesos como de infraestructura. Hasta el momento no hay ninguna novedad que podría afectar a algunos de los recintos, así que lo más probable es que todos aquellos recintos que fueron en las elecciones pasadas se repitan.
5: Y a propósito del tema de los recintos, doctor, y con estas informaciones que se han emitido en los últimos días de que el fenómeno del Niño podría comenzar en julio, agosto en el país, ¿ustedes tienen algún plan de contingencia por situaciones que se podrían dar en la provincia de la SOAI?
4: Sí, bueno, todos los recintos tienen un alterno cercano, ¿no? Evidentemente, si es que algo llega a suceder, tanto en tema de accesos cuanto en tema de infraestructura, tendremos que tomar medidas. Esperamos que no suceda, o al menos que no suceda en última hora, porque son contingentes que pueden complicar, pero pues no podemos adelantarnos a eso. Sin embargo, tenemos el contingente y estamos observando siempre qué recinto puede sustituir a otro en el momento de ser necesario.
6: 18:43 y antes de irnos a la pausa publicitaria, contarles un poquito del Corpus Christi, cómo se celebró ayer el Corpus Christi. Hoy también puede usted disfrutarlo. Recuerde que hay 7 días buenos de septenario, 10 días dura también las ferias de dulces desde las 8 hasta las 23 horas. Eso es alrededor del Parque Central y calles aledañas. Más de un centenar de puestos con quesitos, alfajores, cocadas, suspiros, turrones, roscas y otros dulces tradicionales. ¿Cuál es su favorito? Le preguntamos. Recuerde que hay procesión, bueno, ayer con el Santísimo Sacramentado desde San Sebastián, fue por la calle Sucre hasta la Catedral Inmaculada. Durante el recorrido hubo altares preparados por comerciantes y devotos. La misa se dio de manera inaugural ayer por el septenario en la Catedral Inmaculada Concepción con centenares de personas. Y también contarles de las actividades nocturnas. Después de la Eucaristía inaugural se desarrolla presentaciones artísticas, culturales, el encendido del castillo. Esta noche también hay un castillo con priostes, los juegos pirotécnicos tradicionales del septenario, imágenes que quedan en realidad marcadas en sobre todo las retinas de cada uno de los protagonistas. Contarles que el septenario se desarrolla del 4 al 11 de junio, son 7 noches consecutivas de Eucaristías, actos religiosos, procesiones, quema de castillos, presentaciones artísticas y tradicionales. Y es uno, creo yo, de las fiestas más conocidas también de nuestra ciudad, que lleva el título de Patrimonio Intangible de la Humanidad. Querido compañero,
3: así es, y hay muchas actividades en torno al Corpus Christi. Recordarles que las calles que están alrededor del Parque de Calderón están lógicamente peatonizadas para que se evite cualquier inconveniente, el tráfico. Además, el tranvía va a funcionar hasta las 10:30 de la noche.
6: 30, ¿sí es?
3: A las 22:30 sale el último tranvía desde cada punto, esto para que lógicamente se pueda tomar como una alternativa. Lo que tú decías, Karina, el desalojo de comerciantes de la Catedral Nueva genera malestar en pleno Corpus Christi. Uh-huh. Los afectados aseguran que no fueron notificados y que ahora deben tratar de hacer sus ventas a la intemperie. Escuchemos parte de las declaraciones.
7: Mi reclamo es que hemos trabajado tantos años en la catedral, desde que yo tuve 15 años, ahorita tengo 80 años, y todo ese tiempo que hemos trabajado nunca nos han movido por ninguna cosa, por que venga quien haya venido, nunca ha pasado nada. Y ahora nos hacen esto de poner las mallas ahí, a mandarnos sacando a nosotros de un lado a otro lado, son cosas pesadas, estamos en intemperie y todo eso.
8: Hemos permanecido en la catedral, inclusive cuando vino el Santo Padre, Juan Pablo II, jamás nos movilizaron de los puestos, jamás se pusieron mallas. Igual en las festividades de Corpus Christi, jamás se ha envallado la catedral. Es como que estuviera sitiada la catedral, impidiendo que el acceso a la catedral de la gente sea masivo, y inclusive para la gente mayor. Es difícil porque anda buscando por dónde es la entrada. Es algo que violenta los derechos de los seres humanos a ingresar, a expresar su oración.
7: Ayer sí nos votaron a ese lado. Hoy día nos votaron allá, al rincón. De allá pedimos a las autoridades y todos pedimos que nos ubiquen en Viego, nos dejen donde siempre hemos trabajado. Porque nosotros no estorbamos a nadie ahí, nos acomodamos bonito en nuestros puestos y yo no sé por qué nos hacen esto.
8: Jamás nos dijeron esto. A nosotros no nos comunicaron nada, solamente el día que se pusieron las mallas dijeron por favor retírense y nos ubicaron aquí donde ustedes nos pueden ver actualmente. Hemos tenido que conseguir carpas a como de lugar porque como usted comprenderá, estamos en una época lluviosa, nuestros productos se están dañando, no podemos trabajar con normalidad, la gente no nos compra el producto porque la venta de este material es en la catedral. Al vernos fuera ya la gente pasa nomás directo. No, aquí no hacemos nada, los compañeros solamente por cuidar sus puestitos están aquí, pero no venden nada.
7: Entonces yo les pediría de favor que vieran la manera de cómo nos dejen en nuestros puestos que siempre hemos trabajado. Y eso es, como se dice, un patrimonio. Que ya somos parte nosotros de aquí del centro histórico. Y ahora que nos cojan y nos sacan esto, yo no veo nada justo.
8: Nosotros lo que pedimos es que se nos permita regresar, inclusive para evitar que se nos dañen los productos por el asunto de la lluvia.
7: Que vea que nosotros somos gente pobre y que toda una vida hemos trabajado en la calle y seguimos trabajando en la calle por nuestras necesidades.
6: Con esta información vamos a la pausa. Importante lo que citan también los comerciantes que han laborado, dicen durante más de 50 años, hablan hasta 60 años y aducen lo que sucedió con la avenida del Papa Juan Pablo II. Esto fue ya hace aproximadamente, ¿cuánto? ¿30 y pico de años?
3: Vamos a confirmarlo ahora mismo.
6: 40 y pico de años y vamos a ver la fecha exacta. Pero dice, ni con la llegada del Papa nos movieron de este sitio. Piden nuevamente ser ubicados en los bajos de la catedral. Ahora también se entiende que por el tema del corpus se quiere dar facilidad de acceso a los centenares de personas que ingresan a
3: 1985.
6: La catedral. En el 85, fíjate tú. Estamos hablando de exactamente ya 40 y pico de años. ¿Sí?
3: Sí, sí.
6: Ahí tenemos, 40 y pico de años. Y pues esto no hubo cambios. Si la gente pide ser nuevamente reubicada y estar a la intemperie, tomar en consideración aquello. Vamos a la pausa y regresamos.
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6: Cómplice. 18:52. Gracias por estar junto a nosotros en temas de comunidad. Fabio Londa, presidente del GAD de Sidcay, dio a conocer que la situación de inseguridad se vive en ese sector y ha aumentado en la parroquia, sobre todo el tema del abigeato. También, pues, el funcionario se pronunció sobre los trabajos de mantenimiento vial que es parte de la ciudad.
10: El presidente del GAD de Sidcay, Flavio Londa, manifestó su preocupación por el incremento de hechos delictivos registrados en la parroquia.
11: Sí nos preocupa el tema de seguridad porque se han venido presentando en los últimos meses bastante abigeato, robo de ganado, borregos, y el llamado de atención obviamente a la Policía Nacional, a la Gobernación de la SOAI, obviamente que exista mayor control, mayor vigilancia en toda nuestra parroquia. Pero también como GAD parroquial ya tenemos que tomar cartas en el asunto, vamos allá a implementar algunas cámaras de seguridad con la finalidad de poder controlar y dar seguimiento a estas cuestiones que están pasando. Y de igual manera, pues obviamente el llamado a la gente a estar organizados, a estar preparados, porque obviamente tenemos que reaccionar frente a ellos que son amigos de lo ajeno. Entonces, la organización es importante para poder combatir a esta inseguridad. Hace unos 15 días se robaron unas 2 cabezas de ganado, de igual manera roban borregos, roban otros tipos de animales, entonces es una pérdida para nuestra gente. Lamentablemente, hace años, hace décadas, teníamos una nueva policía comunitaria en la caldera. Planteamos hace 2 años y medio, cuando estaba un gobernador, han cambiado cada vez de gobernador, de que se reaperture el UPC, sin embargo no ha dado ningún seguimiento. Se decía que van a dar mayor patrullaje, no se ha cumplido con aquello. Abandonado realmente, el único que se comparte es una UPC con la parroquia de Octavio Cordero, que está en el sector de Parque Coloma, y a veces suele dar atención el UPC que está en el sector de Ricaurte. Entonces no se puede controlar a veces ni mismo Ricaurte, y a veces las dos parroquias es demasiado grande.
10: El presidente también dio a conocer cuáles han sido los trabajos de mantenimiento vial ejecutados en Sidcay.
11: Bueno, aquí hemos podido trabajar en conjunto con la prefectura de la SOAI. Nosotros cuando llegamos a la administración planteamos gestionar y trabajar por el asfalto de la vía Ricaurte-Vivín, Ricaurte-La Raya. Se ha cumplido eso, son alrededor de 9 kilómetros de asfalto. De igual manera hemos cumplido en el asfalto de la Dora Canelos hasta el sector de San José, aproximadamente 1 kilómetro nuevo que está ahí. Y ahora avanzamos desde el asfalto desde el centro parroquial hasta la vía de la entrada a Pueblo Viejo, que es 1.2 kilómetros, eso en conjunto con la prefectura de la SOAI, pero siempre más que nada llamado a todas las instituciones a sumarse, porque así como todo a SOAI exige que el gobierno central invierta en las vías de orden nacional, también nosotros exigimos que exista más asignación de recursos a los gobiernos locales para poder transformar la vialidad en el SOAI.
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3: Y tenemos más información, 18:54, información que compartimos a esta hora a través de Cómplice FM. Y atención, porque nuestro equipo periodístico de Más Noticias visitó la calle Víctor Caldas en la parroquia de Ricaurte. En días anteriores, nuestros amigos oyentes nos alertaron de la necesidad de brindar mantenimiento en esta arteria vial.
12: Esta arteria vial conduce cantidad de gente, sobre todo en las horas picos, que es en la mañana, que es al mediodía y en la tarde, hora en la cual hay un bastante tráfico. Lógicamente por esto ya se destruye la vía, porque por aquí viene, inclusive siendo que es una vía pequeña, no hay, acá arriba yo solicité que me pongan un rótulo en el cual prohíban el ingreso de trailers, y no me ha colocado el municipio. Yo solicité, inclusive aquí debo ser enfático, decir en las cosas, yo he solicitado muchas veces en el municipio que me terminen de colocar bien el semáforo está colocado, pero no existen las líneas que son las líneas cebras, que es de seguridad peatonal. Nosotros no podemos ir también todos los días a estar de rodillas, y eso es obligación del municipio, porque para eso paga el pueblo los impuestos, el impuesto predial y todas las cosas que hacemos, y no nos atienden, sin embargo, esto.
13: Ahora también, además de estos este pedido que usted hacía de señalización correcta, pues vemos, se están haciendo los trabajos de bacheo aquí, pero no es necesariamente lo que se necesita que se implemente en esta arteria vial, sino un cambio en la matriz vial, podríamos decirlo así.
12: Sí, justamente esto es el tema muy importante que usted topa, muchas gracias a eso. Justamente el bacheo ya no resiste. El bacheo es bachado sobre bachado, abrir un hueco para tapar otro. Y el bachado ya no resiste, el bachado ya no resiste. El bachado es abrir un huequito para tapar medio otro. Aquí necesitamos que la vía sea completamente asfaltada, como debe ser, ya que aquí tenemos tremendos tráficos en todos los horarios. Entonces, por eso es que mucha gente que se van a quejar que aquí está la vía mala. Es verdad que está la vía mala, porque para nosotros hacer el bacheo tanto tenemos que solicitar una y otra vez insistiendo. Y cuando vienen, pucha, ni siquiera van tapando bien los huecos y es un problema para nosotros. Nosotros damos una buena atención al personal, ayudamos en todo lo que está a nuestro alcance y sin embargo aquí no se hace la vía que debería ser el asfalto ya definitivo.
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6: 18:57 minutos y también les contamos que la prefectura de la provincia de La Soya anunció hoy la siembra, fíjese usted, de el árbol número 1,000,000. Se realizó la siembra de este árbol que representa algo importante en la parroquia Sidcay de la ciudad de Cuenca. Durante el evento oficial, el prefecto de la provincia, Juan Cristóbal Lloret, destacó la importancia y compromiso de este tipo de acciones.
14: Ustedes se recordarán en campaña electoral. Yo creo que la palabra se reivindica de los políticos, sobre todo cuando se cumple lo que se ofrece. Y eso es lo que venimos a hacer el día de hoy. Cuando estuvimos en campaña electoral, nosotros nos habíamos comprometido en sembrar 1,000,000 de árboles en los siguientes 4 años. Y hoy estamos aquí para, en menos del tiempo que nos habíamos comprometido, hacer la siembra del árbol 1,000,000. 1,000,000 de árboles para el Azuay que el día de hoy se hacen una realidad, cumpliendo la palabra. Y quiero decirles también que estamos muy contentos porque eso significa nuestro compromiso serio con el medio ambiente, con la naturaleza, con la vida, con el agua. Nosotros hemos sembrado 1,000,000 de árboles y para poder evidenciar esas siembras ustedes van a encontrar en la página web de la prefectura de La Soya dónde están sembrados esos árboles para que la gente pueda verlos y ojalá en el futuro poder tener una foto satelital del antes y el después. Estamos hablando de 1,500 hectáreas que han sido reforestadas en diferentes puntos de la provincia de La Soya. Pero también quiero decirles que para nosotros es fundamental la reforestación porque nos ayuda, sobre todo, a mejorar las condiciones del aire, a poder tener especies nativas que nos ayuden a fijar el nitrógeno en el suelo y mejorar esas capacidades agrícolas, hortícolas que tiene la provincia de La Soya. Pero también significa ese 1,000,000 de árboles la capacidad de poder captar CO2 en 140,000 toneladas cada año. Es decir, ese 1,000,000 de árboles que están sembrados en la provincia de La Soya, a partir de hoy van a empezar a captar 140,000 toneladas de CO2 todos los años. Pero el proyecto no queda aquí. Hoy vamos a sembrar el árbol 1,000,000. Pero quiero decirles que al 2030 nosotros hemos conformado al día de hoy una red de viveros público de 28 viveros en diferentes pisos climáticos, en pisos climáticos de 1,000-1,500 metros de altura, de 2,000, de 2,500 metros de altura sobre el nivel del mar. ¿Para qué? Para tener un banco de plantas y centros locales a nivel parroquial y a nivel cantonal que nos permitan todos los años tener 500,000 de plantas por año.
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6: Y con esta nota positiva nos despedimos. Excelente resto de noche, buen fin de semana para todos. El lunes estaremos juntos, si Dios lo permite, aquí con Adrián Freire, esperándoles, como siempre, más noticias por Cómplice FM, tercera entrega. Soy Cari Crespo, feliz noche para todos. Le damos la posta a Fernando Trujillo en Amores Nocturnos, que esté muy bien.
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